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1: Seis, siete.

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1: 622.

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1: Mantos, montes, alicantes, pintos, qué bonita invitación le hicieron a Natanael Cano, ¿verdad? En el Apple Music Radio of Tokyo. ¡Ah, es todo! Fíjate que allá en Japón andaba el Nata, ¿no? Y allá hizo un programa para el Apple Music, ¿verdad? Radio. 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Y todo muy bien. Es que Natanael Cano, pues, no es que esté en promoción de los corridos tumbados ni de su música, que sí trae el Natanael Cano volumen 1 y cosas así, ¿verdad? 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

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Las 7 en punto, son las

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1: Mantos, montes, alicantes, pintos, qué bonita invitación le hicieron a Natanael Cano, ¿verdad? En el Apple Music Radio of Tokyo. Ah, es todo. Fíjate que allá en Japón andaba el Natano y allá hizo un programa para el Apple Music, ¿verdad? Radio. Y ahí, pues, el vato hizo el programa, él musicaliza y habla como locutor. Claro que ahí está otra persona con quien cotorrea. Y todo muy bien. Es que Natanael Cano, pues, no es que esté en promoción de los corridos tumbados ni de su música, que sí trae el Natanael Cano volumen 1 y cosas así, ¿verdad? Pero principalmente mantener el contacto con la base, con la gente que te apoya. 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

la mejor. ¡7:21!

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3: Por seguridad, según sus abogados, Gabriel Zeta comparece por videoconferencia en proceso por violación en agravio de su hija Dafne. Ayuntamiento de Madero se deslinda de la operación de la Academia Militarizada Doenis involucrada en el feminicidio de Dafne. El alcalde Erasmo González señala que la escuela existe desde 2005. Dos mujeres murieron atropelladas este domingo en Tampico y Altamira. La primera fue en el Boulevard Perimetral en Tampico y la segunda en la colonia Enrique Cárdenas del Puerto Industrial. Denuncian por presuntas anomalías ante el Instituto Electoral de Tamaulipas a dos funcionarias, una secretaria del gabinete estatal y una alcaldesa de la frontera. Buscan garantizar cancha pareja rumbo al 2027. 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
2: ¿Qué tal? ¿Cómo están? Buenas noches. Les saludamos con muchísimo gusto. Bienvenidos a MBS Noticias Tampico, hoy lunes 10 de agosto del 2026. Siempre un placer estar en sintonía con usted a través de la señal de la 100.1 FM, la mejor Tampico, enlazados vía WhatsApp 833-186-0242, muy pendientes de sus mensajes. Usted sabe que su opinión cuenta y cuenta mucho en este espacio informativo. Vamos a la información por seguridad. Según lo que dicen sus abogados, Gabriel Zeta compareció por videoconferencia en proceso por violación en agravio de su propia hija Dafne.
3: El abogado que recientemente asumió la defensa de Gabriel Zeta, padre de Dafne, acudió al Centro Integral de Justicia en el municipio de Mante para participar en una nueva diligencia dentro del proceso penal que enfrenta por el delito de violación en agravio de su hija. Omar Enrique Fuentes Medina, del despacho Fuentes y Navarro, confirmó que Gabriel Zeta no se presentaría físicamente ante el órgano judicial, sino que participaría nuevamente mediante videoconferencia a través de la plataforma Zoom. Explicó que esta modalidad está contemplada por el Código Nacional de Procedimientos Penales y aunque su representado tenía la intención de acudir personalmente, la defensa recomendó su participación a distancia principalmente por cuestiones de seguridad, tomando en cuenta las circunstancias particulares que rodean este caso.
4: El señor Gabriel quería estar presente en esta audiencia, sin embargo, por recomendación de nosotros los abogados, atendiendo a las circunstancias particulares que ya conocen de este caso, de que fuera a través de la plataforma Zoom. Desde luego, sobre todo por su propia seguridad. El Código Nacional de Procedimientos Penales claramente establece el principio de probidad con el que deben guardar las partes. Si ustedes pueden advertir que somos una nueva defensa, ¿no? Entonces, como somos una nueva defensa, le solicitamos al juez, en este caso de enjuiciamiento, que nos diera la oportunidad de imponerle de las constancias procesales, porque tan solo de la carpeta procesal estamos hablando que son 6 tomos y la carpeta de investigación pues es un tomo considerable, es un caso en el que tenemos que analizar y valorar todo lo que existe ahí.
3: Gabriel Zeta enfrenta un proceso penal por la acusación de violación en agravio de su hija Dafne, quien posteriormente murió durante un campamento en las instalaciones de la Academia Militarizada Duenis en Ciudad Madero. La muerte de la menor dio origen a otro proceso penal en el que se investigan las circunstancias que provocaron su fallecimiento y las posibles responsabilidades de personas vinculadas con la institución, entre ellas Estrellita M, señalada por presuntas agresiones físicas contra la adolescente. El nuevo abogado de Gabriel Zeta señaló que recientemente asumieron la representación legal, por lo que solicitaron al juez un plazo de 30 días para analizar a fondo el expediente. Agregó que el juez determinó conceder únicamente 3 días para que la nueva defensa pudiera imponerse de las constancias procesales. Indicó que pese al plazo reducido, los abogados decidieron no promover un recurso de revocación y trabajan para analizar la documentación a fin de continuar con la defensa de su representado. Para Noticias MBS, Sandra Sosa.
2: Esta mañana el alcalde de Ciudad Madero, Erasmo González, se deslindó y deslindó al ayuntamiento de las operaciones de la Academia Militarizada Doenitz, que fue el escenario del feminicidio en el caso Dafne. Dice Erasmo González que la escuela operaba desde hacía muchos años antes del inicio de su administración. Escuchemos.
5: El Ayuntamiento de Ciudad Madero se pronunció a favor de que se esclarezcan los hechos y se haga justicia en el caso de Dafne, al tiempo que rechazó cualquier señalamiento que pretenda vincular a la actual administración con la operación de la Academia Militarizada, donde ocurrieron los hechos. Durante la conferencia mañanera, el alcalde Erasmo González Robledo afirmó que el ayuntamiento se mantiene del lado de las víctimas y de las instituciones encargadas de llevar a cabo las investigaciones correspondientes, además de reiterar el acompañamiento institucional brindado a las familias de la joven.
6: Aquí el tema central se llama Dafne, que se conozca la verdad, que también se deslinden responsabilidades y que también se haga justicia. Para tener un ángulo más amplio, también quiero aprovechar la oportunidad para que el secretario de Ayuntamiento pueda ampliar alguna otra información. La autoridad educativa, y en este caso quien va a deslindar responsabilidades es la autoridad judicial. Quiero precisar algo también. Yo no tengo ninguna relación ni vínculo, ni familiar, ni de amistad con ninguno de los procesados hasta este momento. Quiero dejar bien claro que mi participación ha sido solamente en el marco institucional como presidente municipal e integrante de este cabildo nacional.
5: González Robledo aclaró que de acuerdo con los antecedentes administrativos encontrados, la academia que está involucrada operaba en Ciudad Madero desde el año 2005, es decir, varios años antes de que asumiera él la presidencia municipal. Rechazó categóricamente cualquier insinuación de que la actual administración haya creado, promovido o protegido a la institución o el domicilio donde ocurrieron los hechos. Agregó que el ayuntamiento tampoco otorgó autorización para que la academia se instalara en dicho inmueble, por lo que consideró necesario aclarar la situación ante los señalamientos surgidos a raíz del caso, y aseguró que no tiene ningún tipo de nexo familiar o de amistad con las personas señaladas como responsables. Hizo un llamado a evitar que la situación sea utilizada con fines políticos al señalar que actualmente existe una investigación en curso y serán las autoridades competentes las encargadas de determinar la responsabilidad correspondiente. Para Noticias MBS, Omar Lara Martínez.
2: Dos conceptos llamaron la atención en el mensaje que en torno al caso Dafne emitió el alcalde de Ciudad Madero, Erasmo González. Dijo que no iba a aceptar ningún tipo de insinuación sobre presunta corresponsabilidad del ayuntamiento en el funcionamiento de la escuela. Y el otro, el no politizar el tema. A final de cuentas, institucionalmente puede o no haber jurisdicciones en la operación de inmuebles, que es lo que de pronto se cuestiona. Vamos a escuchar otra vez una parte del discurso o de la respuesta que daba hoy en la mañanera Erasmo González.
7: También quiero dejar algo perfectamente claro. Esa academia existía y operaba en Ciudad Madero desde hace aproximadamente el año 2005. Muchos años antes de que yo fuera presidente municipal y de que entrara esta administración. ¿Qué lo establece? Los propios precedentes administrativos que encontramos. Por eso rechazo categóricamente cualquier insinuación de que esta administración municipal haya creado, promovido, protegido o favorecido a esta institución. Yo no autoricé su operación en el domicilio donde ocurrieron estos hechos. El ayuntamiento de la ciudad tampoco otorgó autorización alguna para que la academia se instalara ahí. Y quiero decir también algo más. Este caso jamás debe convertirse en un asunto de especulación política. Como ustedes lo saben, hay una investigación en curso en este momento y también sabemos que serán las autoridades competentes quienes van a deslindar las responsabilidades.
2: Ese es el posicionamiento del alcalde, que dice que no estaba autorizado el funcionamiento de la escuela en la dirección del inmueble donde ocurrieron los hechos en Francisco Sarabia. Independientemente de lo dicho por el alcalde, el cuestionamiento sería, ¿cómo es que ninguna autoridad, ni federal, ni estatal, ni municipal, se dio cuenta de que estaba la academia operando en esa sede? Esa es una interrogante. Y no va dirigida o no es destinatario el ayuntamiento, son los tres órdenes de gobierno. Pero ¿por qué nadie se dio cuenta que estaba operando la escuela en una nueva sede, en una nueva dirección, si se supone que para el tema de predial, de catastro, de inspección de vía pública, pues hay personal haciendo recorridos prácticamente todo el día y toda la semana? Pero bueno, vamos a tratar de profundizar en ese tema específico un poco más adelante. Muere mujer atropellada en el Boulevard Perimetral cerca de la Rueda de la Fortuna en la Laguna del Carpintero. El presunto responsable dijo ser marino, se dio a la fuga y fue detenido en Ciudad Madero.
8: Una mujer de aproximadamente 52 años de edad perdió la vida de manera instantánea luego de ser atropellada por un vehículo sobre el Boulevard Perimetral frente a la Rueda de la Fortuna en Tampico. Al lugar acudieron elementos voluntarios de Zona Sur, quienes confirmaron que la víctima ya no contaba con signos vitales. Tras el accidente, el conductor presuntamente responsable se dio a la fuga, sin embargo, minutos después, autoridades lograron ubicar el vehículo relacionado con el atropellamiento sobre el Boulevard Adolfo López Mateos, casi en el cruce con la Avenida Madero en Ciudad Madero. Elementos de tránsito de Madero y de la Guardia Estatal aseguraron la unidad deteniendo al conductor, quien presuntamente se encontraba bajo los efectos del alcohol, y dijo ser elemento de la Secretaría de Marina. El automóvil presentaba severos daños en la parte frontal, además de huellas de impacto en el parabrisas. Posteriormente, una unidad de tránsito de Tampico acudió al sitio para verificar las características y placas del vehículo. Se confirmó que coincidían con las de la unidad presuntamente involucrada en el accidente. Las autoridades correspondientes realizarán las investigaciones para determinar la responsabilidad del conductor en este hecho que cobró la vida de la mujer. Para Noticias MBS, Cintia Gallardo Guerrero.
2: Tenemos comentarios del público antes de seguir con la información.
9: Mire, yo creo que los responsables de todo lo que sucede en la ciudad, o la mayor parte, es el gobierno municipal, estatal, ¿verdad? Cada noticia que pasa usted del diario siempre tiene que dejar en evidencia al municipio, ya sea el presidente municipal o el gobernador. Ahorita estamos hablando de las escuelas, de la SEP, de la Secretaría. Luego hablamos de tránsito y hay mucha evidencia donde no ponen atención los que deben de poner atención en el tema. Las cosas están mal. Policía municipal o policía del estatal, o sea, todo ese tipo de cosas siempre evidencian al gobierno municipal o federal, y siempre tienen que hacer su trabajo desde cuando los exhiben. Mientras no, se supone que todas las instituciones tienen que estar haciendo su trabajo, como Protección Civil. Protección Civil tiene muchas cosas que hacer, solo tiene que darse una vuelta a cualquier fraccionamiento, a cualquier colonia, para evidenciar que hay alcantarillas abiertas, para evidenciar que hay postes dañados que pueden causar algún accidente. Eso es en Protección Civil, y el tema es en general, y responsable sí es el municipio. ¿Por qué? Porque el municipio es el que pone y quita a las personas de las instituciones, como le vuelvo a repetir, a la gente de Protección Civil la pone el municipio entrante y a todas las instituciones así. Entonces, que se pongan a trabajar, porque todo el tiempo se están exhibiendo, pero para mala forma. Su servidor Jorge González.
2: Gracias al público. Hoy en Noticias a la Una comentábamos, y obviamente el comentario es bajo nuestra más estricta responsabilidad, que sentimos que en muchos ámbitos hay un enorme vacío de autoridad. No sabemos qué piense usted. Obviamente, nosotros ponemos la voz y ponemos la cara. Es nuestro comentario. Que sentimos que en muchos ámbitos hay vacío de autoridad. Si usted tiene una idea similar o diferente, pues si la desea compartir, recuerde que simplemente está nuestro WhatsApp, 833-186-0242. refuerzan operativos de alcoholemia en Madero tras el accidente fatal en Tampico, tras el atropellamiento de una mujer en el bulevar perimetral. Habla el secretario de la comuna maderense, Héctor Marín.
10: Tras el accidente registrado en Tampico, donde una mujer de 52 años perdió la vida luego de ser atropellada, presuntamente por un conductor que había perdido el control de su vehículo, el Ayuntamiento de Madero destacó la importancia de mantener y reforzar los operativos de alcoholemia, principalmente durante la madrugada. El secretario del Ayuntamiento, Héctor Marín Rodríguez, dijo que el presunto responsable de este accidente, por ejemplo, quien al parecer pertenece de manera activa en las Fuerzas Armadas, fue detenido y puesto a disposición de la Fiscalía General de Justicia de Tamaulipas, donde se determinará su situación jurídica. De acuerdo con los primeros reportes, el conductor habría perdido el control de su unidad aparentemente tras quedarse dormido, subiéndose a la banqueta y arrollando a la víctima. Este hecho ocurrió en Tampico, aunque posteriormente el presunto responsable fue detenido en el municipio de Ciudad Madero con el apoyo de elementos de tránsito.
11: Ya las investigaciones y los días de repente lo dirán. De momento, al parecer, es lo que indican algunas autoridades. En el caso de la colaboración del Ayuntamiento, o precisamente la Dirección de Tránsito de Tampico con la Dirección de Tránsito de Madero, eso es lo que argumentan, que al parecer cabeció, se quedó dormido, se subió a la banqueta y atropelló a esta mujer de 52 años. No tengo los números de un incremento de accidentes en Ciudad Madero como tal.
10: Explicó que en los operativos de alcoholemia se realizan principalmente durante la madrugada, especialmente en los accesos y alrededores de Playa Miramar. Indicó que durante los operativos efectuados, por ejemplo, el viernes y sábado, fueron revisados 36 conductores, de los cuales 16 dieron positivo por exceso de alcohol, por lo que se procedió al retiro de sus vehículos. Reconoció que estas medidas generan inconformidad entre algunos automovilistas, pero dejó en claro que tienen como finalidad prevenir accidentes que pueden terminar en consecuencias fatales. Para Noticias MBS, Omar Lara Martínez.
2: Más comentarios del público.
12: Para todos los radioescuchas, no necesitamos ir tan lejos, les hicieron en el centro de Tampico, a media cuadra de la fiscal. Ahí está un antro que nomás está circulando jueves, viernes, sábado y domingo. Hoy lunes todavía está abierto hasta las 2 de la tarde, licenciado. Imagínese, todo ahí de dónde sale toda la gente que sale en condiciones que no deben de manejar, licenciado. Y la tragedia que pasó ayer en el centro. Ah, perdón, ahí en la Laguna del Carpintero. Pues ¿de dónde pudo haber salido, licenciado, de ahí del centro? No hay otra explicación. Es la única que sabemos de varios que están en el centro de Tampico, que es donde sale la gente ebria, tomada.
2: Bueno, hay más comentarios y sobre los temas que estamos tratando, el caso de la escuela, el caso de los atropellamientos, los conductores alcoholizados. De hecho, vamos con esta información. Alcohol al volante deja 3 accidentes y una víctima mortal en Tampico. Así lo confirmó Héctor Manuel Rodríguez Silva, director de Tránsito y Vialidad.
8: La presunta ingesta de alcohol habría sido un factor en 3 accidentes viales registrados este fin de semana en Tampico. Uno de estos con saldo mortal al perder la vida Margarita N., informó Héctor Manuel Rodríguez Silva, director de Tránsito y Vialidad. El funcionario señaló que 2 conductores fueron detectados y sometidos a examen, mientras en otro de los hechos el conductor abandonó el vehículo tras impactarlo a la altura del distribuidor vial de la avenida Valles, frente al Hotel Posada.
13: Este fin de semana detectamos 2, como cual, se les hizo el examen, y un vehículo a la altura del Puente Posada, el cual la persona que lo conducía se dio la fuga. Desconocemos en qué condiciones vendría manejando, ya que dejó el vehículo abandonado, pero sí tuvimos 3 hechos de tránsito bastante fuertes este mes. Yo creo que más de identificar la vigilancia es que las personas deben de manejar la defensiva, tomar precauciones, pues al momento de conducir una unidad, un vehículo, no estando en sus sitios, es un poquito más riesgoso, donde expone la vida propia y de terceras personas.
8: Rodríguez Silva explicó que cuando un accidente deja personas lesionadas, fallecidas, o involucra a conductores que se dan a la fuga, los casos son puestos a disposición de la Fiscalía General de Justicia de Tamaulipas, instancia encargada de realizar las investigaciones correspondientes.
13: Cuando suceden hechos de tránsito donde no se encuentran los conductores o hay personas lesionadas o que pierden la vida, como el día de ayer, nosotros ponemos a disposición de la fiscalía, nosotros solamente coadyuvamos con ellos, ellos abren su carpeta de investigación.
8: El director de Tránsito y Vialidad aclaró que en Tampico no existen filtros de alcoholimetría instalados de manera permanente. Sin embargo, los agentes viales realizan revisiones cuando detectan alguna irregularidad durante la circulación.
13: Como tal, no tenemos un filtro estático. Nosotros hacemos revisiones de vehículos cuando cometen alguna irregularidad, puede ser de día o puede ser de noche. Si cometen alguna falta permanente de tránsito, son intervenidos. Si en el momento de la entrevista el conductor presenta algún aliento etílico, pues nosotros le hacemos la revisión y en su momento pues puede ser retenido el vehículo.
8: Ante estos hechos, Rodríguez Silva llamó a las y los automovilistas a no conducir después de consumir alcohol y evitar cualquier pretexto, incluso cuando el domicilio se encuentre cerca. La recomendación, dijo, es sencilla. Si se consume alcohol, no se debe conducir, porque unos cuantos minutos de trayecto pueden terminar en una tragedia. Para Noticias MBS, Cintia Gallardo Guerrero.
2: Guillermo Hernández dice, por desgracia, en la zona conurbada no tenemos ningún tipo de institución trabajando como debe ser, ni transporte público, ni tránsito, ni protección civil. No hay 911 porque no llegan o llegan ya dos o tres horas después, dice Guillermo Hernández. Para alguien que insistentemente está marcando al número del WhatsApp, el teléfono es solo para WhatsApp, no es para llamada, porque no podríamos estar contestando la llamada durante la transmisión de una nota o durante el mensaje de otra persona del público. Así es que si nos quiere mandar su mensaje, con todo gusto lo compartiremos. De hecho, hay más. Vamos con este.
14: Buenas noches, licenciado. Buenas noches. Oye, pues qué ilógica la explicación del presidente. Y él preocupado por su carrera política, ¿verdad? Aquí uno se puede andar muriendo, pero él no quiere que le manchen su carrera política. Ni iba a quedar, pero bueno, en fin. El peor presidente que ha tenido Madero. Y mira que yo no vivo en Madero. Entonces partimos desde que estaba ilegalmente esa escuela. Imagínate, o sea, tan solo tú haz un cuarto en tu casa, sin hablarle al predial, pero no, hombre, te caen porque te caen. Todavía ni estás poniendo el piso cuando ya te cayeron y ya te están cobrando y todo eso. O sea, que Protección Civil ni digamos que inspeccionó esa escuela, porque hay muchas escuelas que tienen que ser particulares y no sé si también las públicas, que Protección Civil va a checar que hayan salidas de emergencia, extinguidores, anexos y conexos, ¿verdad? No, hombre, qué bárbaro, o sea, qué explicación, qué bárbaro. De veras, por eso tenemos ese tipo de políticos, porque a veces una despensa, una pensión nos hace aceptar cada tonto que maneja un municipio, un estado o un país.
2: Gracias al público por participar con nosotros en información complementaria al tema que hemos estado tratando del fin de semana trágico. La noche del domingo, una mujer murió al ser atropellada en la colonia Enrique Cárdenas, en Altamira. El conductor también huyó.
15: Una noche de tragedia vivió una familia de Altamira este domingo, luego de que una mujer de 59 años de edad perdiera la vida al ser atropellada por un vehículo cuyo conductor huyó tras el accidente. La víctima fue identificada como Cristina R., quien murió en el lugar del accidente ocurrido sobre la calle Aralias, casi esquina con Real, en la colonia Enrique Cárdenas González. De acuerdo con los primeros reportes, la mujer fue embestida por una unidad motriz cuyo conductor, después del impacto, no se detuvo para auxiliarla y escapó del sitio. Al lugar acudieron elementos de la Corporación de Tránsito, quienes acordonaron la zona y tomaron conocimiento de los hechos mientras esperaba la llegada del personal de la Fiscalía General de Justicia de Tamaulipas para realizar las investigaciones correspondientes. Las autoridades realizaron entrevistas entre personas que se encontraban en los alrededores con la intención de obtener información que permitiera identificar el vehículo responsable. Sin embargo, hasta el momento no se había obtenido datos precisos sobre sus características. El cuerpo de la víctima quedó a disposición de las autoridades ministeriales para las diligencias correspondientes y posteriormente sería trasladado para realizar la necropsia de ley.
3: La Fiscalía mantiene abierta la investigación para establecer las circunstancias del accidente y tratar de localizar al conductor que abandonó el lugar. El accidente ocurrido en Altamira se suma al registrado durante las primeras horas del domingo en Tampico, donde otra mujer perdió la vida tras ser atropellada por un vehículo presuntamente conducido por un elemento de la Marina que se encontraba bajo los efectos del alcohol. Para Noticias MBS, Sandra Sosa.
2: Más comentarios del público.
16: Que no se lave la mano el alcalde. Él es probable responsable también del municipio, ya que de él depende la Dirección de Protección Civil, que es la responsable de dar el visto bueno en los dictámenes de seguridad de del inmueble. Asimismo, tiene que verificar cada año tiene que entregarle a la escuela un programa interno de protección civil, un dictamen de seguridad estructural, equipo contra incendio, ruta de evacuación, señalización de acuerdo a la norma, etcétera. Y lo principal, que deben tener brigadas capacitadas en búsqueda y rescate contra incendio, de evacuación y sobre todo primeros auxilios. Eso se tiene que hacer cada año. Entonces, que no se lave las manos. Él es un virtual responsable también. Gracias.
2: Vamos a mensajes, después más información.
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2: En más comentarios del público, Jerry González nos dice: en el 2005, es decir, cuando empezó la escuela, cuando se señala que empezó la escuela, estaba José Guadalupe Galván de presidente y Erasmo estaba de tesorero. ¿Cómo es que no se dio cuenta si él se encargaba de revisar el pago del predial? En ese entonces estaba por el PRI. Nuestro comentario no va ni para la administración actual ni para ninguna del pasado, va para todas. Y sobre todo a raíz de que se declaró a nivel nacional por el propio Mario Delgado, secretario de Educación Pública Federal, que estas escuelas no estaban autorizadas. Entonces, ¿cómo es que funcionaban? Y no nada más aquí, en otras entidades de la República. Si no estaban autorizadas, ¿cómo funcionaban? Independientemente del año, independientemente si fue en el 2005 o ahora en el 2026. ¿Cómo es que si una escuela que se anunciaba con publicidad, con mercadotecnia, con el nombre de militarizada, ocupaba un local indebida, irregular o ilegalmente y la autoridad no se enteraba? Ninguno de los tres órdenes de gobierno. Este es un punto interesante y quizás un referente a prevenir en el futuro. Imagine que yo soy el dueño de una casa y tengo 10 habitaciones. Y en una de esas me rentan una habitación y de pronto realizan alguna actividad poco ortodoxa o ilegal. Si yo digo que no me di cuenta, que no sabía, que no vi, pues de nada me sirve porque yo soy corresponsable por ser el dueño de la casa. Y en este caso los municipios deben estar todos, no me refiero solamente a Madero, deben estar vigilando, supervisando qué pasa en la vía pública, qué pasa con los inmuebles, etcétera, etcétera. Pero volvemos al tema del vacío de poder en muchos ámbitos. Más información: denuncian ante el Instituto Electoral de Tamaulipas a dos funcionarias, una secretaria del gabinete estatal y una alcaldesa de la frontera. Dicen que buscan garantizar cancha pareja rumbo a 2027.
3: Dos servidoras públicas, entre ellas un integrante del gabinete estatal y una presidenta de un municipio fronterizo, fueron denunciadas ante el Instituto Electoral de Tamaulipas mediante procedimientos sancionadores, informó hoy el presidente del organismo, Juan José Ramos Charre. El funcionario se reservó los nombres de las servidoras públicas, señaló que los casos se encuentran actualmente en etapa de investigación, aunque expresó el objetivo es garantizar condiciones de equidad para quienes eventualmente participen en la próxima contienda electoral.
4: Involucra a una secretaria del gabinete de gobierno del estado y a una presidenta municipal de un municipio fronterizo. No van a tener. Entonces, que vaya sobre los funcionarios que están en este caso demandadas a través de la vía de procedimiento y la sancionador y se están sustanciando.
3: Ramos Charre explicó que actualmente no existe un proceso electoral en curso. El YETAM se encuentra en periodo ordinario y atiende denuncias relacionadas con posibles conductas que pudieran tener implicaciones electorales. Indicó que hasta el momento existen 4 procedimientos ordinarios derivados de inconformidades por publicaciones en las redes sociales, pinta de bardas, distribución de ejemplares o notas, además de difusión de contenido en plataformas digitales.
4: Actualmente solo traemos procedimientos ordinarios sancionadores en donde se puede denunciar, y traemos actualmente 4 procedimientos ordinarios en donde se ha denunciado publicaciones en redes sociales, tintas de barra, distribución de ejemplares con notas, difusión en redes sociales, supuesto utilización de recursos públicos. Estos 4 procedimientos.
3: Cuestionado sobre si estas denuncias podrían afectar las aspiraciones políticas de las funcionarias en la próxima elección, el presidente del YETAM pidió esperar a que concluya la investigación y se determine lo conducente.
4: Termina la etapa de sustanciación del procedimiento y su oportunidad lo vamos a resolver contra la resolución que emite el instituto, procede el recurso a creación del Tribunal Electoral del Estado, ¿sí? Y el tribunal determina de cuál será la resolución que emita nosotros, pues será la resolución para la que se emite si existe una impugnación. No me quiero adelantar por respecto al debido proceso, se están sustanciando, se están investigando los hechos.
3: El consejero presidente aclaró que al tratarse de procedimientos ordinarios y no existir actualmente un proceso electoral, no hay un plazo determinado para su resolución. Mientras tanto, el YETAM continuará con la sustanciación de los expedientes y será hasta que concluya la investigación cuando se determine si existe o no alguna responsabilidad. Para Noticias MBS, Cintia Gallardo Guerrero.
2: Más de 40 mil pesos de sueldo al mes oferta el Instituto Nacional Electoral en Tamaulipas.
3: Sueldos brutos hasta de 41,769 pesos al mes ofrece el Instituto Nacional Electoral para 5 plazas permanentes que serán concursadas en Tamaulipas como parte de un proceso nacional para cubrir 176 vacantes en 28 estados del país. El anuncio fue realizado este lunes por el Instituto Electoral de Tamaulipas durante una rueda de prensa encabezada por el consejero presidente Juan José Ramos Char, quien explicó que la entidad del Servicio Profesional Electoral Nacional cuenta con 17 plazas que representan más de 10% del personal activo.
4: Y particularmente, el caso de las coordinaciones, que son tres las que están concursando en Tamaulipas, la remuneración o percepción salarial mensual bruta asciende a 41,769 pesos con 75 centavos. Y en el caso de las asistencias técnicas, 24,184 pesos con 22 centavos.
3: Las vacantes son las coordinaciones de contención electoral, organización electoral, prerrogativas y partidos políticos, esta última exclusiva para mujeres. Para estas plazas se requiere como mínimo licenciatura. Se ofrecen también 2 puestos de asistencia técnica, uno del proceso electoral y otro de organización electoral, para los que se solicita escolaridad media superior. Jorge Egren Moreno Troncoso, director ejecutivo del Servicio Profesional Electoral Nacional del INE, informó que actualmente se encuentra abierta la etapa de difusión, registro en línea y postulación, dirigida a la ciudadanía en general como a funcionarios de instituciones electorales.
5: El desarrollo de un examen de conocimientos, este examen de conocimientos se desarrolla en acompañamiento con el CENEVAL, es un examen de conocimientos presencial que se aplicará en una sede estatal. Después viene la etapa de verificación de los requisitos, una evaluación psicométrica que también se realiza con apoyo de la Universidad Nacional Autónoma de México, también de manera presencial en las juntas locales del Instituto Nacional Electoral.
3: El registro para participar concluye este viernes 14 de agosto. La evaluación será el 19 de septiembre. Constará de 130 reactivos y tendrá una duración de 3 horas y media. La calificación mínima aprobatoria es de 7. Posteriormente, la verificación de documentos será en octubre. La evaluación psicométrica se aplicará el 7 de noviembre y la designación de las personas ganadoras en diciembre. Entre los requisitos se encuentra no ser militante de algún partido político, no haber ocupado cargos partidistas y no estar inhabilitado para ejercer el servicio público. Las personas interesadas pueden consultar la convocatoria y realizar su registro en INE.mx. Para Noticias MBS, Cintia Gallardo Guerrero.
2: La Cámara Nacional de Comercio pide elementos a pie de la Guardia Estatal para frenar robos de farderos en comercios de Altamira.
6: La presencia de farderos continúa generando preocupación entre comerciantes de Altamira, quienes solicitaron reforzar la vigilancia policíaca a pie en las zonas comerciales, al considerar que este tipo de estrategia permitiría reducir los tiempos de respuesta y prevenir los robos. César Sánchez Aguilar, presidente de la Cámara Nacional de Comercio, en Altamira, señaló que de acuerdo con las estadísticas de la Mesa de Seguridad, que concentra información de Tampico, Ciudad Madero y Altamira, durante esta temporada se ha registrado al menos un robo a comercio por semana. Explicó que en el caso particular de Altamira se ha detectado la presencia de personas dedicadas al llamado farderismo, quienes aprovechan mercancía que se encuentra al alcance para sustraerla de los establecimientos, por lo cual consideró necesario que las corporaciones de seguridad implementen una mayor presencia de elementos a pie.
7: De hecho, la Mesa Ciudadana de Seguridad pues abarca lo que es Madero, Tampico, Altamira. Uh-huh. Y las estadísticas, bueno, pues es lo que le muestran las personas. Aquí en la zona de Altamira sí hemos tenido presencia de farderos, y por lo cual yo he hecho en su momento el comentario puntual que también le presten atención. ¿Y de qué manera? Con presencia de policías a pie. Porque no es lo mismo que el ande la patrulla circulando, que anden. Bueno, ahorita ya tenemos la facilidad de que andan a bicicleta, pero sí es muy importante que tengan la presencia a pie, porque eso también elimina o reduce los tiempos de respuesta.
6: Sánchez Aguilar reconoció que algunos comerciantes optan por exhibir los robos a través de redes sociales. Sin embargo, señaló que estas publicaciones no sustituyen una denuncia formal ante las autoridades, por lo cual exhortó a los propietarios de establecimientos a utilizar el módulo de denuncias digitales de la Canaco, donde pueden presentar sus casos e incluso hacerlo de manera anónima. El presidente del organismo consideró que este es uno de los principales llamados que deben realizarse al nuevo delegado de la Guardia Estatal para que se fortalezca la vigilancia en la zona comercial de Altamira. Para Noticias MBS, Sandra Sosa.
2: Afecta el robo a tiendas de conveniencia, a esas que están en las esquinas en Altamira. 4 de 6 atracos ocurrieron en una semana.
6: Aunque el índice de robos registra una disminución en Altamira, las tiendas Oxxo vuelven a encender las alertas luego de que 4 de los 6 robos reportados durante la última semana ocurrieran en establecimientos de esta cadena comercial. El secretario del ayuntamiento, José Francisco Pérez Ramírez, confirmó que este comportamiento fue uno de los principales temas abordados durante la más reciente mesa de seguridad, al reconocer que la incidencia en estos establecimientos representa nuevamente un foco de atención para las autoridades.
8: Es un tema que nos vuelve a llamar la atención. Ya habíamos tenido la detención de varias personas dentro del municipio de Altamira y se había controlado el tema de robo en negocio. Sin embargo, de los 6, 4 son en las tiendas Oxxo. Y bueno, afortunadamente ellos tienen la parte legal que le corresponde presentar denuncias y tienen cámaras que van a contribuir a la detención de las personas.
6: Destacó que los 4 robos a estas tiendas no fueron los únicos hechos delictivos registrados, pues de los 6 casos contabilizados, 1 correspondió al robo de una motocicleta y otro a una vivienda. Afortunadamente, los robos ocurrieron sin violencia, por lo que no se reportaron personas lesionadas. Agregó que esperan que durante la próxima reunión de seguridad se presenten avances en las investigaciones y se determine si existe alguna relación entre los 4 robos cometidos contra las tiendas Oxxo. Para Noticias MBS, Sandra Sosa.
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1: Comapazú reporta avance en la rehabilitación de la red general de drenaje sanitario en la calle Jalisco entre Sonora y Veracruz, Colonia Unidad Nacional de Ciudad Madero. Aparentemente hay un avance del 75%. Como parte de este proyecto se han rehabilitado 158 metros lineales de tubería de 12 pulgadas, contribuyendo a mejorar las condiciones de la red hidrosanitaria y el funcionamiento del drenaje en ese sector. Los trabajos se encuentran en etapa de instalación de las descargas sanitarias y una vez concluidas estas labores estará programando la pavimentación de la vialidad para dar continuidad a la recuperación integral del área intervenida. Continúan ampliando la entrega de despensas y apoyos funerarios para familias vulnerables en el sur de Tamaulipas.
2: La Secretaría de Bienestar Social amplió la cobertura de sus programas de apoyo en la zona sur de Tamaulipas con la entrega de despensas y recursos para gastos funerarios destinados a familias en situación vulnerable. La delegada regional de SEBIEN en la zona sur, Magdalena Peraza Guerra, dijo que actualmente se lleva a cabo la segunda entrega de despensas del año, de un total de 5 programadas para este 2026.
3: A las comunidades rurales que nos reciben con mucho gusto, porque la verdad que pareciera que una despensa no significa nada, pero para mucha gente es todo. Así que, pues con mucho gusto lo hacemos. Aquí en Madero acompañamos a Cintia, a la delegada también a hacer entregas, a Juanita en Tampico y Alejandro en Altamira. La mayoría, son pocos los que nos faltan de entregarles la credencial, pero la mayoría ya tiene su credencial, que es con lo que ahora vamos a hacer la entrega de cada apoyo.
2: Mencionó que con el nuevo sistema las personas pueden acreditar directamente la recepción de su despensa mediante una tarjeta. Esto dejando atrás los comprobantes en papel. La mayoría de los beneficiarios ya cuentan con su credencial, mientras que quienes aún no la reciben se encuentran en proceso de completar este trámite. Por otra parte, informó que la Secretaría de Bienestar Social mantiene vigente el programa de ayuda para gastos funerarios, mediante el cual el gobierno de Tamaulipas otorga hasta 8,000 pesos a personas que enfrentan el fallecimiento de un familiar y requieren respaldo económico para cubrir los gastos funerarios. Detalló que durante 2025 fueron atendidos alrededor de 600 casos en Tampico, Madero y Altamira, mientras que en lo que va del 2026 ya se han otorgado aproximadamente 300 apoyos. Dicho recurso es depositado directamente en la cuenta bancaria de la persona solicitante con el propósito de garantizar que el apoyo llegue de manera íntegra al beneficiario. Para Noticias MBS, Omar Lara Martínez.
1: Temen locatarios del mercado municipal Francisco y Madero una demolición y luego larga espera como sucedió en el centro de abasto Tampico.
4: Locatarios del mercado municipal Francisco y Madero temen que una eventual demolición del centenario centro de abastos les obligue a enfrentar nuevamente un largo periodo sin sus negocios, como ocurrió durante la construcción del nuevo mercado Tampico. La presidenta de la Comisión de Mercados en el Cabildo de Tampico, Marta Quiroz Cortés, reconoció que existe preocupación entre las y los comerciantes debido a que algunos enfrentaron pérdidas económicas durante los años que duraron las obras del actual mercado Tampico.
5: El temor de ellos es ese. Ya se vivió lo que vivieron ahorita los que están gozando en un nuevo mercado, el mercado Tampico. Fueron casi cerca de 7 años, de los cuales hubo muchos locatarios que quebraron, a pesar de que el gobierno les pagaba agua, luz. Ellos tuvieron muchas pérdidas.
4: La edil explicó que el proyecto para el mercado municipal Francisco y Madero se contempla desde el inicio de la actual administración. Sin embargo, dijo desconocer cuál es su avance y señaló que todavía se requiere de la aprobación del gobierno federal. Indicó que será hasta contar con un proyecto autorizado cuando se iniciará el diálogo con las y los locatarios y se realizará un censo para conocer las condiciones de las y los comerciantes.
5: Es un proyecto que trae la alcaldesa desde que iniciamos, no sabemos cómo va el proceso, pero sí hay cierto rechazo por parte de ellos.
6: Pues yo creo que el día que ya tengamos el proyecto autorizado es cuando vamos a tomar cartas en el asunto y empezar a dialogar con ellos, como se hizo con el mercado pasado, y bueno, pues hacer un censo.
4: Quiroz Cortés expresó además la disposición de propietarios de locales para modernizar

0: sus establecimientos, lo que permite mejorar la imagen del centenario centro de abastos. Por ahora, las y los locatarios permanecen a la expectativa ante la falta de un proyecto concreto y autorizado que defina el futuro del mercado Francisco y Madero. Para Noticias MBS, Cintia Gallardo Guerrero.
1: Buscan fortalecer la atención de emergencias con coordinación del Centro Regulador de Urgencias Médicas aquí en el sur de Tamaulipas.
0: El Centro Regulador de Urgencias Médicas CRUM avanza en la integración de corporaciones de auxilio y cuerpos voluntarios para fortalecer la atención de accidentes y emergencias en el sur de Tamaulipas. El coordinador del CRUM, Jorge Rosendo Sánchez Medina, señaló que Cruz Roja, Cruz Ámbar, Bomberos Voluntarios y otras dependencias de ayuda se han sumado paulatinamente a este esquema de coordinación.
2: Todas las dependencias voluntarias se han sumado al CRUM, Cruz Roja, Cruz Ámbar, Bomberos Voluntarios y todos para estar atendiendo los accidentes.
0: Sánchez Medina explicó que la incorporación de las distintas corporaciones es un proceso que continuará durante los próximos meses. El propósito es mejorar la capacidad de respuesta ante las llamadas de emergencia que recibe la ciudadanía a través del 911.
2: Todas las dependencias de ayuda están trabajando en forma coordinada con el CRUM. Es un proceso que va a llevar varios meses, pero poco a poco se están sumando a este Centro Regulador de Urgencias Médicas por instrucción de nuestro señor gobernador, el doctor Américo Villarreal, y nuestro secretario de Salud, el doctor Ricardo Guerrero.
0: El funcionario indicó que uno de los objetivos es generar confianza entre la población para que tenga la certeza de que al comunicarse al 911 podrá recibir atención y apoyo de manera coordinada. Actualmente, el Centro Regulador de Urgencias Médicas cuenta con 5 unidades operativas en el sur de Tamaulipas, aunque se contempla incrementar gradualmente la capacidad hasta llegar a 12 ambulancias. El CRUM dispone además de 38 paramédicos, mientras que la Cruz Roja cuenta actualmente con 2 unidades en Ciudad Madero y se espera que próximamente pueda disponer de la misma cantidad en Tampico. La estrategia busca fortalecer la coordinación entre las instituciones de auxilio y reducir los tiempos de respuesta ante accidentes y situaciones que representen un riesgo para la población. Para Noticias MBS, Cintia Gallardo Guerrero.
1: Hasta aquí las noticias en MBS. Gracias por su atención. Nos escuchamos mañana.
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1: Esta canción va con mucho cariño y con mucho respeto hasta el cielo para nuestro aventurero, Jason Jiménez.

0: grupero.
1: ¡Gracias, son grupero con el reportero! Oye, tremendo grupo firme. Que bueno, rompe récords donde sea, pero este es muy especial en el estadio GNP, ¿verdad? Pues ahí la reventó Machine, una escandalera, muy bien por cómo montan, ¿verdad? Escenarios, ellos se caracterizan, se transforman, de repente los miras de norteños, hasta de danzante azteca. No, bueno, es que neta, el Edwin salió vestido de danzante azteca porque hizo todo un ritual, ¿verdad? Para abrir su concierto y la gente todo le celebra, bien por Grupo Firme, con nuevo récord en el GNP y entendiendo muy bien su rol de estrella, o sea, mundial. ¡Corta!
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0: estamos. Bienvenidos, bienvenidas. Lunes a través de la mejor FM en cadena. 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Si quieren su bromita, entren al pandasambrano.com. Y ahí está toda la información. Arranco con diversión y tengo a Ángel. Hola, buenas noches. ¿Cómo estás?
1: Muy bien, pandita. Gracias por atender mi broma. Pensé que no, nunca lo iba a lograr.
0: Para eso estamos, Angelito. ¿Cuánto tiempo escuchando el Panda Show, Ángel?
1: Ya 7 añitos, pandita. Desde que ya tiene un ratito ya.
0: Ah, qué buena onda. ¿Y qué haces allá en Toluca? ¿Vives en Toluca, no?
1: Sí, me dedico a... soy pulidor. De hecho, te escucho todas las noches cuando estoy trabajando y cuando no, pues ya busco tus bromitas para que la noche sea más amena.
0: Eres pulidor, órale, y todas las noches nos escuchas. Mira qué buena onda. Entonces, bajas tu aplicación de Claro Música y nos escuchas con las bromitas.
1: Así es, tengo mi aplicación de Claro Música y nos escucho todas las noches.
0: Ay, Angelito, eso merece que nos mandes un beso. Bien pulido, pero bien pulido. ¿Qué onda, carnal? Platícame, ¿para quién tu bromita?
1: Es para mi mamá, pandita. Lo que pasa es que yo vivo con mi pareja, y es 12 años más grande que yo.
0: Ándale, ¿tú qué edad tienes?
1: Yo tengo 27 años.
0: 27, y la mujer te lleva 12 años.
1: Exactamente.
0: O sea que ella tiene 39.
1: Exactamente, pandita.
0: ¿Y cómo se llama tu pareja?
1: Se llama María Concepción.
0: ¿Y cuánto tiempo llevas con María?
1: Ya llevamos 6 añitos, pandita.
0: Ay, pues ya un buen rato. ¿Y tienen hijos o no?
1: No, ya no puede tener hijos, pandita. Lamentablemente,
0: ¿y eso?
1: Ya no.
0: ¿Por qué?
1: Pues ya tuvo su relación pasada y se operó y ya no puede tener hijos.
0: Ah, ya digo, porque si lleva 6 años, por edad sí podía. Pero, oye, ¿cuántos hijos tuvo en su relación pasada María?
1: Tiene 3.
0: 3. ¿Y qué opina tu mamá de esta relación?
1: Pues obviamente nunca ha estado de acuerdo y se enoja por todo y pues, ¿de quién no se habla?
0: Oye, pero ¿por qué tu mamá no está de acuerdo? Digo, aquí la decisión la has tomado tú, te enamoraste de María, tú decidiste sumarle así a la situación, recibirla con sus hijos, aceptaste el no tener familia. ¿Y qué tu mamá qué dice? ¿Por qué no acepta?
1: De hecho, vivimos bien, vivo en su casa de mi pareja, y pues, la verdad es que yo vivo feliz con ella, la quiero mucho, pero mi madre nunca ha estado de acuerdo simplemente por las edades, por su familia. Dice que yo tengo que hacer mi vida y ya sabrás, familia.
0: ¿Entonces no le habla María a tu mamá?
1: No se hablan.
0: ¿Qué? ¿Cómo se llama tu mamá?
1: Se llama Yolanda.
0: ¡Qué poca Yolanda, no manches! Oye, ¿y tú no has tratado de hablar con tu mamá y decirle, oye, es mi felicidad, soy tu hijo, soy feliz?
1: Pues... de hecho, ya hablé con ella muchas veces, pero... de hecho, hubo un tiempo que sí se trataron, pero al final, pues, no funcionó. No se entendieron.
0: Pues quema la pata. ¿Pero qué bromita para Yolanda, Ángel?
1: Pues te digo que quieres una broma, diciéndole que tengo una persona mayor que María... que tiene 2 hijos y que en pocas palabras que es mi amante. ¿Eh? Y decirle que a mi madre que la voy a llevar ahí a su casa porque ya nos cachó el marido y que yo no puedo dejar a María hablar con ella bien. Y,
0: o sea que prácticamente vas a replicar la historia.
1: Exactamente, pandita.
0: Pero vas a hablar de un amante, pero no va a ser 12 años mayor, ¿va a ser cuántos años mayor?
1: Va a ser 20 años mayor que yo, pandita.
0: ¿Cuántos?
1: 20.
0: Hijo de tu madre. Oye, si tu mamá no aguanta una de 12, imagínate una de 20.
1: Tiene 2 hijos y 3 perritos, te voy a decir.
0: Ándale, 2 hijos y 3 perros. ¿Y qué nombre le vas a poner a tu amante?
1: ¿Te parece Micaela?
0: Órale, va que va. Entonces, mamá, tengo un problema, necesito de tu apoyo. No te había dicho, pero tengo un amante. A ver cómo lo tomas. Pero no solamente es un amante cualquiera, sino que te lleva 20 años, o sea, una mujer de 47. Le vas a pedir que te apoye, que le dé posada, no solamente al amante, sino a los hijos y a los 3 perritos.
1: Exactamente.
0: Y estás metido en un problema porque el esposo de esta amante llamada Micaela... ahí me quedé. ¿Qué pasó con el esposo?
1: Porque ya ya cachó a mi cabeza y yo que teníamos videos íntimos y todo. Y que dijo que me iba a ir a buscar y que es muy responsable yo y que ya la corrió, en pocas palabras.
0: Ándale, o sea, que ya la corrió, que te sientes responsable, que ella no... dile que ella no es originaria de Toluca. ¿Tu mamá está en Toluca?
1: Sí, tengo de Toluca originario.
0: Ok, entonces dile que ella estaba en Toluca por el trabajo del marido, pero puedes decir que ella es originaria de Chiapas, de Veracruz, de, no sé, de un lugar lejano y que no tiene familia. Entonces, pues necesitas que esta misma noche la reciba. Te van a mandar, pero lejísimos, papá.
1: Ok, pandita, me parece perfecto.
0: Pues vas a tener que echarle un buen choro. Te pido, por favorcito, que te acerques el teléfono a la bocina, le hables fuerte, fuerte, y te diviertas con tu bromita. ¿Estás listo?
1: Estoy listo, pandita.
0: Pues le pegamos con todo, señores, en directo desde el Panda Cool Center. Las bromitas están... 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
3: Hola, Panda Show. Pues aquí te envío un saludo desde Ensenada, Baja California, donde todos los días escucho tus Panda Show, ¿no? Y pues aquí a toda máquina, divirtiéndonos con tus bromas, con tus cosas que tú sabes solamente hacer, ¿no? La verdad que es muy divertido tu programa. Muchas felicidades, que Dios siga bendiciendo tu vida y la vida de todos ustedes ahí en ese programa y que siga dando mucho, mucho fruto cada día. Pues aquí yo, en especial con cariño, te envío un saludo. Y pues acá en Ensenada, California, pues creo que muchísima gente lo escuchamos. Entonces, pues un saludo cordial para todos desde Ensenada, California, México. Bye.
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0: Listo, Ángel, ya entró. Qué nervios. Años mayor que tú.
8: Bueno.
1: Hola, mami.
8: Hola.
1: Soy yo, tu flaca.
8: Sí, ya te dije, eres tú.
1: Sí, ¿te acuerdas que te comenté que andaba con una persona?
8: Ajá.
1: Y ahorita ya me marcó esta persona que ya la cachó su marido.
8: Ajá.
1: Y ya la corrieron. Y lo que pasa es que ellos vienen de Chiapas, son chiapanecos. Y ya la corrió su esposo.
8: ¿Y ahora?
1: Y es que la verdad, pues sí, tuve errores porque nos grabamos teniendo videos íntimos y teniendo relaciones y todo, y nos cacharon. Y entonces, ¿cómo ves? No sé, pues yo quisiera que me apoyaras, no sé.
8: ¿Cómo quieres que te apoye?
1: Pues, no sé si, ¿la puedes recibir?
8: ¿Dónde?
1: Pues en tu casa.
8: ¿Cómo? ¿Por qué, güey? ¿Por qué en mi casa?
1: Pues que no sé qué hacer, pues que te digo que como vive sola, y es que es 20 años mayor que yo.
8: ¿Cuánto?
1: 20.
8: O sea, como para variar.
1: Y pues no hay que discutir las edades, sino simplemente hay que apoyarnos. ¿Cómo ves?
8: ¡Ay! Ajá.
1: Ya tiene 2 hijos y 3 perritos.
8: ¿Y qué, también los perros tengo que adoptarlos o qué?
1: No, pues no es que puedas adoptarlos, más te quiero que me apoye.
8: ¿Y cómo quieres que te apoye, pues?
1: Mira, te voy a explicar desde el principio.
8: Ajá.
1: Ya te digo que como ya te había comentado, pues es lo que ha pasado y ya la quitaron y ya la corrieron. Entonces quiero que me apoyaras. ¿Te lo puedo explicar desde el principio o cómo ves, mamá?
8: ¿Pero cómo quieres que te apoye, pues? O sea, yo ya había hablado contigo, ¿sí? Y te había dicho, que ya te comportaras bien o que dejaras a esta persona o tú solo te arreglabas de tus broncas, ¿no? Porque no se trata de estar jugando con una mujer y con otra.
1: Yo sé que a mí te gusta que ande con personas mayores, mamá, pero tengo esta bronca, digo, finalmente ya la regué y pues no sé qué hacer, digo, finalmente ya la corrieron y digo, no tiene familia aquí esa persona. Entonces, no sé.
8: Ahora deja, señora, y te vas con esta, a ver qué vas a hacer.
1: No puedo traerlo yo a mi casa ni nada, no puedo, tengo que hablar con Concha, pero pues bien, no, ahorita no puedo decirle.
8: Y después de que haces estas tonterías, yo tengo que estar ahí ayudándote o cómo, no entiendo.
1: Pues mamá, es una mujer, hay que solidarizarte con ella.
8: ¿Quién va a solidarizarte conmigo? Digo, porque al final de cuentas tú sabes que no tengo trabajo y ¿qué voy a hacer? Tengo el compromiso de tu hermana y ahora ¿qué quieres que haga? O sea,
1: pues creo, bueno, me parece, mamá, que ella tiene dinero guardado.
8: Pues que se vaya a rentar a algún lugar, no sé. ¿Por qué conmigo? ¿O pues por qué aquí en la casa?
1: Pues porque quiero que me apoyes como mi mamá, porque pues ¿a qué más me refugio? Ya le hablé a papá, ya me mandó la chingada.
8: Ah, pues fíjate, ¿quién que tiene su casa solo? Que te manda la, ¿y yo qué quieres que haga? ¿A dónde la voy a meter yo? ¿A dónde la voy a meter? ¿Qué le digo a tus hermanos?
1: Pues la vamos a apoyar para los hijos, a apoyar a los hijos, ¿no?
8: O sea, sí, me queda claro. ¿Qué quieres? ¿Que vaya yo a te lleve dinero o cómo? Digo, porque tú ves que aquí estamos un poco justos. ¿A quién saco del cuarto? ¿A quién saco de ese cuarto? ¿Yo quieres que me vaya a la azotea y la meta aquí en mi cuarto o cómo? No entiendo.
1: No, pues no, mamá. Solo te lo puedes meter no sé, pues pues tiene, te digo, son unas personas y tiene tres perritos y comen croquetitas, entonces no creo que te haga mucho bulto.
8: Ah, ching. ¿Y el gato de mi hijo qué? Bueno, me refiero a la gata que tiene mi hijo. ¿Qué quieres que haga con ella? O sea, ¿tú tienes tres perros? ¿También tengo que recibir a los perros o cómo? No entiendo.
1: Pues no sé, pues ahí en un jarrito caben todos, bien que acomodaditos cabemos todos, ¿no?
8: Ah, pues llévala ahí con tu concha, ¿no? Allá tienen casa grande y ahí se pueden acomodar.
1: No, es por un tiempo más, no sé, un año, no sé, lo que arreglo con concha.
8: ¿Qué? Pues un año. O sea, ¿y qué quieres que haga yo en ese año? ¿Me voy a trabajar? ¿Me salgo de mi casa o qué? No lo entiendo.
1: Pues, bueno, como algo positivo, en ese año puedes tener una amiga y...
8: Una vez se te pasan tus gracias, dos veces, bueno, a lo mejor, dices tú, una señora casada, digo, vienes de estar con una, ¿no? Eso el otro te lo dije. O sea, a final de cuentas es, sales de Guatemala para entrar a Guatepeo y tú siempre con tus tonterías.
1: Ya está en la calle, mami. ¿Qué puedo hacer? Necesito que me apoyes o no sé, es que ya está en la calle. ¿Y yo qué también que puedo hacer?
8: Pues vete a buscar un cuarto, réntale un cuarto. Un hotel o donde tú quieras llevarla, pero aquí, o sea, tú dime. ¿A quién quieres que saque de su cuarto? Es de donde estamos justos.
1: Es que yo quiero apoyarla, mamá, porque pues, antes estaba bien sabrosa y pues, ahora sí que me ha dado todo su cuerpo, entonces, pues quiero.
8: ¿Y yo qué tengo que ver con eso? O sea, de que su gusto, de todo ese que anda en su gusto, ¿yo qué tengo que ver en eso?
1: Es que tiene unas piernas bien bonitas y unos labios bien carnosos y está bien buenota que para la neta.
8: Ya, no me digas tantas pelotas, Ángel, porque te voy a partir tu madre ahora que te vea, ¿sí? O sea, al final de cuentas, está sabrosa, está buena, pues llévatela a un hotel con todo y sus hijitos y sus perritos y déjame de estar fregando, ¿sí? ¿Y aquí qué voy a poner cara de con tus hermanos o cómo? No entiendo.
1: Pues es que yo mejor lugar que esté contigo, jefa. No te nos haces esa cosa.
8: Ah, o sea, perdón. Por eso, dime, ¿quién quieres que corra de tus hermanos? Para que puedas quedarte tú aquí. Digo, ¿y tú te vas a venir, supongo?
1: Pero es que también...
8: ¿Te preparo la azotea o cómo?
1: También la Micaela le da de comer a tu hijo, pues, o sea, yo, entonces...
8: ¿Cómo?
1: Que la Micaela también le da de comer a tu hijo, o sea, yo.
8: Pues ese es tu problema, fíjate. Arregla tus problemas... Y si no querías tener problemas, no te hubieras metido en tantas broncas, ¿sale?
1: Pues es que no tengo que me gustan las mujeres mayores.
8: En el mundo, con una casada te fuiste a meter, ¿no?
1: Pues es que no tengo la culpa que me gustan las mayores, mamá. Tú sabes que siempre ha sido así.
8: Ese es tu problema, tú te buscas tus problemas, tú arreglas.
1: No me digas eso, mamá, no.
8: ¿No? ¿Entonces si te quieres que te diga que te felicite? ¿O que te regale, no sé... ¿Y qué? Digo, si quieres, te puedo dejar aquí en el departamento y yo me puedo ir a buscar otro lado, digo, algún cuartillo por ahí, o digo, repito, puedo ir a la azotea, digo, si gustas.
1: Es que te digo que con María es que me estoy llevando bien, pero con Conchita, pero yo quiero
8: ajá.
1: No sé qué hacer.
8: ¿Y ya hablaste con ella? ¿Ya le dijiste que la vas a dejar porque te embarcaste con otra señora?
1: No, pues no le he dicho, por eso digo que la dejamos ahí un año de pérdida.
8: Ah, otra cosita, señor. ¿No querrás que le ponga departamento aparte o algo así?
1: No, mamá, nada de eso. No, solo quiero que como madre me apoyes. No sé qué hacer, te digo. Ya tengo un problema y me siento responsable.
8: Como madre te puedo aconsejar, mi hijito. Agarra tus chivas junto con tu señora, junto con sus hijitos y sus perritos. Y te vas a fregar, ya sabes quién, ¿sí? A ver si así te enseñas a ser responsable y así ya dejas de estar tantas tonterías juntas, porque pareces un chiquito, yo creo que tu sobrina es más madura que tú.
1: Es que si no la apoyo, te van a ir para la chapa, me voy a quedar sin vieja.
8: ¿Que se largue? ¿Sabes qué le interesa? Digo, si tiene dinero ahorradito, puede agarrar su camioncito y largarse.
1: Pero pues que me gusta a mí.
8: Y tú también te puedes ir con ella si quieres.
1: ¿Qué?
8: Te puedes ir con ella si quieres, a chingar a su madre. Digo, ya estuvo bien de tantas tonterías, una tras otra, una tras otra.
1: Pero nada más porque...
8: Pena de allá.
1: Te estoy pidiendo nada más tiempo, madre, nada más eso. No sé si podrías apoyarme.
8: ¿Qué tiempo? ¿Un año?
1: ¿Un año?
8: Ancho, no, sí, claro. Ya te dije, si quieres voy a adaptar mi casa de campaña allá a la azotea para que se meta aquí a mi cuarto.
1: ¿A qué tiempo me puedes apoyar?
8: Ninguno. ¿Quién te mandó a andar? Sáquense sus chicos pantaloncitos, agárrese bien sus testículos y vayas a buscar a su, allá Chiapas a la señora, o vete con ella, o a ver cómo le haces.
1: Es que mamá, solo fue un palenque, la estoy conociendo, no me puedes cuidar.
8: Entonces, ¿por qué quieren meterle a mi casa? ¿Qué te haces una ladrona?
1: Ay, ma.
8: Ay, hijo. Yo no te la busqué, yo no te busqué tantos problemas. Digo, ¿cuántas mujeres hay en el mundo? ¿Y te vas a fijar en personas casadas? Hablón. No, mijito. Yo te quiero y te adoro con todo el alma, pero ¿sabes qué? No, aquí en mi casa con sus empleados, no sé. Al rato veo a tu señora. ¿Con qué cara la voy a ver? Ah, pues porque el señor hace sus pedazos, yo tengo que aguantarme. ¿No?
1: Si no, tengo una idea, man. No sé si te parezca. ¿Y si me voy a Chiapas con ella?
8: Órale, vale.
1: Ah, ¿me estás corriendo?
8: Yo no di la idea, la diste tú. Y digo, si allá van a estar felices y contentos, a lo mejor vas, por fin vas a sentar cabeza, a lo mejor con esta persona. Digo, porque si quieres tanto a tu conchita, no estarías haciendo tus tonterías. ¿O no?
1: ¿Y si me buscan, qué vas a hacer o qué vas a decir?
8: ¿Mandé?
1: Y si me buscan, ¿qué vas a decir?
8: ¿Quién te va a buscar?
1: Mi señora.
8: Ah, ¿ella te va a venir a hacer conmigo?
1: Ajá.
8: Pues le voy a decir que te fuiste de cabo.
1: No, pues dame tiempo. Apóyame si quieren eso, jefa.
8: Ya te dije, ¿quieres que haga? ¿Que saque mis cosas de mi cuarto para que aquí se meta o cómo?
1: No, tampoco.
8: ¿Entonces dónde la meto?
1: Ahí en el cuarto de Yair.
8: Ah, sí. ¿Y por qué mi hijo? ¿Por qué no la llevas allá con tu papá o le rentas? ¡Vete al cuarto!
1: Mi papá ya me mandó la chingada. Ya le dije, me mandó la chingada.
8: No, es raro en tu papá, ¿verdad? Raro en tu papá que te mande tan lejos.
1: Ya me dijo que no, ni madre, es que es mi pedo y que la haga como pueda. Pero me dijo, márcala a tu mamá. Ya te marqué a ti.
8: Pues igual, márcale a tu papá. Márcale a tu papá o márcale a... Pues a ver, ¿quién me marca? ¿Sí? ¿No sé,
1: yo no sé? Oye, mamá, entonces si...
8: ¿Cómo fuiste a la segunda? Fuiste a la de... primero le hablaste a tu papá y como tu papá no te resolvió nada, ¿tú solo ya me hablas a mí?
1: Oye, entonces me voy de Chiapas y cuando ves a Concepción, ¿le puedes hacer una cosa de mi parte?
8: ¿Le puedo decir algo a qué?
1: Que me voy de Chiapas.
8: ¿Ahora voy a hacer tu recadera?
1: Pues dime, sí, o no te puedo hacer una... ¿Le puedes dar un recado?
8: Pues ya, ¿qué? ¿Y tengo que decirle algo?
1: Quiero que le digas que cómo se escucha el Panda Show. Esto es una broma, mamá.
5: ¡A toda máquina!
6: ¿Soy tu recadera o qué? ¡Hola, Yolanda!
1: Me colgó, maldita.
6: Oye, tu mamita muy decente, muy tranquila, muy ecuánime, pero mandándote y bateándote a todo, papá.
1: Sí.
6: Oye, ¿con quién vive tu mamá, Ángel?
1: Vive con mis dos hermanos. Es que se separó de mi papá, que uno, bueno, ya tienen como 6 años que se separaron.
6: Oye, ¿pero tus hermanos están chiquitos?
1: No, los dos, de hecho, trabajan los dos y pues que quieren ahí a mi mamá.
6: Ah, porque escuché como a un niño, no sé si ya sea abuela tu mamá o algo así.
1: Es mi sobrina, mi hermana ya es madre soltera y mi hermano acaba de cumplir su mayoría de edad.
6: Oye, pero tu mamá diciéndote cosas contundentes y mandándote con dos yemitas, ¿eh? No manches. Pero sí, hay una realidad que no le gusta que anden o que te gusten las mujeres mayores. Eso. ¿Qué edad tiene tu mamá?
1: Mi mamá tiene 51 años.
6: a 51. Sí, le hubiéramos puesto su misma edad. A ver si nos contesta Yolanda, porque creo que no quedó nada contenta. Nada contenta con la bromita, nada contenta.
9: Bueno,
6: Yolandita.
9: ¿Qué pasó? O sea,
6: Yolanda, o sea, estás en las bromitas, o sea, del Panda Show, Yolanda.
9: O sea, ¿no tiene otra cosa que hacer el pandita o cómo?
6: O sea. Oye, Yolanda, ¿por qué no estás de acuerdo que tu hijo tenga una mujer mayor que él? ¿Por qué no te gusta?
9: Pues porque es un niño, o sea, que el hijo tiene
6: 7.
9: Cuando se juntó con una señora grande, él tenía 24 años, 23.
6: Ajá, ¿y?
9: Imagínate, no estoy en contra de nada, en contra de la señora, pero sí de las tonterías que hace él.
6: Como por ejemplo, ¿qué tonterías piensas que tu hijo ha hecho?
9: Ah, pues mira, se dedica a tomar, se dedica
6: tache.
9: A ser irresponsable.
6: Tache.
9: Dice que tuvo un accidente con la moto.
6: Tache.
9: Entonces son cosas que dices tú, a lo mejor como mamá, te preocupas, ¿sí? Ahora, ves, ya he tenido varias discusiones con la señora. Él no se pone a pensar todo lo que yo siento como mamá.
6: ¿Y qué sientes?
9: Pues feo que mi hijo esté sufriendo, que tenga mala vida o que sea un alcohólico.
6: Bueno, si tu hijo es alcohólico y es irresponsable, pues también yo creo que es parte de la formación. Digo, no es que te eche la culpa, ¿verdad?
9: No.
6: Pero la formación es de los padres, tanto de papá y de mamá. Ahora, si él se enamoró de una mujer mayor, yo creo que eso es un asunto aparte, ¿no?
9: Ajá.
6: No es de la educación y de que sea irresponsable.
9: Ajá.
6: ¿O sí?
9: ¿O no? Es que hace muchas cosas irresponsablemente.
6: Ya.
9: O sea, no le cae la madurez.
6: Oye, entonces, ¿qué onda? ¿Sí recibes a la Micaela de 47 o no?
9: No.
6: Ay, Angelillo, dile por qué le hiciste la broma, mamá. Adelante.
1: Ah, porque te quiero mucho, mami. Y yo ya sabía de
9: hecho.
6: Para que veas una forma original, dile por qué la bromita, Ángel.
1: Y para que no seas tan enojona y ya sé que siempre me has apoyado. Porque te quiero mucho y a ver que, cómo reaccionaba.
6: Okay. Qué linda la Yolanda.
9: Sabes que te quiero mucho.
6: Oye, pero acepta la Macarena. No, pues ¿qué tiene? 2 hijos, 3 perritos.
9: Tengo un gato, no puedo recibir 3 perros.
6: Bueno, familia, díganme en Toluca cómo se oye el Panda Show.

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4: Y bueno, mi gente, estamos de vuelta con ustedes en este lunes a través de la mejor FM en cadena. Si quieres tu bromita, mensajito vía WhatsApp al 5599072632. Si nos acompañas en los Estados Unidos a través de la señal de Claro Radio, el área es el 945-223-9850. Más bromitas, más diversión. Y tengo a Rolando. ¿Qué onda, Rola? Buenas noches. ¿Cómo estás?
5: Muy bien, pandita. Aquí ya esperando Rolando. La llamada.
4: Ándale, pues. ¿Qué onda? ¿Cómo está Rolando? ¿Cómo está Rolando?
5: Bien, bien, un poco nerviosón nada más.
4: ¿Y nerviosón por qué, papá?
5: Porque pues es mi primera broma.
4: Aneta, ¿y cuánto tiempo escuchando el Panda Show?
5: Sí, ya pues, no sé, más o menos como desde los 12 años. Que...
4: ¿Y ahorita qué edad tienes, Rolando?
5: Tengo
4: 29. O sea, ya un ratito escuchándonos. Muchas gracias, Rolando. Sí, y es tu primera bromita.
5: Así es.
4: ¿Y por qué tardaste tanto tiempo en hacer tu bromita?
5: Pues, no sé, no me había animado, no se había presentado la ocasión hasta ahorita que pues me animé.
4: Oye, ¿y para quién es la bromation?
5: Para una exnovia.
4: ¿Una exnovia? Ok, así ¿que es. Se llama cómo?
5: Yasmín.
4: Ok, ¿y cuánto tiempo duraste con Yasmín?
5: Casi los 4 años.
4: ¡Órale!
5: En noviembre de este año se iban a cumplir los 4 años.
4: 4 años, en noviembre se iban a cumplir 4 años. ¿Y hace cuánto tiempo terminaste con Yasmín?
5: El jueves pasado.
4: ¡No manches! Así ¿neta? Es. ¿Y por qué si ya me iban para los 4 años?
5: Pues digamos, hubo un malentendido. Digamos, ahora sí que por una publicación de la aplicación de Facebook.
4: A ver, pero ¿cómo estuvo la situación? Platícame lo que puedas.
5: A ver, mire, la situación fue de que una amiga mía, nos llevamos muy bien, ¿no? Y me publicó una imagen que tenía un texto referente a la risa de cada persona, ¿no? Y como esta chica tiene la risa como muy escandalosa, pues yo le hago burla. Entonces me comentó en la publicación, me etiquetó más bien, comentándome que así nosotros, y yo le dije, es más tu caso, porque tú eres la de la risa escandalosa. Entonces ella me comenta, pero así me amas, ¿no? Entonces mi novia vio este comentario, y de ahí fue donde se originó el malentendido.
4: ¡Wow! Porque la amiga, ¿cómo se llama esa amiga?
5: Se llama Alma.
4: Y bueno, el comentario que te puso de y así me amas, pues fue de cuates, ¿no? Un comentario.
5: Sí, no sé. Porque nos llevamos muy bien, a lo mejor lo puso por cariño nada más, pero no realmente diciéndome que pues, me amaba, ¿no?
4: Oye, pero entonces no sería un pretexto ya de Yasmín, digamos, porque a lo mejor la relación ya casi en los 4 años ya está un poco desgastada y ya no siente el amor profundo como al inicio.
5: Pues mire, yo lo que le puedo platicar es de que pues le he descuidado mucho la relación, ¿no? Y a lo mejor fue una de las cosas, dijeran por ahí la gota que derramó el vaso, ¿no?
4: Puede ser.
5: Ya en otras ocasiones se presentaron distintos malentendidos, entonces pues la última vez que yo la vi fue en Semana Santa, nos las pasamos de maravilla, incluso de ahí para acá, que se volvió a ir a donde ella está trabajando ahorita, hemos platicado por llamada o por mensaje y pues nos llevamos bien. O sea, yo sé que ella todavía me quiere.
4: ¿Y
5: porque
4: tú?
5: Pues yo la conozco. ¿Mande?
4: ¿Y tú también la quieres todavía?
5: Así es, por eso mismo es el motivo de la broma.
4: Oye, Rolando, y dices, o mencionaste ahorita, ¿a dónde se fue a trabajar? ¿A dónde se fue a trabajar?
5: Ella está trabajando en Saltillo, Coahuila.
4: Ah, en Saltillo. ¿Hace cuánto tiempo está trabajando en Coahuila?
5: Pues, bueno, digamos, ahorita que vino en Semana Santa, ya tenía como año y casi año y medio de que se había ido por primera vez, duró como año y medio, y apenas en Semana Santa vino. Nos vimos y pues solo estuvo aquí una semana, fue la única semana que le dieron de vacaciones en su trabajo. Ajá. Y pues la pasó a ser conmigo.
4: Oye, Rolando, Rolas, y en Semana Santa...
5: Pues bueno. Sí, la mera verdad, nos perdimos el tiempo.
4: ¡Ay! ¡Tremendo! Oye, ¿y qué bromita para Yasmín, tu exnovia? Que todavía puede ser novia, o bueno, no sé de qué se trate la broma, dime qué bromita le vamos a hacer.
5: Ah, pues mira, como ellas, durante la relación, siempre, y ahorita que tuvimos la ruptura, siempre me ha echado en cara las sospechas que ella tiene de que yo le he sido infiel o que ando coqueteando con distintas mujeres y así.
4: Ok.
5: Entonces, pues hay personas a las que ella ha llegado a conocer de vista. Y hay personas que a lo mejor yo le he mencionado porque las conozco, pero ella no las conoce ni de vista. El punto es de que ella siempre se la ha pasado teniendo dudas sobre mí. Entonces, pues ya ahí lo que quería hacer es pues decirle que, bueno, que la broma tratará sobre el molesto de Loma.
4: ¡No manches! O sea que tiene... ¡Sopa! Sí, ¡esa broma es muy buena!
5: Estaba en lo cierto y que tuve que ver con...
4: No, y eso cuaja porque ahora en Semana Santa, como mencionaste, no perdieron el tiempo. La relación pues ha sido pues ya de casi 4 años, aunque ha sido intermitente por la chamba a la distancia, pero... Pues se han dado mucho cariño, ¿no?
5: Así es.
4: Bueno, ok, entonces resulta que tú tienes un cuadro de molusco de Loma que en realidad no existe. ¿Cuáles son tus síntomas? ¿Qué le decimos?
5: Yo le dije que acababa de recibir una noticia que pues era sobre una situación delicada. Me estuvo exigiendo que le comentara, pero le dije que hablaba con ella hasta en la noche, cuando yo ya hubiera salido del trabajo. Entonces, pues yo lo que le quería decir que, pues, no sé, una de las personas con las que pues tuve un encuentro, que pues me acaba de confirmar que le dieron los resultados y que pues...
4: Y que tienes molusco de Loma. Mira, efectivamente, pues creo que la tienes bastante clara. Pues obviamente los síntomas es que hinchazón, comezón, mal olor, pues no sé, salpullido, lo que quieras imaginarte. Pues hay un cuadro como si fuera una herida, ¿no? Entonces le vas a decir que estás en... ¿Dónde vives tú? ¿En qué parte del Estado de México?
5: En Ixtlahuaca de Rayón.
4: Ay, Dios mío, ¿y dónde queda esto?
5: Queda como a unos 40, 45 minutos de Toluca.
4: Ok, bueno, entonces le vas a decir que estás en Toluca, ¿ok?
5: Sería más creíble aquí porque ella sí conoce aquí. Si yo le digo que estoy aquí en Ixtlahuaca, sí ubica porque me ha venido a ver acá.
4: Bueno, tú vas a estar en una clínica en el lugar que quieras, pero obviamente le mencionas el término clínica, ¿vale? No sé, puede ser en la clínica San Juan, en la clínica San José, en la clínica que se te ocurra, ¿vale?
5: Sí.
4: Le dices, oye, pues sabes que estoy aquí, me han estado atendiendo, y de ahí te arrancas, mira, necesito platicar contigo, lo que pasa que los doctores me han pedido que hable contigo, el doctor que hable contigo, porque... Y ahí ya le desarrollo esa situación que tuviste que ver posiblemente con alguien, y como también tuviste que ver con ella en Semana Santa, pues posiblemente pues tenga un cuadro medio complicado. Ya le narras tú lo que supuestamente tienes y después involucras al doctor, que va a ser el doctor Sánchez. Y pues de ahí yo puedo apoyarte para ir haciéndole preguntas sobre los síntomas y el cuadro médico. ¿Te parece? Y si no, tú te la avientas, así que estamos para servirte. ¿Estás listo, carnal?
5: Más que listo.
4: Pues nos vamos, porque las bromas están en este Casto Show.
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6: Muy buenas tardes, mi panda show, aquí desde Monterrey, Nuevo León, escuchándote, mi papá y yo, mi papá Jorge Cervantes y yo, Alejandro Ortiz. Saludos.
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0: Bueno.
1: ¿Qué onda?
0: Gracias.
1: Dime lo que me tengas que decir, por favor.
0: Pues, espera, mínimo deja preguntarte cómo estás, ¿no?
1: De una vez, dímelo.
0: Mira, la no sé cómo empezar, estoy muy preocupado. Ya ves que te comenté que estaba esperando a que me confirmaran, pues lo que te dije, ¿no? Pues ya me lo confirmaron. A ver, mira, pues el punto es de que, pues ahorita estoy en una clínica de aquí de Ixtlahuaca, por lo que te dije que, pues me comentaron, pues, mira, pues te voy a hacer directo porque pues no tengo mucho tiempo aquí. Tenía unos síntomas, pero pues yo no te lo había querido decir porque no estaba seguro. Y ahorita con lo que me dijeron, pues vine a checar y pues no es de apenas, sino que pues fue antes de cuando tuvimos que ver tú y yo en Semana Santa. De ahí para acá pues yo no he tenido nada que ver con nadie y pues ahorita pues, ya no sé, siento que me lleva, no sé ni qué decir, no sabía cómo empezar, pero pues ahorita acabo de salir de la consulta y pues aparte de los síntomas que tenía, pues ya ahorita me hicieron una revisión y estaba hablando con el doctor y el doctor pues me dijo que tengo una enfermedad que se llama moluscodiloma y que tenía que, pues ahora sí me estuvo preguntando, o sea, sobre el historial de con quién he estado y con quién no, porque es importante que yo te comunique eso lo más pronto posible.
1: ¿Y por qué lo...? Madre.
0: Pero es que yo no sabía, no manches, neta. Si yo supiera, créeme que... Y luego como que tú y yo pues no usamos protección, por eso es de que te dije que tenía que hablar contigo de ya, o sea, de rápido. He tenido pues uno que otro síntoma, empiezan a surgir y de repente pues mi parte se me irrita, se me pone de color rojo. A veces me salen como unos alpullidos, pero yo digo que apenas empieza porque pues no me había percatado antes, por eso no te había dicho nada. Pues igual también pues me comentó el doctor que te preguntara, que era importante que te pregunte que si tú no has tenido síntomas, que si no, o sea, ¿cómo te sientes tú?
1: Vete mucho a la chica.
0: Mira, yo creo que debemos de tomar esto con calma. Ahorita, si después me quieres decir lo que quieras, me lo dices, pero ahorita es muy delicado esto y debemos de tomarlo con madurez.
1: Ya lo dijiste, y está bien entonces. Ahí nos vemos y ya no me vas a hablar en tu vida.
0: Espera, mira, ahorita el doctor me dijo que quería hablar contigo porque te quiere hacer unas preguntas. Por eso te digo.
1: No quiero hablar con nadie.
0: Mira, porque no, o sea, es urgente que veamos qué es lo que está pasando, que si tú tienes
1: si me pegaste tu chingada, yo voy a ir a revisar, yo voy a ir a consulta. ¿Qué más
0: importante
1: haces?
0: Es que lo tomes con responsabilidad y te atiendas, te cheques. Y ahorita, pues, mira, el doctor está esperando, por eso te dije que no tenía mucho tiempo, porque el doctor está esperando para
1: hacer una pregunta. Yo no voy a hablar con nadie.
2: Ya habló con Sonia.
1: Yo no tengo nada que hablar con este señor.
2: Ya habló con Sonia, ¿con quién está hablando? ¿Con Sonia, con Alma, con quién? Buenas noches, doctor Sánchez, ¿con quién habló?
3: Con Yasmín, buenas noches.
2: Buenas noches, Yasmín.
3: Sí.
2: Hable el doctor Sánchez, ¿cómo está usted?
3: Muy bien, gracias.
2: Mire, solamente para ser muy breve, está aquí el paciente Rolando. Me menciona usted que es Yasmín.
3: Sí.
2: Tanto gusto, señora Yasmín. Mire, solamente para, pues, comentarle que lamentablemente lo que nos arrojaron los estudios practicados al paciente Rolando es un cuadro de moluscodiloma. Le he pedido

0: Me encuentro bien, no tengo ningún síntoma, nada.
1: ¿Algún tipo de inflamación?
0: No.
1: ¿Absolutamente nada?
0: No, nada. O sea, no, o sea, yo que no tengo raro, nada.
1: Muy bien.
0: Nada. Vamos.
1: Lo que recuerde más o menos su mente, sin entrar a detalles, ¿como cuántos encuentros íntimos ha tenido usted con Rolando sin protección?
0: Yo la última vez que estuve con él fue hace en abril más o menos.
1: Ah, ¿en Semana Santa?
0: Sí, Semana Santa.
1: Ok, en el mes de abril, permítame, estoy anotando. Muy bien, ¿fue con protección o sin protección?
0: Sin protección.
1: Muy bien, ¿qué edad tiene usted?
0: 20.
1: ¿Sabe usted que para ejercer la sexualidad responsable hay que utilizar preservativo?
0: Sí, sí, lo sé.
1: ¿Se puede saber el motivo por el cual usted no le exigió a su pareja utilizar preservativo?
0: No, pues, es que en el momento no lo pensamos.
1: Muy bien, bueno. Yo creo que este es un llamado de atención para que posteriormente, cuando usted decide ejercer su sexualidad, es de suma importancia utilizar el preservativo. Mire, lo que es el moluscodiloma, pues es un caso que hay que tomarse bastante en serio. Yo le hago estas preguntas si ha tenido algún tipo de cuadro o no, para saber qué tan avanzado está esta situación. No sabemos en realidad si Saraí o Sonia, Gisela, Alma o usted hayan contraído o tenido el moluscodiloma. Nosotros lo que tenemos que investigar, a ver cuál es, fue el foco de infección. Posiblemente Rolando sea el portador, alguna de sus parejas ha sido portadora, pero aquí hay una realidad. Si usted tuvo un encuentro personal en Semana Santa con su pareja Rolando, bueno, pues entonces yo se le invito. ¿Usted está aquí en el Estado de México?
0: No, yo estoy en Saltillo.
1: Ah, caray, no, en Coahuila. Sí. Bueno, pues yo le quiero hacer la invitación para que pues vaya con algún doctor de su confianza. Dígale, por favor, que su pareja... ¿Son novios? ¿Qué relación tienen el paciente y usted?
0: Éramos novios.
1: ¿Hace cuánto tiempo terminaron?
0: No, hace una semana más o menos.
1: Ah, una semana, demasiado sí. Pronto. ¿Cuánto sí. tiempo duró su relación de noviazgo?
0: Aproximadamente 4 años.
1: 4 años. Bueno, pues la responsabilidad es sumamente importante. El consejo de que usted vaya al lugar de confianza y le diga, por favor, al doctor que visite que su exnovio tiene un cuadro de moluscodiloma. ¿De acuerdo?
0: Ok.
1: Se lo voy a comunicar, permítame.
0: Sí, gracias.
1: Rolando, sí.
2: Muchas gracias, doctor. Bueno.
0: Mira, Rolando, yo no quiero hablar contigo. Discúlpame, yo no sabía. Mira, no quería causar nada de esto.
2: Si estuviera en mis manos, créeme que yo lo hubiera evitado. Es más, ni hubiera tenido nada que ver contigo. Te lo hubiera comunicado, pero yo no sabía.
0: Y
2: la mera verdad, pues no sé. Si supiera quién, pues igual te lo diría, pero pues ahorita no sé.
0: Simplemente ya me informaron y ya, no puedo hacer nada.
2: Mira, yo nada más lo que quiero es que te cheques, que te vayas a revisar el día de mañana, porque pues esto es muy delicado y de verdad, pues a mí me importa tu salud. Aunque no lo creas, créeme que nada de esto... Pues
0: el único que... O sea, yo me dio la información y está bien, adiós, ni me hables, ni me más, ni nada. O sea, yo ni quiero hablar, o sea, no. Así que pues está bien, entonces yo voy a ver qué pedo. Y pues ya ni me hables.
2: Oye. Bueno.
1: Soquito Loki. ¡No manches! ¡Ya colgó!
2: Ya, pues ya está muy espantada, yo creo, aparte de enojada.
1: Oye, pues si pretendía regresar con ella o ella pretende regresar contigo, ¿por qué le quisiste hacer esta broma, Rolando?
2: Ah, es que a finales de este mes es su cumpleaños y como está lejos, pues no quise darle un detalle, pues.
1: Oye, pues qué detalle,
2: Adelantado, pero...
1: ¿A ahora mira cómo la escuché, yo no creo que vaya a contestar. Pero bueno, vamos a intentarlo, señores. Contesta o no contesta. Las bromitas están en el Panda Show.
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1: Que conteste, que conteste, que conteste.
2: El número que usted marcó está ocupado.
3: Compadre, ya desvía las llamadas. ¡Llama a Morgan! Oye, pero si había planes de regresar con esto y todo, hijo de Calimán.
4: Ya te estoy temblando.
3: Te la bañaste, mi rey. Pues a ver, vámonos con el último intento, a ver qué asunto.
4: Ay, ojalá y sí.
3: ¡Chale! Que conteste.
5: El más cool y limitado del momento. 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
2: El número marcado no está.
3: No, compadre, definitivamente ya bailamos, ya viste por Tarima Pindécuaro, te alentaste. Pero bueno, hagamos una cosa, vele mandando un mensajito y al ratito que estemos en Claro Música, igual hacemos el cierre, pues para poderle decir que es una broma. ¿Te parece? Rolando, dime cómo se oye el Panda Show. A todos.

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3: En este lunes envía tu mensajito y escúchate aquí al Panda Show al 557-60-PANDA. 557-60-PANDA, te acompaño a través de la mejor FM, estamos en cadena. Estoy en Chicago, ahí está Víctor. Hola Vic, buenas noches.
4: Buenas noches, Panda, ¿cómo estás?
3: A toda máquina, Vic, ¿y tú cómo estás?
4: Pues aquí, mira, descansando después de trabajar,
3: ¿no? Órale, qué chido, ¿a qué se me dedica el Víctor?
4: Yo hago ¿cómo se dice? Entregas de material para construcción.
3: Qué chido, compadre, saludos en este lunes. ¿A quién le hablamos? Platícamelo todo.
4: A mi cuate, sí, le decimos el Güero.
3: El Güero, sí, mira, ¿qué bromita para el Güero?
4: Sí, lo que pasa es que él y yo tenemos un negocito de transporte también. Hacemos, llevamos, ¿cómo se dice? Electrodomésticos a las casas.
3: Ok.
4: Entonces, el negocio está a mi nombre.
3: Ok.
4: Porque él desafortunadamente es bien trabajador, bien buena gente, pero no tiene papeles.
3: ¿Y tú tienes papeles?
4: Entonces, yo soy ciudadano, Pandita.
3: Ah, mira, qué buena onda, qué bueno, te felicito. Bueno, entonces tú ya tienes papeles, tienes tu empresa.
4: Sí, entonces, y él tiene todos los... O sea, yo nomás le presté mi nombre y mi seguro para ayudarlo, pues, porque es bien trabajador. Uh-huh. Y él siempre firma los cheques y firma todo como si fuera yo.
3: Uh-huh.
4: Entonces la idea es decirle que hablas del bank. Uh-huh. Y decirle que hiciste una auditoría y que checaste que las firmas de los cheques no son iguales con la firma de mi licencia.
3: Ajá.
4: No, con la de mi licencia que está en el archivo. Y aparte también le puedo decir, ¿sabes qué? Es que también te llamamos porque hicieron un retiro de $20,000.
3: Ándale, barro. Oye, pero en caso que fuera así, el que te hablarían es a ti, no a él.
4: Pero por eso, él que lo hace llamar preguntando por Víctor y a ver qué te dice.
3: Ya entiendo. Entonces, y él se va a hacer pasar por Víctor.
4: Sí. Y le vas a preguntar, por ejemplo, dame tu número de licencia, tu número de seguro, porque queremos ver que todo esté bien, porque pensamos que es un fraude.
3: Perfecto, ok. ¿Desde hace cuánto tiempo tienes esta cuenta?
4: Ya tiene como unos 5 años.
3: Ok, pues vamos a echarle galleta, vamos a echarle actitud y vamos a cotorrear. Soy el Panda Zambrano y las bromas están... en este Casto Show.
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6: Eres mi bebé, eres mi bandita fifi. Saludos, Pandita, desde Chile. Me gusta tu programa 24/7. Escucho a través de Claro Música. Te escucho todos los días. En el trabajo, donde estés, te escucho. Tu broma. Anoche te escuché en vivo anoche. Así que eso, Pandita, saludos. Un abrazo y no cambien nunca, Pandita.
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5: Excelente.
7: ¿Aló?
3: ¿Qué tal? Buenas noches.
7: Sí, buenas noches.
3: ¿De qué tal? Le habla Omar, le estoy hablando del bank. Víctor, por favor.
7: Sí, soy yo.
3: ¿Cómo está usted?
7: Muy bien.
3: Qué bueno, solamente para notificar que hemos encontrado, al parecer, algunas cosas no correctas dentro de su cuenta que tiene con nosotros dentro de 5 años. Para verificar la identidad, tengo que pedir la autorización de grabar la llamada. ¿Es correcto? ¿Lo autoriza?
7: Sí.
3: Ok. ¿Cuál es el nombre de usted?
7: Víctor.
3: Muy bien. La terminación de los 4 números solamente de su Social Security, por favor.
7: ¿Esos números usted los tiene?
3: Sí, yo tengo correcto lo que hace el Seguro Social, su número de licencia y los datos que usted puso cuando abrió la cuenta. Es solamente para verificar la identidad de solicitado, los cuatro números con los que termina su Social Security, los cuatro al final.
7: 9566.
3: Ok. Los cuatro números de su licencia, de su license driver, por favor.
7: 9264.
3: Muy bien, señor. Tenemos el problema siguiente. Cuando usted abrió su account con nosotros, dejó como parte de la documentación una copia de su licencia. El problema es que está rebotando ahorita la situación porque hemos detectado varios cheques que no tienen la misma firma. ¿Usted ha autorizado a algún familiar o a alguien cercano para que firme por usted?
7: No.
3: No, en ningún momento. Aparte, tenemos ahorita una transacción que se hizo el día de ayer en Aurora, Illinois, por $20,000. ¿Usted autorizó esto o hizo esto algo personal?
7: No.
3: Bueno, porque aquí tenemos...
7: ¿$20,000?
3: $20,000.
7: No, está mal.
3: $200.
7: No, sí, yo sé que no los tengo, esto de...
3: Bueno, es,
7: ¿en qué tienda,
3: es por eso.
7: ¿En qué tienda es eso?
8: En Aurora, Illinois. Esto fue en una tienda de construcción.
7: No.
3: Es una compra por $20,000. Es por eso el motivo de la llamada.
7: No, está bien.
3: De que estamos verificando realmente este tipo de situación.
7: $20,000 es mucho. No.
3: Nuestra obligación como banco es llegar y verificar lo que es la identidad de las personas, porque $20,000 no, viendo y revisando los movimientos que usted ha tenido en los últimos 6 meses, no hay cantidades tan altas. Es por eso es que nosotros estamos hablando con usted, porque
7: está bien.
3: Incluso ahorita, bueno, tiene un déficit en saldo rojo y, bueno, tiene que...
7: No, yo acabo de ir al banco en este momento hace 5 minutos, 10 minutos.
3: Uh-huh.
7: Y yo acabo de sacar mi saldo, tengo $900+.
3: Pero
7: $300 ahorita.
3: Pero bueno, no le apareció el reflejo porque automáticamente cuando el sistema arroja este tipo de información, precisamente este departamento se encarga de hablar. Y bueno, lo pasaron al área hispana porque cuando usted abrió su cuenta, notificó que preferente su idioma primario era el español. Es por eso que lo pasaron a esta área de español. Si hay una tercera persona que se esté haciendo pasar por usted, la prisión del estado de Illinois puede esperarlo por un mínimo de 10 años. Nosotros nos comprometemos a llegar a lo profundo y por favor, a partir de este momento voy a congelar su cuenta por las próximas 72 horas hasta no llegar a la profundidad del caso. ¿Muy bien?
7: Ok.
3: Le agradecería, por favor, que el día de mañana se presente con toda su documentación, su pasaporte americano, lo que hemos hablado, su licencia de conducir, el número telefónico que estamos hablando a su nombre y los biles que pueda usted proporcionarnos, como es agua, recibo de luz, los documentos que podamos tener para su identidad. También es importante decirlo y debo verificarle y comentarle que estamos haciendo nuevamente la grabación de esta llamada porque el día de mañana también tendrá un test grafológico que es un procedimiento para obviamente cotejar su firma.
7: ¿Cómo fue que gastaron este dinero?
8: Ah, bueno, eso usted lo debe de saber porque usted gastó ese dinero. Material diverso.
7: ¿Qué día fue?
8: Esto fue el día de ayer. Material de construcción, incluso una compra.
7: Pero disculpe, ¿cómo lo pagaron ellos? ¿Con una tarjeta de crédito?
3: Efectivamente, bueno, con una tarjeta que se utiliza comúnmente usted porque hace varias transacciones, pero como le mencionaba, ninguna por alguna cantidad tan alta, por eso se llamó la atención de
7: su cuenta. Digo, ¿ellos pasaron la tarjeta o dieron los números?
3: Directamente se pasó a través de un cheque. precisamente el día de mañana tendrá toda la documentación en persona y necesitamos verlo precisamente con las personas capacitadas para esta situación y llegarlo.
7: ¿Y usted tiene un teléfono al que le pueda yo llamar a usted?
3: Sí, cómo no, con todo gusto. Yo le voy a dar el número telefónico, pero es muy importante que el día de mañana se presente a las 8:30 de la mañana. ¿Ya anotó la dirección?
7: No, dígamela.
3: Por favor, anótela al final de que le dé todas las instrucciones y revisar que no me falte absolutamente ningún dato. Usted podrá hacerme todas las preguntas que usted quiera, ¿de acuerdo? Y el día de mañana a las 8:30 de la mañana en Clark Avenue, en el número 811, esto en el downtown, en el segundo piso. Muy bien. Le vuelvo a repetir, el día de mañana se le hará un test grafológico en el cual usted tendrá que hacer su firma varias ocasiones que le pedirán en el banco para ingresarlo a la computadora.
7: Oiga, si yo autoricé a una persona, ¿la tengo que llevar a la otra persona que yo autoricé para que haga esto?
3: No entiendo. ¿Me lo puede volver a repetir, por favor?
7: La cuenta esta es de una empresa.
3: ¿Sí?
7: Si yo autoricé a una persona para que haga uso de esta tarjeta, ¿ustedes tengo que llevar a la persona?
3: Bueno, si usted pretende autorizar a una persona que tenga firma para la empresa que usted tiene, tiene que ir a su sucursal, tiene que llevar a la persona que firma, tiene que llevar sus documentos y se tiene que dar de alta. Es muy posible si efectivamente si usted pretende o quiere que otra persona también firme, puede hacerlo, pero tiene que ser autorizado y reconocido por el banco. Si en un momento, no sé a qué se refiere en concreto su pregunta, pero si usted ha autorizado a alguna otra persona a firmar por usted o hacer transacciones por usted, es completamente ilegal en los Estados Unidos. Es como un fraude porque no está autorizado, sino imagínese, todo mundo al momento que tiene sus tarjetas de crédito, sus debit cards, podría todo mundo pasársela a todo mundo y todo mundo firmar. No, eso es personalizado, por eso es que en la parte de atrás se cuenta con una firma y con un número confidencial, porque es un proceso para hacerlo. ¿Usted ha autorizado a alguna otra persona a hacer movimientos?
7: Sí.
3: Oh my God. ¿Quién es esa persona?
7: Es el que se encarga de la cuenta. Bueno, pero de eso no, yo tengo el récord, tengo todos los cheques, tengo todo de esto, no hay ningún problema.
3: ¿Cuál es el nombre de la persona que usted ha autorizado?
7: Adalberto.
3: How do you spell it to Adalberto?
7: Alberto.
3: Muy bien, bueno, te tiene que traerlo el día de mañana, por favor.
7: Ok, está bien, no hay ningún problema.
3: Pero bueno, qué bueno que notifica esto. Sí, a las 8:30 de la mañana voy a notificar esto, que es muy importante. Le voy a pedir, por favor, que me dé su nombre completo, como le estaba diciendo.
7: Se me vaya a terminar la pila del celular.
3: No, yo espero que no se le termine. Oye, me dé su nombre completo, que le estoy grabando porque mañana también le haremos un test aplicado a la voz. ¿Me da su nombre, por favor?
7: Víctor.
3: Se cortó un poco, ¿me lo repite?
7: Víctor.
3: Ok, Víctor es el nombre. El número de teléfono para aclaración, ¿se lo anota? Es el 855-26-11804, por favor.
7: Okay,
3: para mí ha sido un placer servirle. Mi nombre es Omar y le deseo la mejor de las suertes. Y por favor, mañana 8:30 en punto, si puede llegar 5 minutos antes, sería muy, muy bueno. Cuando lleguen le van a hacer una pregunta y usted la va a tener que responder. Le preguntarán cómo se oye el Panda Show, que es una broma.
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10: Es una broma de Víctor Rocín.
7: No mames. Panda Show, estos güeyes están de mames. Hoy no se
10: fue a ir. Oye, todos ya bien espantados, ¿verdad, baboso?
7: No mames. Pues es un pedote.
3: Espérate, espérate, espérate. Espérate, que yo sí le saco. Espérate, espérate, espérate. Espérate, espérate, espérate, güero. Te quiero hacer una pregunta. Güero, te quiero hacer una pregunta.
7: A ver, dime.
3: Con esta broma,
11: ¿cuál fue la parte del cuerpo que más te sudó?
7: Ahorita las piernas.
3: Oye, pero me dio risa porque vi interno. Oye, en el supuesto caso de que yo haya autorizado a otra persona, ya quería medir. Pobrecito. Pero bueno, te comunico a Víctor, que desde Chicago nos habló para hacer la broma. A ver, Víctor, ahí está el güero.
7: No, pero espérame, la verdad es que yo dije, no, pues ya en lo que tope, dije, no, pues sabes que la gente así, la policía está poniendo mi nombre y todo, dije, pues tengo que darlo. Le digo, ¿por qué? Si no vaya a pasar algo más, dije, no, pues yo no me voy a aventar la bronca.
3: Oye, pero ya estabas espantadísimo, no inventes. ¿Por qué le hiciste la broma, Víctor?
12: Ah, pues porque para que veas que como tú me preguntaste que por qué le tenía tanta confianza, pues ahí está, mira, solito. Solito se recomienda a mi pareja.
3: Oye, pero cuidado, no te voy a dar baje con la vieja, con la hermana.
7: No. Somos más que hermanos, ese cabrón, ya somos más que hermanos.
3: Ah, sí, ya son hasta hermanos de leche y todo lo yo.
12: casi somos celulastras.
3: Mi güero, fue una broma en buena onda.
7: No, sí, mira, fíjate que, Panda, fíjate que esto, Víctor me había dejado saber de ti, me decía, mira, métete a ver las bromas del Panda y esto y lo otro. Y me metía, ya me aventaba hasta 3 horas ahí escuchándolas en el internet. Pero nunca pensé que el Víctor fuera capaz.
3: No, nunca pensé que te íbamos a dar una ensartada a tamaño de la Torre de Sears. Sí, sí, tamaño del lago Michigan. Chale. Pero bueno, güero, te mandamos un abrazo. Cuídate mucho, por favor, ahí en Chicago, ¿eh?
7: Órale, igualmente, gracias.
3: Oye, este cuate, pero a ver, mándale un bolillo para que se lo coma del susto.
12: No, y sí, no, tío, pero tío, que la verdad, tío, él es muy buena persona, o sea, como dice, somos más que hermanos. Él, cuando yo tengo una bronca, ahí está conmigo. Yo una vez estuve en el hospital, mi esposo estaba en México porque su papá estaba bien grave, y él estuvo conmigo, se iba a trabajar, y yo estaba en el hospital, y él estuvo conmigo, pareja, le acomodo la cama, que luego le sobo los pies, o sea, cosas que nunca se te olvidan, Panda. O sea, yo estoy bien agradecido con él porque me dicen que los amigos en la cama y en la cárcel, mano.
3: Ya ni me digas que me vas a hacer llorar. A mí, compadre, para mí que ustedes se dan calor y que se me hace que es tu fundita. La neta nada más, del planeta.
12: No, a veces, no hace mucho frío, no. Como por noviembre y diciembre.
3: Bueno, oye, pero, por favorcito, carnalito, dime en este lunes cómo se oye el Panda Show.
12: A toda máquina,

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1: Bueno, mi gente, estoy de vuelta con ustedes en este lunes. Te acompaño a través de La Mejor FM. Estamos en cadena. Si quieres tu bromita, ¿qué esperas? Mensajito o vía WhatsApp al 5599072632. 5599 Panda, más diversión. Y tengo a Guadalupe. Buenas noches, Lupita. ¿Cómo estás?
2: Bien, bien. ¿Y tú?
1: ¿Qué me cuenta la Lupita?
2: Pues quería ver si me puedes ayudar a hacer una broma.
1: Con todo gusto, para eso estamos aquí. Aquí está tu canchanchan. ¿A quién le hablamos, Lupe?
2: Pues a mi hermana.
1: ¿A tu hermana? ¿Cómo se llama tu hermana?
2: Alejandra.
1: Alejandra, ¿qué bromita para Alejandra?
2: Pues le quiero decir que estoy embarazada y que no sé cómo decirle a mi mamá y a ver qué.
1: A ver, oye, si me puede ayudar. Tu hermanita Alejandra ya no vive contigo, supongo que es casada.
2: Sí, es casada.
1: ¿Y cómo cada cuándo la ves? ¿Con qué frecuencia?
2: Pues es que ahorita como estoy jugando en un equipo de fútbol, me está yendo a ver cada 8 días.
1: ¿Eres futbolera?
2: Sí.
1: ¿Y de qué posición juegas?
2: Delantera.
1: Ay, mira, ¿y eres de las buenas o no?
2: Ah, claro.
1: Oye, ¿por qué te gusta el fútbol, Guadalupe?
2: Porque soy súper aficionada a la América.
1: Debes de tener muy buena delantera, ¿no? Obviamente, sí, le vas a decir que... Ya está.
2: Sí, oye, meto muchos goles.
1: Oye, dime una cosa, ¿tienes novio? ¿Tu hermana te conoce algún novio o no le vas a decir de alguien especial?
2: No me conoce. Bueno, no tengo novio.
1: Bueno, le dices que obviamente conociste a alguien en el equipo de fútbol, entonces, pues un día te tiró un penal y que te llevó hasta donde las arañas hacen su nido. Y tú le has querido sacar la tarjeta roja. Ok, entonces le vas a hablar, conociste a un tipo, el chiste es que estás embarazada, tú te cuidaste, pero pues algo pasó, y luego...
2: Entonces, que tú te hicieras pasar por el chavo y ya también me ayudaras.
1: Ah, pues deja, empiezo yo la broma, soy el chavo y queremos pedirle que a ver si ella puede intervenir para que le digamos a tu mamá que estás embarazada. Así lo hacemos. ¿Va? Pues marcamos las bromas en el Panda Show en este lunes.
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1: ¿Cuántos años tengo? ¿Qué cuántos años tengo?
2: 20.
1: Bueno.
2: ¿Sí?
1: Buenas noches.
2: Buenas noches.
1: Disculpe, ¿la señora Alejandra?
2: ¿Quién habla?
1: Benito.
2: Dígame.
1: ¿Usted es la hermana de Guadalupe?
2: Dígame, ¿en qué le puedo ayudar?
1: Nada, buenas noches, mucho gusto.
2: ¿Sí?
1: Lo que pasa que estoy aquí con ella.
2: Ajá.
1: Y queríamos pedirle un favor.
2: Dígame.
1: Espéreme tantito. Mi amor, díselo tú, yo la verdad estoy bien nervioso.
2: Es que, ay, no, ¿cómo?
1: Mi amor, yo aquí estoy, dame, ten mi mano.
2: Es que, entonces, yo no la... ¿le digo yo entonces?
1: Sí, mi amor, aquí estoy yo.
2: A ver, pásamela.
1: Sí.
2: Bueno, ¿quién habla? Soy yo, Lupita.
6: ¿Qué pasa, Lupita?
2: Ay, ¿cómo estás?
6: Bien, dime.
2: Oye, es que, ¿qué crees?
6: ¿Qué pasó?
2: Bueno, ya es que estoy jugando y todo, ¿no?
6: Ajá.
2: Y pues ya yo conocí a un chavo.
6: Ajá.
2: Y entonces pues ya me dijo que sí quería ser su novia y todo.
6: Ajá.
2: Ya agarré y le dije que sí.
6: Ajá.
2: Pero pues es que ahora, ¿qué crees? Que tengo un pequeño problema.
6: Ajá.
2: Pues es que estoy embarazada.
6: No es cierto, Lupita.
2: Sí, de verdad. Y ahorita estoy ahí con el chavo y porque me acaban de hacer la prueba.
6: Ay, Lupita, ¿cómo pudiste hacer una tontería así?
2: No, pues es que yo sí me cuidé y todo, pero pues no sé, yo creo que falló. Bueno, sí falló. Y ahora no sé.
6: Ay, Guadalupe.
2: Entonces no sé tú qué piensas que haga o no sé, ayúdame, es que no sé qué hacer.
6: Pues nada. Te vas a tener que poner a trabajar, nada más. Eso es lo que vas a hacer.
2: ¿Pero yo de qué voy a trabajar?
6: Pues no me interesa lo que tengas que trabajar. De vender chicles, no sé.
1: Tranquilo, amor.
6: Querías andar ahí, pues ahora te aguantas. Si te vas y te pones a trabajar.
2: Pero es que imagínate, entonces, ¿qué va a pasar con todo lo que ya tengo?
6: Lo siento, tú lo perdiste.
2: ¿Y entonces qué le voy a decir a mi mamá?
6: Pues eso, que te equivocaste, pero que tienes que asumir las responsabilidades de tus actos. Nada más.
2: Oye, ¿y te puedo pasar aquí, niño, por favor? ¿Para qué?
6: ¿Para qué quiero hablar con él?
2: Pues es que me dijo que quería hablar contigo también, porque me dijo, entonces, ¿a quién recurrimos? Ya le dije que a ti, te tengo más confianza.
6: Pues hija, yo te quiero mucho, pero es que eso no se hace.
1: No, pues sí, que pero... no te grite, por favor, que no te grite.
2: Es que, ay, no sé, pues fue un error. ¿Te lo puedo pasar, por favor?
6: Pasa.
2: A ver.
1: Bueno, señora, buenas noches.
6: Sí.
1: Nada más le pido de favor que no le grite, usted también fue joven como nosotros.
6: No, pues fíjese que yo fui joven, pero hasta que me casé me embaracé. Y todavía me aventé 4 años sin tener hijos. ¿Cuántos años tiene?
1: 21.
6: ¿Y no sabe que hay métodos de cuidarse?
1: Pues sí, la verdad es que desde antes usábamos condón, pero... pues cuando la gana da, la gana gana y... pues bueno, pues pasó.
6: No, pues pasó no. Está pasando y usted va a responder.
1: Es que,
6: porque bueno, si no responde, le juro que mi papá lo va a buscar. Y donde lo encuentre, ahí usted no sabe ni cómo va a acabar con usted. Y no nada más él, toda mi familia.
1: ¿Me está amenazando?
6: No, no lo estoy amenazando, nada más le estoy pidiendo de la manera más atenta que se haga responsable de lo que hace. Punto.
1: Bueno, es que, o sea, si hablamos fue para algo, señora, y creo que ya se transgiversó todo.
6: Pues sí, ya les dije mi opinión.
1: Es que hablábamos para pedirle su apoyo.
6: ¿Y qué apoyo quieren que les diga? Sí, está bien, si quieren yo les compro las cosas que tienen que vender para que se pongan a trabajar los dos. ¿O usted en qué trabaja?
1: Pues es que no es esto, pues yo estoy en un equipo de segunda división.
6: ¿Y eso qué? ¿Gana bien? ¿Le va a poder seguir pagando la escuela?
1: Pues 500 pesos por partido.
6: Con razón no se cuidó, no le debe haber alcanzado.
1: Pues no, la verdad es que no. Sí, queríamos pedirle a ver si pues nos acompaña a darle la noticia a su mamá.
6: No, qué bárbaro. No, yo no le tengo miedo. El que debería tener miedo es usted.
1: Ay, ni que fuera para tanto, pues.
6: Ay, no.
1: Que estuviera embarazada.
6: No, no es para tanto. Entonces, ¿qué? Ay, felicidades, gracias, ¿eh?
1: Muchas gracias. Si es niña, le vamos a poner su nombre.
6: No, pues muchas gracias. Qué considerado es usted.
1: Para corresponder el detalle. Pero yo quería hablar en buena onda, pero ya vi que no se puede.
6: Oye, ¿cómo quiere hablar en buena onda?
1: ¿A poco usted nunca la regó así como nosotros?
6: No, señor. No, fíjese.
1: ¿A poco llegó al altar así toda puritana?
6: Sí, exactamente. Tenía 18 años cuando me casé.
1: Bueno, pues yo estoy dispuesto a casarme con ella.
6: ¿Y qué le va a ofrecer? ¿500 pesos a la semana?
1: Si usted nos ayuda, pues ya sería más.
6: No, pues sí.
1: Pues es que yo nada más nací para el fútbol.
6: Pues ahora va a aprender a hacer otras cosas, nada más a patear una pelota como tonto.
1: Pues ya aprendí a ser chamacos, pregúntale a tu hermana.
6: No, pues ahora va a tener que aprender a trabajar.
1: Pues yo nada más juego fútbol.
6: Pues no me interesa, señor. Va a tener que trabajar.
1: Pues quiero llegar a la selección.
6: A la selección. Ah, se llama selección, señor.
1: Pues es lo que dije, selección nacional.
6: ¿Y luego?
1: Me voy a probar en la noria con el Cruz Azul.
6: Ay, señor, por Dios. ¿Sabe qué pasa, señora, por favor?
1: Mientras estoy practicando penales con tu hermana.
6: Oye, aparte también... todo pelado, ¿no?
1: No, pues ella es delantera y nos vamos a la cancha a tirar penales. ¿Dónde está lo pelado?
6: Ah, fíjese. De verdad, pásenle a mi hermana, ya no quiero hablar con usted.
1: ¿Cuando llegue la selección? Va a ver, ni siquiera
6: señor,
1: lo voy a hacer.
6: Se dice ni selección. Autógrafo,
1: ni un boleto, para ir a la Azteca. Ni uno.
6: Pásame a mi hermana.
1: Bueno. Hay un Dios.
6: A ver, ¿sí? Y cómprese un diccionario, ¿eh?
1: Hay un Dios. Voy a llegar a la selección. Hay un Dios.
6: Selección, Dios mío, por Dios.
1: Mi amor, tu hermana. No, pues no hay entendimiento, pero como que no hay clic.
6: No. Oye, cómprale un diccionario, por Dios.
2: ¿Por qué?
6: Pues con razón de embarazo ni siquiera sabe hablar.
2: Pues sí, pero...
6: yo creo que en vez de ponerse el condón hacia enfrente, se lo puso hacia atrás. Yo no sé qué te va a decir tu mamá. La verdad, mira. Entonces sabes que yo te apoyo en todo. Ajá. En todo te... ¿qué te van a decir? Yo no sé. Y deja de tu mamá. ¿Qué te va a decir papá?
2: No, pues sí, imagínate.
6: Pero... no, pobre deseo. Dile que yo que él me vaya comprando un lugar en el cementerio, porque no sé qué le va a hacer papá. ni cómo lo va a desaparecer.
2: Pero
6: Guadalupe, ¿tú en qué cabeza cabe? ¿En cuál cabeza cabe? Solamente en la tuya.
2: Pues sí, pero es que ya...
6: Pues sí. Ay, pues ahora vamos a llorar. No, pues nada de llorar. Y yo no sé cómo lo vas a hacer tú y él, o como quieras. Te ponen a trabajar y a ver cómo te mantiene, Guadalupe.
2: Dice, me voy a vivir contigo.
6: Ay, no, pues qué bonita. ¿Y también nos lo traemos?
2: No sé. ¿Nos puede ayudar, no crees?
6: ¿A qué? ¿A irse a jugar un partido aquí?
2: Con los gastos.
6: ¿Con 500 pesos, Lupita? O sea, aparte, Lupita ni siquiera sabe hablar.
2: Pues sí,
6: ni siquiera sabe hablar.
2: Pero es que así yo, la verdad, yo así yo lo amo. Y de las críticas, pues yo lo voy a dejar.
6: Ay, Guadalupe, ay, Guadalupe.
2: Pues es que ya, ¿qué quieres? Me enamoré de él y la verdad, sí, sí lo amo.
1: Te amo, Guadalupe.
6: También. Ni siquiera sabe hablar al señor ese, no sé. Ay, Guadalupe, por Dios. Guadalupe tiene 21 años.
2: Pues sí, pero...
6: Yo no sé por qué decepcionaste así a tu mamá. ¿Qué te pasa?
2: Oye, mejor ahorita te marco, sí, es que como que me estoy mareando, entonces ya.
6: Ahorita te marco. Hazle como quieras, ya me voy.
2: No, ahorita te marco, espérame.
6: Adiós.
2: Dale.
1: ¿Y por qué no la terminaste, Guadalupe? ¿Por qué? ¿Qué la tenemos ahí?
2: Ay, era para que me dijeras cómo la terminaba.
1: Ay, papá. Guadalupe, así nunca vas a llegar a la selección, ¿eh?
2: Ay, bueno, ya, ahorita la termino ya.
1: Se me acaba de ocurrir algo, Guadalupe.
2: A ver, ¿qué?
1: Tú le colgaste justificándole que te sentías mal.
2: Ajá.
1: Entonces,
2: ¿sí?
1: ¿por qué no le habla el Benito?
2: Ajá.
1: Todo preocupado que te desmayaste.
2: Ah, pues
1: y que,
2: sí.
1: Y que no sé qué hacer. Y de repente entonces, ah, es que ya tanta presión, no sé qué va a pasar, me quiero morir.
2: Sí, bueno, es que yo también padezco de lo que es la presión baja.
1: Ah, pues ahí está.
2: Entonces por eso, ajá.
1: Órale, mélate, yo voy, Marco.
2: Tú vas, ajá,
1: yo voy, ¿eh?
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1: Quiero llegar a la televisión, ¿eh?
2: Ah, claro.
4: Bueno.
7: ¿Sí?
1: Señora Alejandra, soy Benito.
7: ¿Qué es que quiere? Es que
1: se desmayó Guadalupe.
7: Ay, Dios mío.
1: Se desmayó.
7: ¿Qué le dijo?
1: ¿Qué le dijo, señora? ¿Qué le dijo?
7: ¿Dónde está? Voy para allá. Yo vivo aquí en Ecatepec, no me tardo. ¿En dónde está?
1: Yo estoy acá en Xochimilco, porque
7: mira,
1: estamos bien lejos.
7: Pues háblele a la ambulancia, oiga.
1: Ya está despertando. Mi amor, Guadalupe, chiquita. Yo tengo a tu hermana.
7: ¿Y estás? Ay, hijita, ay.
1: Ay, mi amor, estás bien, bendito sea Dios. Gracias, friguita de Guadalupe. Gracias. Ya está reaccionando, espéreme. Mi amor, tengo a tu hermana, tranquila.
7: Sí.
1: Mi amor, tranquila, respira.
7: Sí, ya.
1: ¿Estás bien?
7: Sí, ya, mi amor.
1: Le habla a tu hermana.
7: Lupita, ¿qué pasó? Ay, es que no manches. Ay, me siento así toda desguanzada.
6: ¡Ay, me espantaste!
7: Pues no sé, nada más dije que me agarré el teléfono y ya. No sé qué más.
6: Ay, Dios mío, por Dios.
7: Mira, Guadalupe, por favor, dile a este señor que se vengan para acá, por favor. Mira, yo hablo con tu mamá, ya cálmate, por favor, Guadalupe. De por sí sabes que estás mal y que... Ay, Guadalupe.
1: Chiquita.
7: Entonces, ¿nos vamos para allá? Sí, mira, ya vénganse para acá, ya. Ay,
1: qué susto, mi amor, casi sentí una expulsación.
7: De por sí sabes que estás enferma, Guadalupe, ¿por qué no te cuidaste? Sí, ya. Oye, amor, que si nos vamos para allá.
1: A ver, pásame a tu hermana. Tranquila, mi amorcito pequeño.
7: Sí, a ver, toma.
1: Me espantaste, sentí una expulsación, te lo juro. Tranquila, mi amor, vamos a hacer adelante. Chiquito. Bueno.
7: Sí, bueno.
1: Toma un taxi, señora.
7: Por favor, vénganse para acá. Oh, pero qué bárbaro es usted, de verdad.
1: Porque yo soy
7: pues
1: toda la culpa.
7: Lupita sabe dónde vivo. Vénganse para acá y aquí vemos qué hacemos.
1: Pero nada más traigo 50 varos y este Catepec.
7: Mire, ya véngase, yo aquí pago el taxi.
1: Bueno, y tendrá algo de cenita, unos frijolitos que la tripa se me está pegando.
7: Sí, señora, aquí les doy de comer. Ya ya vénganse, por favor.
0: Voy para allá y cuando llegue le voy a hacer una pregunta. Ojalá me la pueda contestar.
7: Ay, usted y sus malditas preguntas.
0: Pues es que es bien importantísimo.
7: Oiga, a ver, páseme, a lo mejor ya ella sabe dónde vivo, súbala al taxi y yo ahorita le marco.
0: A ver. Guadalupe, es que quiero hacer la pregunta, no quiere. A ver,
2: ya le pregunto, a ver.
0: A ver.
2: ¿Ale?
7: A ver, Lupita, déjate de tus tonterías, ¿sí?
2: No, es que...
7: Por favor, vente para acá. A ver, pregúntame lo que se te dé tu regalada gana, pero ya vente para acá, por favor.
2: Es que, ¿cómo se escucha el Panda Show?
7: Ay, hijita de tu...
4: A toda máquina.
7: Mira, Guadalupe, la próxima vez que de verdad estés embarazada, ni siquiera me marques.
1: Ay. Alejandra, ¿sabes? Estás en las bromas del Panda Show.
7: Sí, ay, sí, mucha risa. Ya casi me desmayo del susto de que te había desmayado.
0: Yo también ya me andaba desmayando, mire. Por esta, de verdad, ya casi hasta me caigo en el manchón.
7: ¡Cállate, Mario!
1: ¿Cómo dijiste? ¿Cállate quién? ¿Cállate quién?
7: Pues mi esposo está risa y risa de mí, por supuesto.
1: Pues cómo no, hasta tu mamá y todo está haciendo... No, hombre, todo mundo se está riendo de ti, Alejandra.
7: Ay, no, de verdad, algo me va a dar, por Dios.
1: ¡Ay, qué me va a dar, qué me va a dar! Tu
7: aparte
1: mamá,
7: de que...
1: tu viejo te va a dar pero unos besotes ahorita.
2: Ahí está, ya ves.
1: Guadalupe, dile a tu hermana por qué la broma. Dile por qué.
2: Ay, pues es que no tiene otra persona, entonces nada, no es cierto.
7: Ay, gracias.
2: No es cierto. A ver, espérame tantito.
1: ¿A dónde vas? Espérate.
2: Bueno.
1: Ay, es la mamá.
7: Bueno,
2: hola.
7: Óyeme, tú y todavía te marco para preguntarte por tu hija.
2: Muchísimas gracias. Y reconozco todo el apoyo que nos das. Y gracias.
7: Ay, mi vida, de nada.
1: Quiere llorar y no puede. Ya,
7: pues cómo no va a llorar si ella y yo solamente, Lupita y yo solamente entendemos lo que es vivir sin un papá.
1: ¿No tienes papá?
7: No, no conocí a mi papá.
1: ¿Y eso por qué? ¿Dónde quedó?
7: Pues supongo que una vez me contó mi mamá que en Puerto Vallarta, creo.
1: Pues ahí está, ahí viene la época futbolística. Tu mamá le sacó la tarjeta de expulsión y se fue. Pero ¿qué tal le tiró esos dos penales y salió Alejandra y Guadalupe? Oye, no me cortes las alas, ¿eh? No me cortes las alas, que yo sí quiero llegar a la selección, ¿eh?
7: No, si compras un diccionario. No, ya, qué bárbaro, de veras. Oiga, por señor, eso me vas a tener que dar algo, no sé, aunque sea.
1: ¿Cómo no te voy
2: ya
1: a dar?
2: Perdón.
7: Oye,
1: tiro libre directo.
7: No, fíjense que el día de hoy ha sido el día de sustos.
1: ¿Por qué? ¿Por qué?
7: Pues porque la perra de mi jefe mordió a su hija y le abrió el labio.
1: Ah, qué perra.
7: Y le tuvieron que echar 12 puntos en el labio a la niña, tiene 5 años.
1: No manches, 12 puntos y está heavy. Ándele, agradézcale que se preocupa por usted.
2: Sí, gracias, Ale.
7: Pues, mamá,
2: pero
7: cuídate.
2: Te agradezco a todo.
7: No, de qué.
2: ¿Sale?
7: Cuídate.
2: Gracias.
1: Nos vemos, Alejandra, ¿eh?
2: Oye, Pandita.
7: Cuídate,
1: bye. Bye, bye, bye.
2: Pandita.
1: ¿Qué pasó, Guadalupe? Guadalupe, dime.
2: ¿Puedo enviar un saludo rápido?
1: A quien quieras, viene.
2: A mi entrenador, que es del Real América. Se llama Eduardo. Y a la familia Cerón y a la familia López.
1: ¿A poco eres americanista?
2: Claro, soy súper americanista.
1: Hija de Calimán, algún defecto tendrías que tener. Pero bueno, ya nos vamos en este lunes. Hasta aquí las bromitas del Panda Show por la mejor FM. Regreso mañana martes. Gracias, buenas noches. Adiós.

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3: Bienvenidas y bienvenidos a Revista del Consumidor Radio. Soy Joy Ramírez y en esta ocasión nos acompaña la chef Erika Fonseca para preparar el platillo Sabio Profeco de este mes. Muchas gracias por acompañarnos, bienvenida.
4: Vamos a preparar unas deliciosas setas al pibil. Para preparar nuestro platillo necesitaremos 4 tazas de setas deshebradas, media cebolla fileteada, 30 gramos de pasta de achiote, un clavo de olor, 2 pimientas gordas, 1/4 de taza de vinagre blanco, 1 taza de jugo de naranja agria, 2 chiles guajillos y 1 cucharada de aceite. Para la cebolla encurtida, media cebolla morada fileteada, 2 chiles habaneros fileteados, 1/4 de taza de vinagre blanco o de manzana, el jugo de 2 limones, 1 cucharadita de comino en polvo, 1 cucharadita de orégano seco, media cucharada de aceite de oliva y sal y pimienta. Para la salsa de habanero que acompañará al platillo vamos a ocupar 5 chiles habaneros, 2 dientes de ajo asados, 1/4 de cebolla, el jugo de 1 limón y 1/4 de taza de aceite de oliva. Y finalmente, para servir nuestro platillo, medio kilogramo de tortillas y 1 taza de frijoles molidos. Para el adobo de nuestras setas al pibil, comenzaremos desvenando nuestros chiles guajillos, retirando el tallo y todas las semillas. Ahora, directamente al fuego, llevamos los chiles por aproximadamente 8 segundos para asar. Se darán cuenta que están listos cuando la piel de los chiles se encuentra brillosa. Esto hacemos para liberar todo el aceite de nuestros chiles. Después, los remojamos en agua caliente de 10 a 15 minutos para suavizarlos. Para preparar nuestro adobo, licuamos los chiles guajillos, el achiote, el vinagre, el jugo de naranja, el clavo, la pimienta gorda y un toque de sal. Ojo, si consiguen naranja agria, pueden omitir el vinagre. Licuamos muy bien y reservamos. Ahora, calentamos el aceite vegetal en una sartén y acitronamos la cebolla por un par de minutos. Después, agregamos las setas previamente deshebradas e incorporamos con la cebolla. Antes de que las setas suelten todo su jugo, agregamos el adobo y mezclamos hasta que todas queden cubiertas. Probamos y, de ser necesario, volvemos a salpimentar.

0: mezclamos. Agregamos un poco de vinagre blanco o también puede ser de manzana. Salpimentamos al gusto hasta integrar todos los ingredientes. Colocamos un poco de aceite de oliva y terminamos de mezclar. Dejamos reposar por 30 minutos o hasta que notemos que la cebolla esté suave y de color morado. Finalmente, para servir nuestro platillo, calentamos muy bien las tortillas y untamos un poco de frijoles negros molidos. Agregamos nuestras setas al pibil y acompañamos con la cebolla encurtida y la salsa habanero al gusto. ¡Listo! Ya podemos disfrutar nuestros tacos de setas al pibil. Recuerden que el platillo Sabio Profeco es muy fácil de preparar, tiene buen sabor, aporta un balance nutricional y rinde para varias porciones. Anímense a prepararlo y cuéntenos en nuestras redes sociales cómo les fue. No olviden que también pueden ver esta receta en nuestro canal de YouTube Profeco TV. Yo soy la chef Erika Fonseca y fue un gusto cocinar con ustedes en Revista del Consumidor Radio.
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2: Ahora cuéntanos, una vez que ya nos has platicado la receta y el procedimiento, queremos saber acerca de tu cocina y también de ti, ¿cómo fue que empezaste tu camino en la gastronomía?
0: Pues mira, yo primero, les quiero contar esto, yo no quería estudiar gastronomía, yo quería ser doctora. Entonces, mi meta era como salvar a la gente de ser diabético. Era como mi sueño porque mi mamá es diabética.
2: Tu objetivo,
0: entonces,
2: ¿no?
0: Ajá, era como mi objetivo siendo doctora. Entonces, bueno, por mil cosas no logré como ya mantenerme ahí en la carrera. Solo estuve 6 meses y después me gustaba mucho cocinar desde chiquita. Eso sí, con mi abuelita paterna y con mi mamá, pues siempre me involucraron en la cocina. Y dije, bueno, pues será como otra rama en la que a lo mejor yo puedo hacer algo por las personas en esta cuestión del cuidado, ¿no? De la salud. Y por eso creo que la gastronomía me llamó la atención, porque creo que a través de la alimentación, pues obviamente podemos mantenernos sanos, ¿no? A través de lo que le damos a nuestro cuerpo. Y por eso fue que empecé a decidir estudiar gastronomía. Soy licenciada en gastronomía.
2: ¿Y actualmente cómo definirías tu cocina?
0: Mi cocina es práctica, balanceada. Sí, cuido muchísimo que sea balanceada y que sea creativa también, ¿no? Que no te aburras utilizando el mismo ingrediente, sino que también le des cierta variedad, ¿no?
2: Versatilidad.
0: Exacto.
2: También. Y respecto a la combinación de ingredientes, me llama la atención el platillo de este mes, que fue setas al pibil. ¿Cómo fue que se te ocurrió esta receta? O sea, cambiar, creo que lo habías dicho también durante la grabación del platillo, siempre estamos acostumbrados a que el platillo es
0: con carne de cerdo,
2: ¿no?
0: Sí, es como la clásica.
2: Ajá. ¿Y cómo fue que tú pensaste en las setas?
0: Pues mira, te voy a compartir algo. Hace unos años, no, ya bastantes años, fui vegetariana y dejé de serlo por una razón muy, muy buena. Yo daba clases de cocina mexicana, entonces era un poco complejo cuando había, no sé, receta de carnitas, receta de cochinita pibil, receta de tacos, no sé, tacos al pastor, infinidad de recetas que llevan proteína animal, y cuando las probaba pues me caían muy mal, ¿no? El organismo es muy inteligente, nuestro cuerpo es muy inteligente, y si tú le empiezas a acostumbrar a darle cierto tipo de alimento, obviamente le dejas de dar uno, va a reaccionar, y eso es muy normal. Entonces pues fue imposible, ¿no? De esta forma, o me enfermaba o también no probaba los platillos de mis alumnos, entonces decidí no. Pero en esa búsqueda de recetas, que yo soy muy taquera, entonces decía que un taco que me guste mucho es el de cochinita pibil, la verdad, ¿no?
2: Sí.
0: Entonces dije, ¿cómo lo puedo hacer para que no extrañe un taco de cochinita pibil? Entonces dije, claro, las setas, me gusta mucho utilizar las setas porque tienen la consistencia como de carne, como carnosita.
2: Sí, la textura.
0: No, la textura.
2: La textura.
0: Generalmente los hongos, las setas y también los hongos portobelo tienen esa textura que es como carnosa, y hasta la forma en que como la deshebramos se ve como si fuera carne. Y ya de paso, pues tienes toda tu porción de verduras, ¿no? Que eso es lo que siempre busco en mi comida de todos los días. Pero es que se me ocurrió ese tipo de receta, que adaptar una, o sea, la que ya existe de cochinita, pues hay que convertirla a una receta que tenga más fibra. ¿Y cómo? Pues haciéndola con setas.
2: Y ya habías colaborado con nosotros,
0: sí,
2: ¿no?
0: Sí, el año pasado, a principios de año, recuerdo, hicimos una receta de mole de olla verde.
2: ¿Y cuál ha sido tu experiencia de venir aquí a la grabación,
0: yo
2: de colaborar?
0: Quedó

0: imaginada, porque he aprendido yo. Y también sé que al transmitir una receta así, ¿no?, que quede práctica, alcanzable, económica y nutritiva, pues siento que ya dejé un granito.
1: Sí, para que repliquen la receta. Y finalmente, ¿cuál sería tu consejo para que justo las personas se acerquen de nuevo a la cocina y tengan este acercamiento con los ingredientes?
0: Pues yo, mi consejo sería, vayan a los mercados y que se animen un día, que compren un espárrago, unas calabazas, lleguen a su casa y las cocinen, ¿no? Yo creo que a través de Profeco en el canal pueden encontrar muchísimas recetas. Entonces es eso, que se animen, que se dé la oportunidad de fallar también, porque así es la cocina, un poquito prueba y error. Y sería eso, que se animen a probar ingredientes que a lo mejor nunca han probado y que se pueden sorprender un montón con el sabor y que hasta pueden descubrir una técnica maravillosa de cómo saben más ricos, ¿no? Okay. Ese sería como mi mayor consejo, que visiten mercados, supermercados, que compren un ingrediente, el que quieran, y que lleguen a cocinar.
1: Que se atrevan.
0: Sí.
1: Bueno, pues muchas gracias por esta plática, por acompañarnos y por enseñarnos esta versatilidad de las setas al pibil.
0: No, al contrario, muchas gracias a ustedes y espero nos veamos muy pronto.
1: Seguro que sí. Los invitamos y las invitamos a que consulten nuestras redes sociales y que acudan al canal de Profeco TV en YouTube.
0: Gracias.
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0: Épale, pues estoy no se acaba, hombre. Ahora sí, ya me vi.
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1: Claro que te dije que un día esto pasaría y no me creíste, ¿verdad?

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0: 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Las 6 en punto. Las 6.

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1: Buenos días, querida familia, ¿cómo estamos? Padre Víctor Emilio, el mejor día de tu vida hoy, transmitiendo totalmente en vivo desde la mejor 100.1 FM, aquí nomás. Espero que se encuentre usted muy, muy bien. Que Dios me lo bendiga, que Dios me le tenga muchas bendiciones para seguir adelante en su vida y poder disfrutar de este regalo que Dios nos está dando. Precisamente el amanecer, el despertar. Gracias, Señor, por tantas bendiciones. Gracias por tu amor. Gracias.

tu infinita misericordia, nos ponemos en tus manos y queremos valorar muchísimo este día que nos regalas. Gracias de verdad, eres infinitamente bueno. Martes 11 de agosto del 2026. Martes 11 de agosto del 2026. Quiero saludar a todos mis amigos de Volante. Buenos días, espero que se encuentren ustedes muy bien. Que Dios me los llene de bendiciones, de fortaleza, y sobre todo aquellas personas que están pasando por momentos difíciles, donde hay tristeza, donde hay dolor, donde hay pena, los que hemos perdido algún ser querido, los que tenemos un enfermito grave en el hospital o en casa. Muchas veces nuestra fe viene a menos por las circunstancias que estamos viviendo, y créame de verdad, apóyese en Dios, apóyese mucho en Dios. Dios no le va a dejar solo jamás. Por eso es importantísimo no sacar de nuestra barca, de nuestra vida, de nuestro corazón a Jesús. Dios le va a ayudar en ese problema que tiene, en esa dificultad, en esa tristeza. Yo entiendo que estemos pasando por momentos difíciles, pero nuestra fe es grande, nuestra fe es muy poderosa, y esa fe está puesta totalmente en Dios. La actitud en la vida, la actitud con la que enfrentamos esos problemas, esas enfermedades, esas tristezas. Y eso es, esa es la gran diferencia entre tener el mejor día de mi vida y no tenerlo. Porque aún con todo esto, yo puedo tener el mejor día de mi vida. Un día en paz, un día tranquilo, un día de amor, donde Dios me vaya mostrando el camino y yo sienta que me va tomando de la mano. Y eso me va a dar mucha paz, mucho consuelo. Así es que a seguir adelante, firmes, firmes en la fe. Pues amigos de Volante, manejen despacio. Saludo a todos su pasaje. Con mucho cariño, Dios nos los bendiga. Y sigan adelante, sigan firmes. Que Dios les conceda una jornada de mucho trabajo para que tengan su entrada de dinero y llevarlo a casita primeramente Dios. Saludo a todos los trabajadores en su profesión, en su vocación, que Dios los bendiga en su oficio y que les cuide donde quiera que laboren, donde quiera que trabajen. Hablando de trabajadores, quiero pedir a Dios por toda esta gente. Usted ha visto las escenas del terremoto de ayer en Colombia. ¡Qué bárbaro! ¡No, hombre! Pero un terremoto que se sintió, pero de verdad, no, impresionante, es impresionante cómo las personas se están moviendo, están afuera ya en la calle los que han salido, y no, de verdad, es impresionante. Oremos ahora por todo Colombia, por todo Colombia. Acaba de pasar lo de Venezuela, ahora Colombia. Nuestra oración con todos los colombianos, Dios los bendiga. Ese hospital, hombre, esas personas, ¿verdad?, que estaban siendo atendidas y pues que también se derrumba. Híjole, qué difícil es todo esto, cómo entenderlo, cómo asimilarlo. Dios nos bendiga y que cada quien haga su propio ejercicio interior, qué es lo que está pasando, qué quiere Dios de nosotros, en fin. Pues que Dios nos bendiga de verdad a todos. Nos unimos en oración por todos nuestros hermanos de Colombia y por los que estén pasando por acontecimientos muy complicados, muy difíciles, donde nos rebasa porque son asuntos de la naturaleza, de la naturaleza. Pero que Dios nos bendiga siempre, siempre. Queridos estudiantes, les mando un saludo, que les vaya muy bonito. Aprovechen la escuela, Dios me los bendiga. A los que los transportan, un abrazo grande. Señora hermosa, como todos los días, les saludo con cariño, con respeto, y le mando a usted un abrazo muy tierno. Salúdeme a su esposo, por favor, salúdeme a sus hijos. Cuando se vayan a ir, déles la bendición y dígales: el Padre ya pidió por ustedes, el Padre Víctor ya pidió, cuídense mucho, que Dios los bendiga. Y sí, todos los días yo pido por ustedes, por los que van a trabajar, por los que se quedan en casa, por los que van a estudiar,
por todos, absolutamente por todos. Dios me los bendiga. Los que andamos en carretera, hombre, los traileros, los camioneros, los que todos los días salen, los riesgos del peligro que hay en carretera, ¿verdad? Bendiciones para todos, hombre, que Dios me los cuide y me los proteja siempre. Amigos comerciantes, amigos de rodante, a todos los que tienen algún puestecito de comida, bendiciones, que les vaya muy, muy bien. Los mercados igualmente, que les vaya excelente. Pues bueno, buenos días a todos y sobre todo a nuestra audiencia, donde quiera que nos sintonice. Gracias, por ustedes hacemos este programa. Dios nos los bendiga, Dios los cuide y Dios los proteja siempre. Vamos a nuestra oración. En el nombre del Padre, del Hijo y del Espíritu Santo. Amén. Padre de infinita dulzura, hoy tengo un nuevo amanecer muy resplandeciente que refleja una gran oportunidad para ser feliz en tu presencia. Gracias por este primer regalo que me das, el empezar este día, porque no hay nada que se compare con la belleza de tu creación, mi Señor. Y ahora con esta pequeña oración quiero consagrar mi vida en este día. Hoy, mi Dios, quisiera que mi boca proclame tu alabanza, porque dentro de mí solo salen palabras de agradecimiento por todo lo que haces y seguirás haciendo en mí. Dirijo hacia ti mi presencia. Con todo amor, yo te entrego mi vida, mi alma, mi corazón, todo mi ser. Es tuyo, Señor. A ti la gloria y el honor por los siglos de los siglos. Quiero alcanzar toda la fe que sea necesaria para vivir de acuerdo a lo que tú me has encomendado en tu voluntad. Gracias porque mi mente y mi cuerpo están listos para seguir siendo un buscador tuyo. Enséñame, Señor, a poder vivir de tal manera en que seas tú quien habite en mí y así tu amor se pueda reflejar en los corazones más sedientos de ti. Deseo que esta mañana sea de mucho provecho, Señor, donde yo pueda reconocerte en todo lo que pase por mis sentidos, que pueda percibirte en los detalles de tu creación, en los amigos que me ofrecen un abrazo sincero y en los que sufren penurias y vacíos. Gracias por el espacio tan acogedor que me brindas, porque tengo un hogar seguro para volver sin problemas, por el desayuno que me brindas a diario, que me ayuda a reponer mis energías para hacer todo lo que tengo planeado, por la vestimenta, por el trabajo, los estudios que me forman en conocimientos y madurez. Dios maravilloso, cada mañana ofrezco todo lo que me permites disfrutar. Eres todo para mí. Permite, querido Padre, que tu misericordia inunde mi vida para que, lleno en tu Espíritu Santo, pueda glorificar tu hermoso nombre con mis acciones, con gozo y entusiasmo. Que mi alabanza sea la mejor melodía para tus oídos y mi gratitud lo mejor para tus ojos. Que mi alabanza sea la mejor melodía para tus oídos y mi gratitud lo mejor para tus ojos. Te encargo la vida de aquellos que se levantaron tristes, para que sus corazones sean sanados por ti. Hoy también quisiera pedirte de manera especial por las personas que son complicadas, aquellas que me han hecho daño con alguna palabra o acción y de los cuales debería querer un poco más. Ayúdalos a que puedan encontrarte y mirarse en el interior, saber que son tus hijos y cambiar sus actitudes. Quiero caminar seguro contigo, mi Señor, que mi fe sea el escudo indeleble de mi vida. Enséñame a permanecer en ti en todo momento, sobre todo cuando las cosas no me salen como las espero. Cuídame mucho, Señor. Vigila con atención cada paso que dé, para que sea con rectitud y firmeza. Aleja de mí, Señor, todo lo que me genere, lo que no me genere paz, lo que me lleve a actuar con egoísmo y rencor. Que el maligno se aleje de mi vida y de los que más quiero,
por favor, Señor. Todo ello te lo pido con mucha honestidad en mí y en el nombre de tu Hijo Jesús. Amén. En el nombre del Padre, del Hijo y del Espíritu Santo. Amén. Muchas felicidades para todos los nacidos el 11 de agosto, que la pasen de maravilla. Feliz cumpleaños. Quiero pedir por el cumpleaños de un presbítero muy querido, el padre Julián Enrique Muñoz Heredia. Dios lo bendiga. Él me recibió cuando entré al seminario a los 13 años. Él me recibió, era el rector del seminario, mi primer rector. Muchas felicidades, padre Julián. Dios lo bendiga. Uf, el rector de muchos de nosotros. Dios lo bendiga, que la pase muy bonita, padre Julián. Santoral del día, Santa Clara de Asís, para todos ustedes. Mollito, buenos días. ¡Vámonos!

0: muchísimas felicidades. Dios los bendiga, que la pase muy bonito. Un padre muy querido, muy, muy querido, padre Julián. Hombre, qué bárbaro. Mis respetos para el padre Julián. Trabajador, chambeador, en sus años mozos. No, hombre, no, no, una maravilla de verdad. Excelente persona, con un carisma muy especial, muy, muy especial. Y le agradezco muchísimo sus palabras, su acompañamiento, porque, insisto, fue mi primer rector, por lo tanto, mi primer mentor, ahora sí en estas cosas de Dios, en mi camino sacerdotal. Pues vamos a ir a una pausa, queridos amigos. Estamos en el mejor día de tu vida, hoy con el padre Víctor Emilio. Muy buenos días, volvemos.
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1: Buenos días, queridos amigos. ¿Cómo estamos? Espero que se encuentren ustedes muy bien. Les saludo con mucho gusto en este martes 11 de agosto del 2026. Pues vamos a darle continuidad al tema de ayer. ¡Qué bellísimo, Estamos hablando de una vigilia de oración en el Estadio Olímpico Luis Companys en Barcelona, España. Esto es con el Papa León, obviamente. Fíjese que sucede que hubo algunas personas que se les dio oportunidad de plantearles un poquito de su vida al Papa y, sobre todo, poder ofrecerle alguna pregunta, poder preguntarle algo al Papa. Y el Papa le respondía. Y es un poquito la dinámica de esta vigilia de oración. Ayer, nada más para hacer el enlace con lo de hoy, el Santo Padre, la persona que está hablando, le dice: crecemos escuchando que el único objetivo en la vida es producir, tener éxito y cuidar nuestra imagen. Y dijo la persona: yo lo intenté, pero encontré un vacío inmenso. Yo intenté ese objetivo único en la vida, que era producir, tener éxito y cuidar nuestra imagen. Lo intenté, pero encontré un vacío inmenso. Y buscando respuestas, mi vida dio un giro y me acabo de bautizar, le dijo al Papa. Y planteó la pregunta: ¿cómo podemos mantener nuestra mirada alzada hacia lo que de verdad importa cuando la sociedad nos empuja a mirar hacia el suelo o solo nosotros mismos? Y el Papa le respondió: gracias por tu testimonio. Numerosos jóvenes y adultos están redescubriendo su fe cristiana después de que se habían apartado un poco de Dios. Todo contribuye a nuestra madurez espiritual y a nuestra vida interior. Y nos damos cuenta que necesitamos un agua más profunda para saciarnos. Hay que seguir buscando y buscar avanzando. Sobre todo profundizar en nuestro interior, en nuestro corazón. La idolatría del beneficio y del rendimiento, el afán de tener siempre y el culto de la propia imagen son solo anestésicos que adormecen nuestra conciencia. ¡Qué belleza! Esto me encantó. La idolatría del beneficio y del rendimiento, el afán de tener siempre y el culto a la propia imagen son solo anestésicos que adormecen nuestra conciencia. Hay que dar valor a las cosas realmente importantes a la luz del Evangelio. Y eso es lo que nos planteaba el Papa. Hoy damos seguimiento y otra persona toma la palabra y comienza. Santo Padre, en un mundo donde las cosas se gritan, hay aspectos de la vida que permanecen callados, con vergüenza, como la depresión, una enfermedad silenciosa que afecta a muchas personas, jóvenes y adultos, y que conlleva una oscuridad, aislamiento y un dolor inmensurable. A veces este dolor es tan abrumador que la idea de desaparecer parece la única salida. Yo misma, porque era una mujer, yo misma luché por salir de esta enfermedad. En silencio durante años y una noche de viernes, perdí la batalla e intenté quitarme la vida. Estoy aquí porque Dios me dio una segunda oportunidad y le estaré eternamente agradecida. Pero hay muchos otros que continúan enfrentándose a esta oscuridad. Por eso le pregunto de todo corazón, ¿dónde podemos ver a Dios cuando la oscuridad es absoluta y ya no podemos más? ¿Cómo podemos confiar en Dios cuando parece que nada, ni uno mismo vale la pena? ¡Qué bárbaro! ¡Qué testimonio tan fuerte, hermanos! De verdad, tan fuerte. y cómo él, en este caso, esta persona, esta mujer, está abriendo su corazón y le dice lo que está pasando en su vida. Dice, con vergüenza, con pena, la depresión ha hecho mella en mí y en mucha gente, una enfermedad silenciosa que afecta a jóvenes y adultos, a todos, y que conlleva una oscuridad, aislamiento y un dolor inmensurable. Y este dolor, si no es canalizado, como debe de ser, es tan abrumador que la idea de desaparecer parece la única salida. Yo misma luché por salir de esta enfermedad en silencio durante años, y una noche perdí la batalla e intenté quitarme la vida. ¿Cuántos de nosotros, hermanos, por las preocupaciones, por los problemas, por las dificultades, por las tristezas, por otras cosas, por otras circunstancias, hemos pasado por lo mismo? Dijo la mujer, estoy aquí porque Dios me dio una segunda oportunidad y le estaré eternamente agradecida. Pero hay muchos otros que continúan enfrentándose a esta oscuridad. Cuando tú sepas de una persona que te diga, que te platique, y que te platique con mucha tristeza, y que le veas en depresión, acércate a esa persona, pero acércate con el alma, porque está pasando momentos críticos, para que no tome una decisión precipitada, y que se vaya a lamentar el día de mañana. Muchas veces como familia vemos a un integrante triste y ni siquiera somos para preguntarle qué te pasa. Y le vemos deprimido y ni siquiera le decimos, aquí estoy, cualquier cosa, el día que quieras hablar, aquí estoy, soy tu hermano, soy tu papá, soy tu mamá, te amo, aquí estamos. Queridos hermanos, hagamos algo por aquellas personas que intentan quitarse la vida, que piensan que es la solución. La pregunta fue directa al Papa, ¿dónde podemos ver a Dios cuando la oscuridad es absoluta y ya no podemos más? ¿Cómo podemos confiar en Dios cuando parece que nada ni uno mismo vale la pena? Y el Papa responde, ante todo gracias por compartir hoy tu experiencia de sufrimiento. Me conmueve, dijo el Papa, que puedas hablar de ella, que estés aquí entre nosotros y que hayas encontrado la fuerza de acoger esta segunda posibilidad que el Señor te ha dado. Te has levantado y has retomado el camino, y este es un milagro maravilloso. Que vemos en muchos personajes del Evangelio. En contacto con Jesús, aún quien se siente perdido, recobra confianza en la vida, sana la enfermedad y puede levantarse para volver a vivir. En tu pregunta, te has referido en primer lugar a la enfermedad silenciosa, que es la depresión, y es importante tomar conciencia de cómo la salud mental se ve cada vez más amenazada en el contexto de sociedades que se consideran avanzadas. Es una gran señal de que hay algo profundamente erróneo en una cierta idea de crecimiento que somete a las personas a presiones, expectativas y tensiones que comprometen equilibrios fundamentales. Por eso se necesita un sistema sanitario que incluya entre sus prioridades este malestar invisible y generalizado, que afecta también a los jóvenes, que afecta mucho, mucho a los jóvenes. Tus palabras, sin embargo, también nos han mostrado que el dolor pone a prueba la fe y el sentido que le damos a la vida. Esto es cierto para todos, no solo para quienes en algún momento atraviesan la prueba de la enfermedad. Mientras te escuchaba, le dijo el Papa, pensé en esas horas de oscuridad, de angustia y de dolor que vivió Jesús cuando se acercaba la hora de su muerte. Los evangelios, en los momentos de la última cena y de la oración en Getsemaní, subrayan que estaba cayendo la tarde, que estaba anocheciendo. Así como poco antes de morir en la cruz nos dicen que toda la tierra quedó en tinieblas. Pero en realidad no se trata solo de un sufrimiento personal. El Hijo de Dios está asumiendo en su propia carne toda la angustia, la soledad y el sufrimiento de la humanidad. En esas horas oscuras, muriendo en la cruz, Jesús comparte nuestro dolor y nos revela el rostro de un Dios compasivo, que carga con nuestras penas, que sufre con nosotros, llora nuestras lágrimas y permanece a nuestro lado con su presencia llena de amor y de misericordia. Si nosotros estamos tristes, hermanos, si nosotros estamos llorando, ahí está Jesús con nosotros. Para Jesús nunca pasa desapercibido lo que sucede en nuestro interior. Pasar por esta experiencia es muy difícil. Lo atestigua varias veces la Sagrada Escritura. Hay momentos de oscuridad y de sufrimiento que nuestra sociedad hace callar, porque precisamente algunos modelos culturales nos quieren siempre vencedores y perfectos, y por eso el límite, la fragilidad y el dolor deben ser eliminados o confinados al silencio ensordecedor de la soledad o incluso de la vergüenza. Y en estos momentos podemos pensar instintivamente que también Dios nos haya abandonado. Pero la cruz de Jesús nos dice que Dios no nos abandona, que Él sigue crucificado con nosotros en el momento del dolor y de la soledad extrema, que Él recoge no solo nuestras lágrimas, sino el grito de nuestro sufrimiento de otros o que otros no escuchan, un grito que Jesús hizo suyo en la cruz diciendo: Dios mío, ¿por qué me has abandonado? Cuando te sientas muy triste, cuando sientas que tú te estás solo, cuando sientas que te estás hundiendo y que no hay nadie cerca que te dé la mano, recuerda que Jesús está en la cruz y cargando con tu dolor y con tu sufrimiento y que está ahí para ti. No te desesperes, tranquilo, pon tu fe en el Señor, confía. Abandónate en Él, cree, Él te va a ayudar, Él te quiere bien. Sí, pero mi vida no tiene sentido, sí lo tiene, y por eso vives y por eso estás aquí. Sí, pero esto que estoy pasando es muy duro y es hasta el extremo, pero Dios está contigo y Él te va a ayudar. La cruz que tú estás cargando y que tiene razón y que pesa mucho, créeme, no la cargas tú solo, la carga Jesús contigo. Todo lo hace Jesús por ti, por mí, por nosotros. Él nunca deja que nos vayamos solos con nuestra cruz. No, de por sí la vida es complicada, difícil. Él jamás se va a quedar viendo: mira, ese va con una cruz muy pesada. No, y porque ve precisamente nuestro dolor y nuestro sufrimiento y nuestra tristeza, Él inmediatamente, sin preguntarnos nada, se mete debajo de la cruz y carga con nosotros. Y entonces empezamos a caminar y nuestra vida comienza a tener otro horizonte. Y es ahí, hermanos, donde agradecemos la presencia de Jesús. Pues hasta aquí voy a llegar, hermanos. Qué bonita reflexión. Mañana continuamos aquí primeramente Dios. Vamos a ir a una pausa. Regresamos inmediatamente. Muy buenos días.
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1: Muy buenos días. Buenos días, queridos amigos. Les saludo con mucho gusto, padre Víctor Emilio, el mejor de tu vida. Hoy, transmitiendo totalmente vivo desde la mejor 100.1 FM, aquí nomás. La frase del día de hoy: la alegría es la señal de un corazón que ama a Dios. La alegría es la señal de un corazón que ama a Dios, de San Juan Bosco. Para que la tome en cuenta, hombre. Muy bonita, ¿eh? Oiga, qué tema tan delicado. Es un tema delicado, pero muy importante, ¿eh? Muy importante. Y sobre todo, ¿cómo lo va tocando el Papa? ¿Cómo habla de esas noches de oscuridad que podemos tener todos? De angustia, de dolor, de sufrimiento. Esa depresión, hombre, que está muy presente, que nos lleva a aislarnos, que nos lleva a alejarnos de todo mundo. Estamos en una depresión tremenda y que nos hace pensar en esa salida de quitarnos la vida, de pensar en quitarnos la vida. Y Dios nos abraza y nos dice: no, no, por favor, no. Yo estoy aquí contigo. Permíteme ayudarte, déjame ayudarte, déjame caminar contigo. Aquí, Mollito, aquí en corto, siempre platicamos, ponía un ejemplo muy rápido de una persona que de repente le dicen: ya, ¿sabes qué? El trabajo se acabó aquí. Sí, imagínate, te cortan el trabajo, te quitan el trabajo. ¿Y qué haces? ¿Cómo enfrentas los gastos de familia? Colegiaturas, la casa, absolutamente tantas cosas que hay. Y claro que la incertidumbre llega. Y son situaciones que, si no canalizas de la mejor manera, desde el enfoque de estar en las manos de Dios y desde la fe, es muy difícil. No te encierres, no te encierres. Habla, habla, di lo que piensas para que se te pueda ayudar. Y cuando veas una persona así totalmente triste, ve, procura el encuentro. Procura el encuentro, porque no sabemos lo que pueda estar pensando una persona. Y es que no era así, va cambiando. Y de repente lo ves allá solo, en la esquina, y no habla con nadie, y desaparece. Son signos, ¿eh? Son signos de advertencia. Un tema de verdad hermoso, ¿eh? Tocado con mucho cuidado y respondido por el Papa. Por eso lo vamos analizando. Abrazo mucho a quienes están pasando por momentos muy difíciles, con esas noches oscuras de angustia, de dolor, de sufrimiento, de tristeza, de desesperación, de depresión. Los que hemos pensado inclusive en quitarnos la vida. Dios nos dio una segunda oportunidad. Dios te ama. Nunca olvides eso. Dios te ama. Sigue adelante. Tú vales mucho. Vales mucho y te queremos bien. Ánimo, ánimo. Vamos con los mensajitos. Buenos días, padre. Muchas felicidades, Adriotea, por su cumpleaños hoy. Que Dios la bendiga. Agradecidos con Dios por tu vida. Te queremos mucho, familia Otea Lucero. Felicidades, Adri, muchas felicidades, que Dios te bendiga. Muy buenos días, padre Víctor Emilio. Saludos cordiales para usted, para mi esposa Lucy, para el padre Toño Zaguirre, para Mollito Cetina, de su tío Toño, de la barroca más deliciosa de los mercados, también para Otoniel Vázquez, petición por la salud de Manuel González, de parte de Teodoro Vázquez Reyes. Gracias, muy buen día. Buenos días, padre. Bendecido día para usted y su familia. Le pido por las necesidades físicas, espirituales y materiales de la familia García Martínez, Martínez Aguilar, Cantú Martínez, Gallegos Correa, Aguilar Vega, Rodríguez Bueno, Martínez Salas, Salgado Feliciano y Bueno Vega. Muchas gracias. Buenos días, padre Víctor, por la salud de padre Víctor, la señora Rosario, el niño Carlitos, Jamie, Juan Pablo, por el trabajo y por los matrimonios, por la familia García Muñiz, Rodríguez Ibarra y Rodríguez Hernández Toca. Buenos días, padre Víctor. Que la Santísima Trinidad, Padre, Hijo y Espíritu Santo, nos bendiga y nos proteja. Amén. Saludos, familia Castro Zárate, aquí dándole a la ruta. Tampico, Altamira, Padre Víctor, con su bendición. Ánimo, Dios los bendiga a usted, a su familia y a todos los de la ruta Tampico, Altamira. Bendiciones, ánimo. Buenos días, Padre Víctor Emilio. ¿Me podrá decir una intención por la señora Reina Merino Santana, ya que hoy cumple 6 años que falleció de parte de sus hijos? Dios la tenga santa gloria. Y también podría despedir por la señora Reina Merinos, que por cumplir 6 años que partió de este lugar, sí, pues de colinas de Altamira, Gaudencio, Virginia. Ok, claro que sí. Que Dios la tenga en santa gloria. Ánimo, le recordamos con amor, con mucha fe. Me uno a la intención. Buenos días para Víctor. Podría felicitar al señor Alfredo Miranda Rodríguez por sus 95 años que está cumpliendo hoy en la colonia Primavera Tampico. Muchas gracias. 95 años, Moy, imagínate. ¡Ay, qué dicha, hombre! 95 años. ¡Bravo! 95 años. Dios lo bendiga, hombre. Queremos pastel. Dios lo bendiga. ¡Ay, qué bonito, hombre! 95 años. Buenos días, Padre Víctor. Saludos y bendiciones a don Julio, el rey de las verduras. Buenos días, Padre Víctor. Dios lo bendiga siempre. Le pido una oración por mis hijos Juan, Héctor, Lupe y Teodoro y por el regreso de mi Juan pronto. Saludos para su mamita hermosa. Buenos días. Gracias, Señor, por este nuevo día. Oraciones, bendiciones. Saludos para Emilio Vilés Mare Chilaco, para Florentina Treviño Jerez, Rosy Rodríguez Padrón y María Luisa Palomares Ochoa, de parte de Conchis Verdejo desde zona centro de Ciudad Madero. Gracias, saludos a la mejor. Muchas gracias. Buenos días, Padre Víctor, que tenga un bendecido día usted y toda su familia y las familias de todo el mundo. Que Dios les dé siempre salud para que nos siga bendiciendo con su bonito programa. Doy gracias a Dios por un día más. Pido por los enfermos y por las familias Yáñez Castillo, Molar Díaz, Ramírez Díaz, Díaz Yáñez, para que Dios les proteja y Santa María de Guadalupe los proteja con su manto. Acá lo escucho en el ejido de Cerro de la Tortuga, municipio de Pánuco, Veracruz, la señora María Luisa. Saluditos. Buenos días, Padre Víctor, por la salud de Berta Leija, Lilia Martínez, Juanita Cruz, Marcos Cruz, Juan Valleza Guzmán, Francisco Martínez, familia Cruz Leija, Echavarría Cruz, Echavarría Solís y Rocha Echavarría. Buenos días, Padre Víctor. Bendiciones para usted, también para mi familia González Hernández y Atanasio González. Gracias. Buenos días, Padre, por las necesidades de la familia Padilla Cruz y Padilla Hernández, para que les vaya bien en su trabajo, y la señora Dalia Cruz, para que esté bien de salud. Muchas gracias. Buenos días, Padre Víctor. El Señor derrame su misericordia a nuestros hermanos de Colombia. El Señor nos está hablando. Sol, unidos en oración. Así es, Sol. Un abrazo para todos ellos. Que Dios los bendiga. Nos unimos en oración por todo lo que pasó en Colombia. Ánimo. Un beso, Sol. Gracias por todo su cariño. Un abrazo muy grande. Dios la bendiga. Buenos días, Padre. Quiero pedirle por mis padres que Dios me los bendiga hoy y siempre. José Luis y Lupita. Bendiciones para ellos. Felicitaciones a la ingeniero Lisette Astrid Munguía Olivares, que hoy está cumpliendo años de parte de su familia. Excelente programa. Muchas felicidades para Lisette Astrid. Muchas felicidades. Que Dios le bendiga. Fuerte abrazo. Pásela bonito. Gracias, Padre. Dios lo bendiga. ¿Podría felicitarme a mi hija Susana Hernández Muñiz por su cumpleaños? El día de hoy está escuchando en el ejido Margaritas, de parte de su mamá Alfonsina Muñiz. Que tenga buen día, Padre. Muchas felicidades para Susana en su cumpleaños. Queremos pastel, hombre. 2 pedacitos, uno para Mayitos de Tina y uno para el Padre Víctor, hombre. Pero con café. ¡A su mecha! Dios lo bendiga. Muy buenos días, Padre Víctor. Dios lo bendiga siempre. Me da un gusto enorme volver a escucharle a través de la radio. Le pido mucho a Diosito que lo colme de mucha salud, para que nos siga orientando con sus consejos y lo colme de muchas bendiciones. Le pido humildemente su bendición. Juan Bautista Mata. Dios me lo bendiga, don Juanito. Padre, buenos días, como siempre. Hermosa la oración del día. Quiero pedirle una felicitación hasta el cielo para mi papá, Susano Martínez, que hoy cumpliría 82 años. Gracias, Padre. Bendiciones para ustedes en cabina, Susana Martínez. Muy buen día, Padre Víctor. Que Dios lo bendiga siempre. Cuídese mucho. Feliz martes. Envíenos saludos y bendiciones para la familia Cruz Córdoba. Dios los bendiga. Buenos días, Padre Víctor. Bendecida mañana, aquí escuchándolo, acá en Tantoyuca, como todos los días, tomando café. Dios lo guarde. Ay, Diosito, tomando café. Ay, ay, ay, ay, ay. Un cafecito, Mollito. Ay, ay, ay. Ay, Diosito, a esta hora. Ah, claro que sí, claro que sí. Un saludo a la señora Sol, dice Mollito. Un alma piadosa que se apiade de dos personas que quieren cafecito con pan. ¡Asu, qué bárbaro, qué conchota! Bueno, muy bien, saludos. Muy bien, con la bendición de Dios. Muy buen día para Víctor Emilio. Pido por la salud y bienestar de mis nietos Karina, Evil, Saúl, Karinita y Luis Day Rojas. Salud y bienestar de la familia Rojas Barrientos y Rojas Valderas. Un abrazo a la distancia. ¡Ánimo! Buenos días, Padre. Estimado Padre Víctor Emilio, le pido una oración por la salud de la señora Eva Oralia Peraza Casanova y su esposo, profesor Roberto Méndez Guzmán. Un saludo para usted y su familia. Saluditos, gracias, muchas bendiciones, fuerte abrazo. Muy buenos días, Padre Víctor Emilio. Que tenga usted un excelente día. Siempre lo escucho cada mañana. Se siente tan bien escuchar sus temas de reflexión. Le pido por mis hijos Daniel y Chuy, por mi nieto Tadeo. Le pido por mis vecinos Irma Rangel y Santos Cortés, mejor conocidos por todos los Minos, Mino y Mina. Así les decía mis hijos de pequeños. Que Dios los bendiga mucho. Ayer escuché que también escuchaban su programa. Atentamente, señora Fina de la Colonia Independencia. Ánimo. Muchas gracias, hombre. Qué bonito se siente cuando lo dicen que escuchan nuestro programa. Gracias de verdad. Que Dios me los cuide siempre y que Dios nos permita seguir adelante. Bueno, hermanos, nada más recordarles que el lunes 24 de agosto tenemos un bingo a beneficio de la parroquia de San Juan Diego. Si usted gusta participar en el Salón Reina Madre a partir de las 4 de la tarde, se pone sensacional. El costo son 300 pesos, dos tablas, incluye la merienda y todas las jugadas, todas las jugadas, pero excelentes premios. Informes, teléfonos 833-387-5554. 387-5554, señora Claudia. 833-149-8931. 149-8931. Señora Lupita, pide informes. O en la parroquia directamente, hombre. Las mesas son de 10. Junte su equipito, sus amigas y váyase a divertirse un ratito, hombre. Váyase un poquito. Le agradezco. Oiga, tome en cuenta el tema de hoy. Créame, de verdad es un tema difícil, delicado, pero muy importante. Y está pasando mucho, ¿eh? Muchísimo. Oremos por ellos, pero no nada más oremos. Si está en nuestras manos escucharlos, hacer algo, hagámoslo. Es la vida de una persona que está deprimida, que está pensando en muchas cosas, inclusive en dejar de existir. Oremos por ellos, hagamos algo por ellos. Dios nos bendiga. Dios te ama. Nunca lo olvides. Dios te ama. Gracias, Mollito. Gracias. La bendición de Dios Todopoderoso, Padre, Hijo y Espíritu Santo, descienda sobre ustedes y les acompañe para siempre. Amén. Dios contigo, Dios conmigo y Dios con todos. Tenga usted el mejor día de su vida hoy. ¡Ánimo!
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1: La empresa Territorium Life, que está en medio del escándalo por operar la aplicación del examen de ingreso en línea de la Universidad Nacional Autónoma de México, también le hace chambitas al Instituto Nacional Electoral, quien asegura que el servicio contratado tiene un objetivo distinto, que ahí no fallan. Luego del terremoto de 7.4 grados que sacudiera Colombia esta mañana y cobrara la vida de más de 110 personas, México está a la busca de sus ciudadanos. Lamentablemente se registra también activación de volcanes y Colombia está en alerta máxima. El gobierno ha decretado 48 horas de alerta. La alerta por un brote de salmonela relacionado con chiles jalapeños procedentes de México continúa bajo investigación de los Estados Unidos luego de que autoridades sanitarias detectaran cientos de casos vinculados con el consumo de estos chilitos jalapeños. ¡Hija! La Asociación Mexicanos Primero llamó al gobierno de México a que la discusión sobre celulares e inteligencia artificial no se limite a prohibir o permitir dispositivos en las aulas, sino que debe conducir una regulación integral basada en evidencia y con responsabilidades claras para autoridades, docentes, familias, escuelas y empresas tecnológicas. La presidenta Claudia Sheinbaum sacó la puntada de proponer cambiar el nombre del histórico Paso de Cortés, situado entre el Popocatépetl y el Iztaccíhuatl, a Paso de los Pueblos Indígenas, muy válido también, pero ¿y la historia? En un operativo del grupo interinstitucional en la zona rural de Mazatlán, Sinaloa, fueron detenidos 28 presuntos sicarios, incluyendo dos mujeres a quienes les aseguraron un arsenal de 15 armas largas, armas cortas y más de 3,000 cartuchos, así como equipo táctico y prendas blindadas. Los Juegos Centroamericanos y del Caribe 2026 concluyeron con una histórica participación de México. La delegación tricolor arremetió con 407 preseas totales, 167 de oro, 125 de plata y 115 de bronce, dominando el medallero. El reportero del barrio tiene la dramática nota roja. Y en los deportes, todo mundo se queja de la League's Cup, que nadie la quiere. Pero lo cierto es que los equipos mexicanos, ¡qué oso!
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1: El reportero del barrio tiene la dramática nota roja. Montes, Montes, Alicantes, Pintos. Bueno, pues el caso, ¿verdad?, que les estábamos diciendo es Saltillo, en donde un gabacho, un tejano, policía, ¿verdad?, pues tiene relación sentimental con una puchunga, ¿verdad?, de Saltillo, y pues procrea, ¿no? Hace 3 años que nació la criaturita, hija del gringo, pero el vato bien violento, ¿ah? Y pues el papá de la muchacha le dijo, pues vente para acá, para Saltillo, ¿para qué estás expuesta? Ya, ya, hombre, ya agarraste la nacionalidad y la criatura es hijo de gabacho, ya, vente para acá y luego que se calme, ya, vemos qué hacemos, va. Y sí, la morra se fue para Saltillo con su hijo de 3 años, ahí estaba viviendo con la mamá, con el papá, ¿verdad?, con su carnala, el chamaquito, ah, pues una cosa hermosa de criatura. Sin embargo, el viejo este, el gringo, ¿verdad?, el ex policía, tanto de San Antonio como de otro condado, no me acuerdo aquí, o no puedo pronunciarlo, o qué pasa, no sé dónde está el... Bueno, el caso es que este vato fue a Saltillo a buscar a las personas, llegó a las 12 del día, ¿verdad?, tempranito a la casa, entró y salió con la criatura y se fue. Dicen vecinos que ellos no escucharon nada, por eso yo les decía, seguramente usó un supresor. Esos ya están a la venta allá al otro lado, así como... Es más, ni te piden ID para comprar una cosa de esas. Bueno, igual y con quebrada sí, pero ahí mero te lo dan. No te dan el arma, va, pero tú no. O sea, esos son accesorios, pues, para que es como una lámpara, como comprar un portafusil, una cosa así, ¿verdad? Bueno, el caso es que el vato este asesino llegó, ex policía de allá de Texas, llegó armado, mató al papá, mató a la mamá, mató a su expareja, mató a su excuñada. Bueno, no, la expareja está viva, ¿verdad? Lamentablemente tiene un impacto de bala en la cabeza y esto, pues, tiene su vida en riesgo, ¿verdad? Pero como sea, acabó balaseando a toda la familia y se llevó a la criatura. Está detenido. Se va a quedar en Saltillo, ¿verdad?, en el penal, cumpliendo todo el juicio. Eso es lo que ya dijo la autoridad, ¿verdad?, que se queda en el penal, no lo van a extraditar. Bueno, abandonaron a 2 niños en mero centro de Monterrey. Una criatura de 3 años, 3 años y medio más o menos, y un chamaquito de 6. El de 6, pues ya está más macicito, ¿verdad? Ya entiende todo perfectamente, ¿verdad? O sea, híjole, no sé cómo. Mira, sería yo muy, muy aventurado decirte que la mamá los abandonó, pero fue una mujer. Una mujer que un día antes, ahí en el centro de Monterrey, llegó, ¿verdad?, a esa esquina donde está un parqueadero. Llegó, bajó a las criaturas, las paró en una pared. Ella se subió al carro, lo manejó y no se fue. O sea, nomás como que lo hizo para adelante, para atrás. Las criaturas ahí estaban paradas y luego les dijo: ya vénganse, vénganse, vámonos. Y ya corrieron los 2 chamacos. El de 6 y el de 3, más o menos 3 y medio, ¿va? Y ya corrieron al carro, se subieron y se fueron. De eso hay vídeo, ¿va? Pero después, al otro día, regresó la señora y les aplicó la misma, ¿va? Dijeron, o sea, como que los condicionó, ¿va? Así como, ah, para que me tengan confianza. Bájense, espérenme ahí en lo que mueve el carro. Y los morritos dijeron, ah, pues sí, como ayer, va. O sea, bueno, ellos pensaron, sí, eso hace mi mamá, o sea, mueve el carro. Bueno, yo ya estoy diciendo que es la mamá y no sé si sea la mamá. No dice que no la han encontrado, pues, a la ruca, digo, a la doña, va, a la maestra, pues, que se dio a la fuga y dejó a los menores ahí clavados, va. Ya llegó la policía y ¿qué hacen aquí, no? Pues esperando, ¿va?, a la jefa. Oh, pues, la jefa, quien haya sido, va. ¡Corta!
2: La nota que sacude.

0: en los deportes, todo mundo se queja de la League Cup, que nadie la quiere. Pero lo cierto es que los equipos mexicanos, ¡qué oso!
1: ¡La mancha! ¡La mancha! ¡La mancha! ¡Mami, la mancha!
2: ¡La mancha, la mancha, la mancha! ¡Vamos a la League Cup! Que todo mundo ahora sí ya dice, no me interesa, guácala de perro, yo la neta ni regalar. Y cuá, cuá, cuá, cuá, pero porque perdieron, porque les han dado santa sopapisa. Estamos cubiertos por la mancha de la vergüenza futbolística. Otra vez, por ejemplo, empecemos, ¿no, muñeco? Con lo que pasó el fin de semana en la League Cup. El domingo, pues las cosas, o sea, si no es por la máquina, si no es por el ave.
3: No, pues el domingo siguió la tunda, ¿verdad? Seattle le ganó 3-0 al Querétaro. Filadelfia le pega 3-1 al Necaxa. Cruz Azul, si no es por la máquina, como dice el buen Cerillo, le pega 2-1 al New York City. El Chicago Fire le pega 3-1 al Santos. El Nashville, 4-1 al Atlético San Luis. El Austin, 3-0 al Puebla. San Diego FC, 1-0 a Tijuana en el Clásico de la Frontera. Y ay, si no es por el América, que le ganó 3-1 al Portland, quién sabe qué sería de esta Liga Scop.
2: México, subcampeón, con Kaká de la Sub-20. ¿Ah? Y calificadísimo, pues, a lo que viene siendo la Olimpiada, que ya por estar en la final era ya, o sea, el siguiente invitado a la Olimpiada, porque Estados Unidos, pues, es el anfitrión, como bien ya habías explicado. ¿Pero qué pasó? ¿Cómo que México es campeón?
3: Y bueno, como te decimos una cosa, te decimos la otra. Ahí está la selección mexicana sub-20 ganando el campeonato sub-20 premundial de la CONCACAF. 2-0 le gana México a Estados Unidos allá en el Estadio Banorte. Y México es campeón de la CONCACAF sub-20. O sea, cuando llegó a semifinales, aseguró su lugar en el Mundial Sub-20 del 2027. Y al ganar la final, bueno, al llegar a la final enfrentando a Estados Unidos, califica a los Juegos Olímpicos de Los Ángeles 2028. Y aquí la peculiaridad es que, o sea, que aunque hubiera perdido México con los gabachos, de todos modos hubiera calificado a las Olimpiadas, porque Estados Unidos es el país anfitrión, ya está calificado. Entonces México, aún perdiendo, calificaba a las Olimpiadas. Pero qué mejor que ganando. Pero bueno, carnalito, ya vámonos. Ay, descansamos de la Liga Scop, no hay actividad, pero ya mañana regresará. Así que mejor de una vez nos habías de decir por qué te dicen el Cerillo.
2: Hasta que la máquina que va por buen camino gane la Liga Scop.

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0: Qué bonita invitación le hicieron a Natanael Cano, ¿verdad? En el Apple Music Radio of Tokyo. Ah, es todo. Fíjate que allá en Japón andaba el Nata, ¿no? Y allá hizo un programa para el Apple Music, ¿verdad? Radio. Y ahí, pues, el vato hizo el programa, él musicaliza y habla como locutor. Claro que ahí está otra persona con quien cotorrea. Y todo muy bien. Es que Natanael Cano, pues, no es que esté en promoción de los corridos tumbados ni de su música, que sí trae el Natanael Cano volumen 1 y cosas así, ¿verdad? Pero principalmente mantener el contacto con la base, con la gente que te apoya. Hay que darle contenido. ¿Qué estás haciendo? Porque mira, hay muchos que sí lo hacen y luego la gente tiene mala memoria y se empieza a olvidar. No, es de mucha chamba esta carrera. ¡Corta!
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0: minutos. Aquí nomás en la mejor FM 100.1. Los saludo con muchísimo gusto. Estela, ya saben, la misma que viste y calza su gente de la garza en este delicioso martes. Martes lluvioso, martes bonito, martes de tema especial. Pero antes de eso, presentamos a quien nos acompaña el día de hoy en los controles técnicos. Él es el único operador que un día como hoy
1: me amarran como puerco.
0: Él es el tremendísimo Mollito Cetina. Buenos días, Mollito. Yo te quiero. El único operador que tiene más de 65,000 sonidos de animales, incluyendo una cabrita que ya la escuchamos. Esa cabrita. Incluyendo también un changuito. Y también casi él en el baño. Él es Mollito Cetina. Buenos días, Mollito. Yo te quiero. Yo te quiero más, Mollito. ¡Qué bello! Oigan, hoy que estamos celebrando 11 de agosto, es el Día Mundial de los Tambores Metálicos y es el Día del Nutricionista, pero en Argentina. El santuario corresponde a San Graú y a Santa Clara. Si tú conoces alguna Clara, dile que hoy está de manteles largos y la frase del día. La independencia es la felicidad. Y esto es de Susan B. Anthony. Vaya, vaya. Teléfonos en cabina, 228-1083 o 227-0597.
1: ¡Claro!
0: Claro, y el WhatsApp 833-151-1721 para que ya mandes tu WhatsApp y te pongas en contacto con nosotros. Recuerda que este jueves hay mega pega de calcas para que usted se dé cita con nosotros y por supuesto pueda ir con mi queridísimo Otoniel Vázquez el Gallo para que se la repegue bien, pero bien padre. ¡Ay, Jesús! Ya sabes. Oye, tema del día de hoy, rapidísimo. Ay, es que creo que ese sí va a ser un muy buen tema de debate. Fíjate, ¿en una relación paga el que gana más? ¿En una relación paga el que gana más, ya sea el hombre o sea la mujer? Manda al WhatsApp tu opinión al 833-151-1721. ¿Quién debería de pagar más? Y es que aquí podremos entrar en un muy buen tema de que luego dicen que el hombre es el que tiene que pagar, que tiene que ser 50-50, de que se tienen que dividir gastos. Pero antes de irnos, lo presentamos al único, inigualable. Él es Jaciel Esparza. Elena, adelante, buenos días.
2: ¿Cómo están? Buenos días, señoras y señores, en este martes rico, sabroso y delicioso. Oiga, para que se tome un cafecito con pan y... Ay, pues nos invita a...
0: Que escuché que el padre andaba de lleve.
2: El padre se pasa a veces, ¿eh?
0: Escuché.
2: A veces se pasa. Mollito, qué precioso te ves hoy, Mollito. De compa. Así le dice. Vámonos con algo de música, Mollito. Esto está a cargo de nada más y nada menos que de los huracanes del norte. ¿Qué? Parece que no. 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

0: funcionar, pero bueno, cada quien. 1-51-17-21. Para que, por supuesto, ya vayan mandando su respuesta. ¿Quién debe de pagar? ¿La persona que gana más? Mándalo de WhatsApp, 3-51-17-21. Y es que sí es un tema de controversia, digámoslo así, porque... Es un tema de controversia porque ahí es donde muchos dicen... De que el hombre es el que tiene que pagar, que el 50-50. ¿Usted qué opina? Mándalo al WhatsApp 833-151-1721. ¿Tú qué opinas, Jacielito?
1: Mira, yo pienso que no. El hombre es el que tiene que pagar, aunque la mujer gane más. Okay. Pero actualmente ya la los chavos de ahora dicen, es que si tú ganas más, tú tienes que pagar.
0: ¡Princesos!
1: Entonces, sí, oye, entonces no sé yo por qué están haciendo eso. Por ejemplo, dice de este lado, buenos días. Hablando del tema, si ella tiene página azul, que ella pague.
0: ¡Ah, qué padre! Bueno, pues es su pensamiento. Está bien, uno no juzga. A ver, el señor Mendoza.
1: Bueno, ahí está Kareli Ruiz y su esposo. ¿Y es la que mantiene la casa y todo el rollo?
0: No, es al revés. ¿Es él? ¿Él? Es él,
1: ¿es
0: sí.
1: ¿Es cierto?
0: Claro que sí, porque él ya tenía... Desde antes de Kareli, él ya tenía muy buena posición.
1: Mira, cuando yo conocí a Kareli...
0: Ella caía conmigo.
1: Iba conmigo en la secundaria.
0: Sí. No, él ya tenía muy buena posición económica. Realmente Kareli nada más vino a complementar, pero él ya estaba muy bien. Y además, porque también es cantante, tenía o tiene muy buena ganancia de ahí.
1: ¿Cantante de dónde?
0: Sí, o sea, bueno, el vato canta. Yo no sé si canta bien o mal, pero el vato canta.
1: No, yo digo cosa. Que es de ley, no importa. A ti no te importaría si tú ganas bien, pero que tu vato o tu novio siempre haga el esfuerzo por invitarte, por llevarte.
0: Ah, sí, Gaby siempre era así.
1: Me sáquenle, oye.
2: Kareli también toca.
1: ¿Eh?
2: También.
1: ¿La Kareli también toca? ¿También es músico?
0: Dicen que toca muy bien la flauta.
1: Dice, el esposo de Kareli sí paga todo, es DJ.
0: Ya ves, me confundí en donde era cantante, es DJ, pero es algo de la música. Ya ves, punto para Fer. A ver, de este lado, el señor Mendoza, ¿ya ves?
3: Muy buenos días.
1: Me está más dormido el señor Mendoza que yo.
3: Bendecido día.
1: Eso.
3: Aquí, despertando y en frieguiza, corrí directamente a la calle para ir a buscar el final del arcoíris. Porque necesitamos un billete, ya la Yaralín ya va a la escuela.
1: Un chuletón.
3: Útiles, uniformes, zapatos y mi hijo Alfredo también. Colegiaturas de la preparatoria, libros. No. Un derramado de billete.
0: Ey.
3: Por eso íbamos buscando el final del arcoíris.
0: Oh, está bien.
1: Eso, excelente día.
0: Muy bien. Para llegar todos.
1: Cuando la encuentre nos avisa para nomás llegar y...
0: Yo creo que sí, toca de un lingote por persona. A ver, dáselo. Un lingote de oro.
1: Ah, un lingote de oro.
4: Yo digo que chale.
0: Oh, cara, no, pues miau. No, pues miau.
4: Saludito, bonito día. Saludos. Bendecido que tengan todos ustedes aquí correteando la chuleta.
1: Eso.
4: Yo digo que como caballeros deberíamos de... de pagar uno, ¿verdad? Pues es el que va a invitar. Pero ahí es recíproco. Cuando la pareja es unida, creo que ambas partes son las que se ponen de acuerdo y pagan entre los dos.
0: Okay, es el comentario del señor Mario, no, también,
1: sí,
0: también.
1: Y es correcto, y sí es cierto. Cuando la mujer tiene consideración, ¿cómo decirle? Amor, ¿no? Es de que tú dices...
0: ¿Es consciente?
1: Ah, es consciente, exactamente. Él dice, ¿sabes qué? Yo pago las entradas acá del VIP y ya, pues tú pagas las palomitas, el refresco, los hot dogs.
0: ¿Y para qué vamos al VIP? Ahí en la casa tienes el Netflix, ¿para qué vamos al VIP?
2: Para allá hay
0: columpio. Ah, no, ese es uno que queda allá por...
1: El de los
0: por
1: columpios Altamira. Es otra cosa, mojito.
0: Es el de Altamira, tranquilo.
1: Espérate. Y la bajadita, así, la rampa.
0: ¿Y ustedes cómo saben? A ver, y fíjate, y nada más porque sé que alguien nos está escuchando, ¿y él cómo sabe de esa bajadita?
1: Porque Mollito me platicó, Él me dijo cuando era joven. Cuando era joven, Mollito.
0: Ay, mira, cállate mejor.
1: Dice este lado, buenos días, hola, preciosa, Sujei, soy Martín.
0: Gracias, Martín, bonito día. 8 de la mañana ya con 28 minutos, adelante.
5: ¡Viva!
1: Y esto es es el usted quería de este mamá martes en el vacilón de la mejor FM 100.1? Y es que déjeme platicarle, oiga, que resulta que en Finlandia unos investigadores tuvieron la idea bastante curiosa que pasa, ¿qué pasaría si los patios de las guarderías dejaran de parecer estacionamientos y se parecieran más a un bosque? Así es que, oigan, agarraron algunos patios llenos de grava, cemento y superficies artificiales y les metieron césped, plantas, tierra y vegetación. Básicamente le hicieron como que un mini bosque en las guarderías, en los parques, y el experimento duró nada más y nada menos que 28 días. Participaron 75 niños de entre 3 y 5 años, ¿y qué creen? Pues de apenas de un mes de estar ahí, los niños presentaron mayor diversidad de bacterias beneficiosas en la piel y algunos cambios en su sistema inmunológico. Y esto nos recuerda a todos los chavurrucos que jugábamos en las calles, que jugábamos en el patio y la tierra, y actualmente ya no vemos eso, oiga, ya solamente vemos a niños jugando con sus iPads, con sus tablets, con su celular, e inclusive ya no saben ni qué juegos hacer cuando hay varios niños. Así es que este experimento estuvo curioso, pero estuvo divertido y estuvo bonito porque, pues bueno, a los niños de este ahora 2026 ya saben qué es lo que se siente jugar a la naturaleza y pues llenarse las manos de tierra, y no nada más las manos, también la boca, y comer tierra y los ojos y todo. Y pero bueno, esto es usted, ¿qué haría? ¿Dejaría que sus niños jueguen en la tierra? Oiga, ¿dejaría que sus niños jueguen como antes? ¿O le soltaría el celular para que vean plin plin? Esta es la pregunta del día. Usted, ¿qué haría?

0: Y recuerda, mordidita no va a haber, pero lo que sí va a haber es pega de calcas el día pasado mañana, el día jueves, para que usted se cita con Odoniel Vázquez el Gallo. ¿Dónde va a estar? 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
1: ¡Eso, Mollito! ¡Vámonos con más música, Mollito! Llega la Treviñosa de Monterrey para el mundo. Oiga, esto se llama La Escuela de mi Apá. 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Aquí nomás.

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0: Mujer y Jaciel están aquí en el vacilón de la mejor FM. Hoy no va a 7 de la mañana con 43 en el vacilón a través de la mejor FM 100.1. Tema del día de hoy: en una relación paga el que gana más. Mándale al 833-151-1721.
1: A ver, de ese lado, ¿qué dice? Adelante, buenos días. Es Milán.
2: ¿Cuándo vienen de la maseca para adentro? Porque no vienen a pegar calcas para acá.
1: Sí hemos ido a dar agüita. La otra vez fuimos a la promoción de... ay, no recuerdo cómo se llama. Pero sí fuimos a regalar agüitas. Yo estuve regalando agüita de naranja. A ver, de ese lado, Magara, adelante.
3: Hola, muy buenos días. Aquí modulando cabina de lujo, moviendo a México como todos los días, girando la rueda. Ánimo, saluditos en cabina. Así el espalda, sufre la raza. Y mojito se tira. ¡Ánimo!
1: Gracias, mi querido.
0: Eso, Magar. Buenos días, Magar.
4: Yo solo sé que si quiere colágeno, la mujer tiene que pagar.
1: Ay, el otro, pero... Saludos a un amigo que conozco, bueno, a un conocido que conozco, Magar de Busnancia.
0: Si quiere colágeno.
4: Buenos días, su hija Ciel.
0: ¿Qué dice? Buenos días.
4: Que nos acompañen, que hacen mollito, que tengan excelente día y feliz también. Que andamos por siempre pendientes de ustedes. Saludos, Damián Facio.
1: Gracias, Damián. Bonito día para ti también. Qué bonito. A ver, dice, de ese lado, buenos días, su hija Ciel. Dice, Ariana presente para su campamento.
0: Ay, pues no habían entrado ya en la escuela.
1: No.
0: Ah, todavía nos falta.
1: Sí, todavía falta, claro. Todavía falta un poquito. Eso. Por eso sigue de campamento. Punto para ella. Que le vaya muy bien.
0: Pero antes de irse al campamento, que lave los trastes.
1: No ves que van en el carro.
0: Sí, sí, sí.
1: No, ya van en el carro. Dice, esa niña, su mamá no la dejó tener vacaciones.
0: Por andar viendo TikTok en las noches antes de dormir.
1: No, pero Ari, te puedo asegurar que a las 8 de la noche ya está mimida.
0: Ay, no creo.
1: Para levantarse temprano, claro, para levantarse temprano, ¿cómo no? A ver, de ese lado dice, soy Luis Antonio, excelente día. Gracias, Luis Antonio.
0: Eso, bonito
1: Luis Antonio. Día para ti. Bien, que tengas excelente día. 7 de la mañana con 45 minutos y en este momento nos vamos con los horóscopos. ¿Qué es lo que le ocurre a los signos? Hay que descubrirlo. Adelante, producción. Buenos días.
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1: Oye, saludos. Saludos hasta Tlaxcala que nos están escuchando. Ya me llegó el chisme. Saluditos.
0: Ah, poco.
1: Saluditos, mi amor. Mua, besote. Espero verte pronto. Que tengas lindo día. Dice, voy contigo, mi queridísimo Aries. Tendrás que ser muy firme con tus argumentos para que puedas hacer tu voluntad.
0: Tauro, tendrás que ser un poco desconfiado. Las cosas a veces no son lo que parecen.
1: Géminis, termina los problemas, las frustraciones y las detenciones.
0: Cáncer, llevas tus proyectos adelante.
1: Leo, algo termina definitivamente.
0: Virgo, cuídate de estafas o engaños.
1: Libra, harás nuevas alianzas o convenios.
0: Escorpio, alguien te llevará a aclarar una situación.
1: Sagitario, logras algo que te dará seguridad o proyección.
0: Capricornio, tendrás un arrebato de pasión.
1: ¡Ojalá!
0: ¡Qué creatividad!
1: Pues, ¿quién te dice? A lo mejor me voy a poner a pintar, por eso.
0: Ah, pues sí.
1: Yo creo que...
0: pintar corazones.
1: Pero lo otro no creo. Sagitario, no, espérate, Acuario, haces buenos negocios.
0: Y Piscis, algo que parece malo dará un resultado inesperado, pero mejor de lo que parecía.
1: Estos son los horóscopos de este Mamá Martes.
6: ¡Au!
1: Ojalá, y mentira no es, pero no.
0: Pues depende.
1: ¿Depende de qué?
0: Depende si... pues si van.
1: No, pues miau.
0: Sí, no, pues...
1: no, pues miau. 1-51-17-21. Recuerda que también ya viene el micro de la mejor para que sigas muy pendiente. Ya anda, de hecho, patrullando la ciudad.
0: Eso.
1: Esta gran promoción. Y usted puede ser el siguiente en subirse y disfrutar de las mejores promociones. 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Dice, yo también soy Capricornio, Sugey. Ojalá, mucha coincidencia. Ay, ahora.
0: Ojalá se le peguen unos cafés.
1: Ay, ahora.
7: Mira, cállate, mejor,
1: no,
7: mejor.
1: Del Inge Perales, no, hombre.
0: Ah, oh, ¿qué pasó, Inge?
1: ¿Tú crees que el Inge Perales, no, hombre? No, hombre. Diría Isis, primero un marranito vuela.
0: Dice, saludos a la familia Grimaldo Hernández de Germinal. Ay, yo no había escuchado ese apellido, ¿eh?
1: Grimaldo, claro que sí.
0: Grimaldo Hernández de Germinal.
1: Ajá. Ay, menso. O sea, ¿no te pasa?
0: Genial conducción, muchas gracias, ya, Pablo.
1: Apenas iba a decir de que tuvimos una compañerita que es Yailin Grimaldo, o sea, por el apellido.
0: Pero
1: por
0: no eso. De Germinal.
6: Jessica Grimaldo.
1: Es Grimaldo, ya ves.
0: ¿A poco? Uh-huh. Sí, órale.
1: Ya ves, y tú ahí peleando. Saluditos a Germinal. A ver, dice de este lado, hola, muy buenos días, funciona muy bien cuando los gastos son compartidos, siempre y cuando los ingresos que perciban sean muy similares. ¡Saluditos! Y esto lo manda Ángeles Villanueva. Gracias, Ángeles.
0: Muchas gracias.
1: Y es nos que... manda unos cangrejitos.
0: Ándale, y es que se suena bien cuando se ponen de acuerdo. Uh-huh. Y es lo que te decía, ¿sabes qué? Yo pago el cine, tú pagas las palomitas, o yo pago esta noche la cena, tú mañana... El almuerzo o la comida.
1: Uh-huh. Ok, bueno.
0: Algo recíproco. Estoy sí, bien. Sí.
1: A ver, elige. ¿Qué dice?
7: Mira, Sujei. Siempre les digo que si de Tim Horton, de Stan.
1: ¡Sácate!
7: Arbux de Degas. Y no, ya he perdido que me digan de los Andati de Loxo, pero ya. Nunca me dicen, nada más dicen que los cafés y que no sé qué, pero
1: órale,
7: pues...
1: Órale, va, que órale. Nos traiga de Starbucks, va, ya. Órale, va, nada más...
0: De... Ya de Andati, ya de perdido.
1: No, de Starbucks.
0: Sin cebolla. ¿Eh? Sin cebolla, dice.
1: Por cualquier cosa sin cebolla, no me viene a poner la cebollita. Ándale, de Starbucks.
0: Está bien, terco, ya.
1: De Starbucks, por favor. Pero leche de deslactosada, porque luego se arma una tronadera. Por favor. Sí, pregúntale a la señora del baño cómo lo dejas haciendo.
0: Exacto.
1: A ver, dices muy temprano para los tacos sin cebolla. No, pero no le hagas caso, Mollito. O sea, sí, ¿verdad? Pero si quieres después de las 9. Okay. No, pero antes de los de ahí, de los del de que mencionamos hace un momento, de la Starbucks. Okay.
8: Pero el tema del día de hoy.
1: Oiga, señor Mendoza, ¿por qué siempre pica aquí el eso?
8: Pero el tema del día de hoy.
0: Sí, es cierto.
8: A mí me enseñaron que el que invita paga. Pero en este caso, nosotros normalmente somos los que andamos ahí cortejando a la dama. Invitamos, pagamos. Pero pues también los tiempos cambian, dijera, ¿verdad? Entonces, hoy en día los chavos tienen otras ideales, otras ideologías, así que pues hay que respetarlo. Pero en mi muy humilde opinión, el hombre paga. Independientemente de que la mujer gane más por caballosidad, siempre el hombre debe ser así. Ya que si la dama dice, ¿sabes qué? Espérate, hoy pago yo, también uno se deja creer, como me ganó. También. Hey, mañana cumple Geraldine. Los invito, Casiel, Chukey y Mollito. Digo, porque tengo que ser muy específico con Chukey, porque lo anda diciendo que todos invitados y me va a llegar medio campico madre también ahí a la casa. Los malucos, es una comidita nada más. A los tres están invitados. Que la fiesta va a ser el jueves allá en un reconocido parque acuático allá en las afueras de Ciudad Madero.
1: Ah, bueno, todos anotados para quien quiera ir con 500 pesos en mano.
0: Le pasamos la dirección al que ponga yo.
1: Ajá, al que ponga. Pero con 500 pesos, dice el otro, ¿qué dijo?
0: Dice, ya ni escuché, sí leyeron mi mensaje, este señor le bajó a la radio, Ruta Altamira, Centro Florida 2, bien quemado.
1: El señor que trae una gorra y la gorra...
0: De color negro.
1: De color negro, anda de blanco, iba a decir, pues anda manejando, pues iba a decir, tu tía, toda mensa, uy.
0: Sí,
1: es el que anda manejando. Uy, tu tía. Oye, no, pues saluditos entonces para mi querida Ángeles. Y ella menciona, dice, funciona muy bien cuando los gastos son compartidos, siempre y cuando los ingresos que perciban sean muy similares. Saluditos. Y nos manda unos cangrejitos.
0: Sí.
1: Muchas gracias. Y es totalmente
0: correcto. Válido.
1: Claro, correcto. Y le vamos a poner acá su asistencia y su correcto. Y al señor de la ruta Altamira...
0: No le baje, oiga.
1: No le baje.
0: Si no, se le baja el pasaje.
1: No le baje, por favor. 752, vámonos.
0: Vámonos con música. Llega Luis Alfonso, partida al Jackie. Pintábamos pa' grandes. 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
1: Yo también pintaba pa' grande. Que vienen, andan. No se sentan.

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1: Aquí nomás en la mejor FM 100.1. Seguimos con el tema del día de hoy. ¿Quién debe de pagar? ¿La persona que gana más en una relación? O mándalo al WhatsApp 833-151-1721. Adelante.
2: Saludos ahí para la flaquita de oro.
1: Saludos.
2: Para ti, Javier. Que tengan buenos días. Bendiciones para todos.
1: Gracias.
3: Eso, muchas gracias.
1: Bonito día.
4: Mira, Sugey y Javier. Aquí como decían acá en mi rancho.
1: Ajá.
4: Mi mujer quería hombre guapo y sexy. Que
3: se
4: pague.
3: Aguante, ah, bueno. Ese yo aplico esa, luego fue un cachetadón.
1: Uy, es muy probable. Es muy probable. 1-51-1721. ¿Quién debe de pagar en la relación? ¿La persona que gana más?
3: El hombre de ley o el que gana más.
1: O el que gana más. Mándalo al WhatsApp 151-1721. Por ahora nos vamos con

0: la completa.
1: Sí, es cierto, se me había olvidado. Teléfono en cabina 228-1083 o 227-0597. Manda tu mensaje de audio al 151-1721. ¿Por cuál te vas? ¿Por la de su Hey o por la mía?
2: Por Jaciel, por Jaciel. Por Jaciel no voto, voto por su Hey y Mollito.
0: Gracias.
1: Gracias.
0: Levanta el dedo. Ahí está,
3: que
0: se te va a ir. A ver,
3: vale. Buenos días. Vamos por la bella de su Hey. Saluditos.
0: Gracias, mi vida. Betito.
1: Eso.
4: Buen día. Buenos días. Buenos días. Mi voto es para su Hey. Su Heycita.
0: Gracias, mi querida Heidi. Eso. Besito. Que tengas lindo día. Adelante.
5: Buenos días. Buenos días. Por su Hey. Saludos.
0: Gracias. Eso. Cuatro. A ver.
5: Su Hey.
0: Gracias, mi vida.
6: Yo voto por su Hey.
0: Gracias, mi vida.
7: Buenos días, saludos. Vamos por la de su Hey.
0: Gracias, mi vida piciosa.
8: Pues a ver si no pierdes, Jaciel. Si no has perdido, va a ser el de la honra. Voto por Jaciel.
1: Eso.
8: Está bueno, la de la maldición.
9: Buen día, vamos por su Hey. Vamos por su Hey.
0: Gracias, mi vida. Ah, pero espérate.
1: No, es un buen día, audio que mande otro.
9: Hey, por su Hey. Buen día, vamos por su Hey. Por su Hey.
0: Ahí está, es otro voto. Es porque son
1: qué
0: dos.
1: Bueno. Mi novia de su Hey.
0: Ya ves, Martín también vota.
1: 11.
10: Ah, vámonos con Alex Intec y Anato Roja. Saluditos.
0: Gracias. 12. No, pues ya.
11: Diosito, me voy por Nena Maldición.
0: Ay, por Nena Maldición.
12: Por la de su Hey.
0: Gracias, señora Yami.
13: Yo voto por su Hey, su Hey.
0: Gracias. Ya, Damián, ahora sí voto por mí.
13: Voto por su Hey, voto por su Hey. Qué humillación, Jaciel. Vamos a con.
0: Gracias. Vámonos, acá no, pues ya ni para que sigues dando patadas de ahogado.
1: Qué mal.
0: Duele el amor. 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
1: Las 8 de la mañana con 23 en el vacilón a través de la mejor FM 100.1. Tema del día de hoy: ¿quién tiene que pagar en una relación? ¿El que gana más o el hombre que invitó? Pues iba.
2: Pues sí,
1: mándale al 151-1721.
2: Marichuy dice: buen día, mi comentario es el siguiente. Hay algunos hombres que ni siquiera están buenones y así quieren que le paguen todo. De Jaciel no vas a estar hablando. Marichuy, de Jaciel no vas a estar hablando. Por favor.
1: Yo por eso pago, porque...
2: A ver, por favor. A ver, dice Jaciel, le tengo una pregunta importante. ¿Pero cuál pregunta?
1: No nos dice.
2: Jaciel, y para ti tengo chorizo en papas. ¡Ay! ¿Qué? ¡Ay, dice arriba!
1: Sáquete.
2: Cada quien.
3: Faltó la coca.
2: También.
1: ¿Qué dijo?
2: Dice ahí que el chorizo en papas.
4: A mí me encanta la tuya, Sugey.
2: Desde el lado adelante.
5: Ni modo, Jaciel. De perdido te hice el paro.
1: Gracias.
5: Voy a tener que ir a oír esa canción a una aplicación muy conocida. Claro, hasta que se termine su programa, el de ustedes.
2: Y... Ya sabes, por favor. Porque ya le íbamos a hacer de tos, por favor. A ver, dice la señora Yami, y vaya que dolió por la canción.
1: Ay, muy bien.
2: A ver, de este lado dice: hola, buenos días, ¿pueden poner un pedazo de la canción a Marte la Antigua? Que tengan excelente martes. Saludos. Mejor que la cante Jaciel.
1: No, hombre, sáquete. La pongo mañana en la competencia.
2: A ver, de este lado, adelante.
6: Buen día, Sugey, Jaciel, Mollito. Excelente martes, andamos al 100.1. Aquí Gerardo reportándome, saluditos.
2: Gracias.
1: Saluditos.
2: Dice Mollito: aquí está la prueba de que Jaciel te ama, pero se vende el mejor postor. Pura hipocresía.
1: ¿Cuál?
2: ¿Quieres escucharlo?
1: No.
2: ¿Quieres escucharlo?
1: No.
6: El único problema como hoy. ¡Ah, no, ese no es! ¡El operador que si volvieran a hacer sería!
2: Para que veas, aquí está la evidencia.
7: ¡Vamos a
1: no te crees, no te crees nada, Canito, no te crees.
2: Ahí está la evidencia.
8: Así son todos, Canito.
2: Sí. A ver, de ese lado, adelante.
1: Sí, bueno.
9: Buenos días.
1: Hey.
9: Que pague la mujer todo, hombre. Así debe de ser. Luego se chiflan. Si les paga uno todo, luego se chiflan. Y cuando no hay, ahí te dan uno de todos y te dan cambiando por otro. Nadie me hizo daño.
2: A ver, cuéntanos, hijo mío, ¿qué te pasó?
1: Platícanos tu experiencia.
8: En mi caso, Jessica es la que paga.
1: ¿Con tu dinero?
8: Sí, pues yo le doy.
2: Sí. A ver, de este lado, adelante, dice terminación 93, adelante.
1: Dice: hola, buen día, yo creo que no importa quién gane más en una relación, creo que es equitativo, y si ella lo invita por gusto y ella quiere pagar, no pasa nada, y si él siempre paga con mayor razón, con una vez que pague ella, tampoco pasa nada. Saludos desde Altamira. No dice el nombre, pero muchas gracias. Terminación 5593.
2: Muy bien. A ver, adelante de ese lado. Dice: buenos días, saludos. Yo quiero que sepas que aunque casi no me reporto aquí todos los días, escucho porque soy tu fiel admirador. Ya ves, casi el tren es bastante, ¿eh? ¿Aguas? ¿O de quién hablan? Es el Fofis.
1: Dice.
2: ¿Quién sabe?
1: No, a ti.
2: A lo mejor a ti.
1: No, es a ti, a
2: Fofis. Una nunca sabe, Jaciel.
1: Pues cuando fue la pega de calca, no bajó ni el vidrio el Fofis, hombre. No me quiso saludar, ya ves cómo eres.
5: Ya son otros tiempos, Jas. Ahora les toca pagar a las damas.
1: ¡Eso!
5: Así es, princeso. Tú déjate querer.
1: Dice: hola, buen día.
2: Ay, el otro. De este lado, adelante. Buenos días.
5: Oye, Sugey, ¿cómo ves si yo te invito y tú pagas?
2: ¿Así me aplica mi mamá? Te invito, pero tú pagas. ¡Ah, qué padre! A ver, dice: los dos, se siente bien bonito cuando te invitan.
1: Bueno, eso sí, también, ¿no?
2: A ver, de este lado, adelante, nos habían mandado un comentario, adelante.
10: Yo pienso que debe de ser partes iguales. ¿Por qué? Porque, pues es que, supongamos que la mujer gana más, ¿verdad? Pero pues ¿verdad? También el trabajo va a ser más porque... No solamente es el trabajo laboral, sino también que tiene que llegar a lavar trastes, a hacer de comer, a cuidar a los chamacos. Yo siento que tendría que hacer partes iguales en las quehaceres del hogar. Diosito, mi amor.
2: Vaya, vaya, ok.
1: Excelente comentario.
2: Excelente comentario. Punto para ti, punto para ti. Muy bien, a ver de ese lado. ¿Cómo eres de feo, Jaciel? Dice, yo dejo que me pague el Sancho.
1: Dijo que mejor pague. ¿Qué onda? Que buen día. Pague la luz y el internet.
6: ¿Qué onda? Buen día, chicos. Buenos respecto días. Al tema del día de hoy, yo pienso que debe ser equitativo, así como dijo el camarada. Porque luego se chiflan y luego quieren que uno pague, siempre pague. Debe ser equitativo. ¡Saluditos!
1: Muy bien. Eso, Gerardo, muchas gracias muy por bien. Tu comentario.
9: Yo opino que como quiera las mujeres terminan pagando algo. Sí, si yo le invito a cenar, ella paga el postre, ¿no?
2: Oye, pero tú nunca sabes si a lo mejor sale con
1: un chocoflán o algo, saca de la bolsa un chocoflán, una gelatina.
2: Con palanquita incluida, cuidado. Okay. A ver, de este lado, adelante, buenos días.
3: Oye, ahorita que dijo la señorita de que se creen que no están bien buenotes y como quiera, quieren que les pague todo. Mira, de mi compadre, el radiólogo del amor, Jorge Caro, no va a andar hablando, por favor. Ahí se te puede decir algo. Está confirmadísimo que a mi compadre sí le pagaban, Confirmado que desde allá, unas allá, por allá, por Cerro Azul, le pagaban a mi compadre. Nada más para que vean.
1: Ah, poco sí.
2: Dice Jaciel que en dónde, nada más para cerciorarse a ver si es cierto.
1: Las de Cerro Azul, ¿de dónde más o menos?
2: ¿De qué parte? ¿De dónde se pone el tianguis o de qué parte? ¿De dónde está la de autobuses?
7: Pero era vestida.
1: No, hombre, sáquete. Dice, ¿por qué a su hey todos le dicen flacas y yo cada que la veo se me ha...
11: Ahorita la ves con la modernidad, conviene que paguen el 50-50 porque no sabes si van a seguir contigo, nomás es una aventura, una semana de que te quieren conocer y ya. Mejor 50-50 porque no conviene.
1: Tú déjate, man.
12: ¡Estamos perdidas!
13: El día atrás paga, Jaciel.
2: Ni modo, Jaciel, el día atrás paga.
14: Única vieja que le pagaría esa Jechu.
2: Oye, el otro. No, está bien. Con las pensiones, mejor que te pague ella.
1: Dice, ¿ves? Mugre pitaya, dice este lado.
2: Ay, ¿cómo son? Señores, 8 de la mañana ya con 3 minutos. Recuerde, pega de calcas. Y también vienen más promociones, como por ejemplo, vamos a estar regalando boletos para el cine, para que usted no se despegue si quiere disfrutar de los mejores estrenos. Vámonos.
1: Vámonos con más música. Llegan los Tucanes ¿De
2: quién?
1: Los Tucanes de Tijuana. Esto se llama Andamos Ready. Posición número... Aquí nomás, es lo mejor.

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En este martes, 8 de la mañana con 43 minutos, le recordamos que Otoniel Vázquez el Gallo andará nada más y nada menos que a las afueras de la tienda de la W. Oiga, en la mega pega de calcas para que usted vaya en punto de las 11 de la mañana y se la deje repegar por el gallo. 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

0: 8 de la mañana ya con 44 minutos. 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Llegamos al espacio en donde a usted hoy no le toca aprender, sino preguntarse cosas. Al lugar, al momento en donde hay muchas preguntas, pero muy pocas respuestas. Si usted tiene alguna pregunta sin respuesta, mándela al 151-1721. La pregunta: ay, ¿hasta dónde se...? Ay, es que está... Saludos, ¿verdad? Saludos, saludos. Pero la pregunta es, ¿hasta dónde se lavan la cara los calvos? ¿Cómo sabe la paloma cuál carro acaba de ser lavado para ir a ensuciarlo, por no decir cajetearlo? Pregunta para los que son catadores de agua natural. Si el agua no tiene sabor, ¿por qué algunas marcas saben distintas? Si el vinagre es transparente, ¿por qué le dicen vinagre blanco? Y por último, ¿de qué hacen el aceite de bebé? Muchas preguntas, pero muy pocas respuestas. Si usted tiene alguna pregunta sin respuesta, mándela al WhatsApp. Adelante.
1: ¿Por qué las mujeres no les gusta el 50-50 en una cita, pero sí les gusta el 50-50 en un divorcio?
2: Sí, es cierto.
0: Muchas preguntas, pero muy pocas respuestas. Sí, escuchamos. Adelante.
3: ¿Por qué si las patitas de su jefe huelen bien gacho, a todos nos gustan?
0: Preguntas sin respuesta. Muchísimas gracias. Saludos a Lenin. Está escribiendo algo. Pero bueno. Tantas preguntas, pero muy pocas respuestas. Estas fueron las preguntas sin respuesta del vacilón de la mejor.
4: ¡Pues señorita!
0: Bueno, si es señorita, muy su problema, Miquel. A ver, Magar, antes de irnos.
5: ¿Por qué si su hey tiene ojos bonitos se pone pupilentes?
0: Ay, no, la verdad sí me gusta más el color azul. La verdad sí me gusta más. Se me hace más. Me gusta más. A mí me gusta más.
6: Está más mejor.
0: Está más mejor.
7: Yo tengo una pregunta sin respuesta. Si su hey es la flaca que todos quieren, ¿habrá alguien que no la quiera?
0: Y luego me andan inventando de que me regalaron el carro. Vean, y yo ni cuenta.
8: El de Monterrey no van a estar hablando, ¿eh?
0: Ajá, y luego andan inventando que a mí me regalaron el carro y yo ni en cuenta, gente, sin qué hacer.
8: El de Mazatlán no van a estar hablando.
0: Una pregunta sin respuesta. ¿Por qué si el pegamento pega todo, por qué no se pega en el bote? Si la suegra no quieren a su hey. ¡Ay, ahora! Es el hijo, no la suegra, el que no me quiere.
9: A su hey no la quieren, nada más las envidiosas y envidiosos.
0: Rey David me defiende. Rey David me defiende. Gracias, sí, bebé. Sí. Hasta aquí, las preguntas sin respuesta. Aquí nomás, ya sabía, faltaba el garrafón. Ya sabía, en cualquier minuto iba a regresar el garrafón. A ver, de este lado dice terminación 79, adelante.
8: Dice terminación 79, Sujei, Jaciel, buenos días, saludos. Aquí vamos en camino para Ciudad Altamira, Tamaulipas. Vamos saliendo de Tijuana y los voy escuchando. Aquí vamos a agarrar carretera atentamente, Junior, el trailero. Muchas gracias a Junior, el trailero. Que llegues con bien acá a casita, Junior, te queremos y te mandamos fuerte abrazo. Dice este lado, hola, buenos días, Sujei, Casiel, saludos, aquí reportándome el 100.1. Dice, terminación 33, nuestros amigos del JIT Express.
0: Ay, muchas gracias, que se anda reportando. A ver, órale, garrafón, órale.
9: ¿Por qué cuando el mollito sale a chupar no llega pedo? ¿Ni con aliento alcohólico?
8: Mollito, responde, por favor.
10: Y traigo todas las cervezas enteras.
4: Una pregunta sin respuesta es: si hay huracanes del norte, ¿habrá huracanes del sur?
0: Adolfito.
6: A su hija Ciel, excelente martes, saliendo de junta en los ombligos, aquí andamos ya en el puerto.
0: Ándale, qué padre. ¿Dónde? No, pues no sé dónde. 8:49, vámonos ya.
8: A los con música, llega nada más y nada menos. Vámonos. Que Edwin Luna y la Tracalosa de Monterrey. Sí, antes de tiempo estás en el vacilón. Aquí nomás.
10: Vámonos.

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1: Mantos, montes, alicantes, pintos, qué bonita invitación le hicieron a Natanael Cano, ¿verdad? En el Apple Music Radio of Tokyo. Ah, es todo. Fíjate que allá en Japón andaba el Nata, ¿no? Y allá hizo un programa para el Apple Music, ¿verdad? Radio. Y ahí, pues, el vato hizo el programa, él musicaliza y habla como locutor. Claro que ahí está otra persona con quien cotorrea. Y todo muy bien. Es que Natanael Cano, pues, no es que esté en promoción de los corridos tumbados ni de su música, que sí trae el Natanael Cano volumen 1 y cosas así, ¿verdad? Pero principalmente mantener el contacto con la base, con la gente que te apoya. Hay que darle contenido. ¿Qué estás haciendo? Porque mira, hay muchos que sí lo hacen y luego la gente tiene mala memoria y se empieza a olvidar. No, es de mucha chamba esta carrera. ¡Corta!
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9: 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Dale a

0: Vámonos. Y voy contigo, mi querido Paquito Ánimas, con toda la información deportiva. Adelante.
1: ¿Cómo va, amigos de MBC Deportes? Tampico, arrancamos con la información deportiva dentro del ámbito nacional e internacional. La Leagues Cup continúa. Este torneo que parece larguísimo, pero que ya también está llegando a su etapa final en el tema de la fase de grupos, tiene hoy varios partidos: Charlotte contra Pachuca, Columbus Crew contra el equipo de Pumas, el equipo de Cincinnati contra el Atlas, que es de los eliminados ya de este torneo, además el Minnesota contra el Atlante, el Real Salt Lake contra Juárez, Tigres contra Whitecaps. Sería la jornada del día de hoy. Mañana continuaría con el Orlando City contra San Luis, Inter de Miami contra León, Monterrey contra Nashville, Toluca contra Dallas, San Diego contra Puebla y el Seattle Sounders contra el equipo de Guadalajara, así como también el Los Ángeles FC contra el Querétaro. Será importante ver cómo cierran los equipos mexicanos. Recordemos que hay dos tablas, una en la que se califican a los equipos mexicanos, otra en la que se le califican a los equipos de la MLS, y ambos se cruzarán más adelante en este mismo torneo. La verdad es que es un torneo que no le interesa mucho al aficionado mexicano. Sí, al aficionado que quizá vive en Estados Unidos, pero al mercado mexicano como tal no le es tan interesante si gana o no su equipo la Leagues Cup. Veamos qué pasa en los próximos días. Hasta aquí los deportes, que tenga un excelente día.
0: Gracias, mi querido Paquito Ánimas, y gracias por darnos toda la información deportiva. Últimos WhatsApps, 151-1721.
2: Dice este lado, me puede mandar dos besos, UG, de parte de Martín.
0: Para Martín, bonito dice, día, Martín.
2: Isaías, excelente martes. Pues yo siempre he pagado desde que duré 7 años de novios hasta la fecha, he pagado 22 de casado. Besos de parte de Isaías. Muchas gracias, Isaías.
0: Muy bien, de este lado. Adelante, buenos días.
3: Buenos días, chicos, ¿cómo están?
0: Buenos días.
3: Por fin martes, ya falta menos para el viernes también. Dale. Mando muchas bendiciones. Amigo Javier Pantoja.
0: Gracias, mi querido Javier Pantoja.
2: Javier Pantoja, muchas gracias.
0: Desde la Lucecita dice, buenos y bendecidos días, su jefe Casilio Molleto, un abrazo, gracias, Lucecita.
2: Gracias, Lucecita.
4: Saludos, Lucecita, abrazo.
0: Saludos.
2: Dice este lado, deberían hacer un concurso a ver quién dice la frase hipocresía, pero cantando, y el que gane ponen el sonido al final del programa.
0: No, Casiel va a ganar, no lo viste en Voces de la Radio, no, hombre, traía una enjundia para la interpretación. Mi respeto, ¿eh?
2: Ya, yo canto la del pastor con su rebozo.
0: El rebaño.
2: Ah, con su rebaño.
0: A ver, de este lado, adelante.
5: Yo digo que uno tiene que pagar todo y hacerse responsable de los gastos de la casa. Y obviamente, pues ella se tiene que mochar.
0: Ajá, porque a ella le toca entonces la limpiada de colita.

0: buen día, feliz martes, su hija Ciel, que Dios los bendiga de parte de Nora Vadillo. Muchas gracias.
1: Gracias, señora Nora, que tenga bonito día también.
0: Agradeciendo también en esta mañana a la persona encargada del máster, el único operador que un día como hoy
2: me amarran como puerco.
0: Mollito se tira, resina, pecina, mi querido Mollito TikTok. Mollito, yo te quiero, Mollito.
3: Yo te quiero.
0: Te quiero más, precioso. El mejor operador de todo MPS.
1: Así le dice a todos.
0: Mollito se tira.
1: Así le dice a todos.
0: Señoras y señores, muchas gracias. Recuerden que este 13, jueves 13, estará Otoniel Vázquez el Gallo en la Megapega de Calcas a las afueras de la tienda de la W en punto de las 11 de la mañana. Y se quedan con el mitote, doña Jesu y Otoniel Vázquez el Gallo en el mitote. Yo soy Shuhei de la Garza.
1: Y yo, Jaciel Esparza.
0: Y esto fue
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0: A través de la mejor
1: FM
0: 100.1.
1: Aquí nomás.
0: Aquí nomás, vámonos.
1: Y les mando un beso, abrazo y agasajo. Les mando un beso, pónganselo donde quieran. Adiós. Sigue el garrafón, hombre, sigue el garrafón. Ah, no, anónimo, anónimo. El garrafón anónimo. Adiós.

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0: bienvenidos, bienvenidos. Buenos días, buenos días, buenos días, buenos días, buenos días. Aquí nomás en el mitote de la mejor FM 100.1. ¿Qué tal? ¿Cómo están, muchachos? Gracias por acompañarnos en este martes sensacional. Martes, martes, martes, martes. Vamos a pasarla con Mambo Number 5 a esta hora de la mañana. Buenos días. 9 de la mañana, 8 minutos en el reloj de la mejor. Moise tiene la producción de audio. El hombre casi perfecto, el hombre que cuando se apodera de la consola digital de la mejor FM 100.1 se escucha. Sí, se oye. Una rola que dice más o menos así, y el ritmo de cumbia.
1: Soy un bebé.
0: Tan chulo, mijo. Bienvenido, buenos días. Vamos a continuar, muchachos, a esta hora de la mañana. Gracias por estar aquí con nosotros. Gracias, gracias, gracias, gracias. Oigan, hoy un programón para... No,
2: mal.
3: Bien a gusto, man.
2: No, ya valió mal. Ya te di 2 minutos, ándale. Por mí ya te puedes ir a la vez. Ya llegó la botarga del asiento con todo, ya llegó la botana. Tráiganse ahorita mismamente, ¿verdad? Pónganse cómodos porque doña Jechu ya entró al aire, ¿verdad? Ahora sí, niños, que no reine el pánico para que no se nos inunde el pánico. Ya llegó doña Jechu. Y ahora sí, mitoteros, quiero que me manden mensajillo a 151-1721. Y me digan así a calzón quitado, qué bueno que ya llegó doña Jechu, porque el Otoniel con ese minuto y medio que habló ya me tenía bien aburrido. Mándeme su noticia de oro mismamente, bueno.
4: Ya llegó la mera punta del tren. Dile, doña Jechu, ¿tú qué haces aquí, Otoniel?
2: Bueno, Nelson, la gente no te quiere ni enlatado, güey.
0: Ayer se reportó bastante gente, por si no se acuerda, señora. Ayer se reportaron varios, no, eran como 20, 20 y tantos, 30 y tantos pelados que estuvieron de acuerdo que ya yo regresara al programa, señora.
2: A lo que me importa tu perra vida, mendigo Aragán. Bueno. ¡Qué bárbara, bárbara, niños! Quiero mandar un saludo al Greñas, tu mayate, Otoniel Vázquez. ¿Qué pasó, Garafón? Bueno.
5: Puro palero, fue que estaba de acuerdo porque ya no tenían recarga de seguro las despensas. O los pasos para ver a la jaiba.
2: Cancelaron la pega de calca donde iba a estar el Otoniel porque no se paró ni una mosca, güey. Salió con que andaba muy ocupada con lo del micro de la mejor. Oye, esa jalada.
0: Vamos, una pura neta, señora. Andaba yo allá. En los trámites que implica echar a andar el micro de la mejor.
6: Quechu, doña Quechu, qué bueno que ya está en el programa. La número uno es usted.
2: Claro.
6: Ahí estás, Otoniel.
2: Aquí estás, Otoniel. Bueno, nadie te quiere, güey. Bueno.
7: Qué bueno que ya regresó el Otoniel, qué bueno.
2: Pero ¿para quién? O sea, qué bueno, ¿para él o para quién, güey? A ver, explain to me.
7: Pero lo que se llevó.
2: Lo que se
7: ya
2: llevó.
7: Ya te puedo decir, Otoniel, gracias.
2: Traga, güey.
8: Bueno. Buenos días, licenciado Otoniel. A ver si doña Jechu ahorita sigue tirando pestes de usted. Estuvo tire y tire pestes, doña Jechu.
2: Y la sigo diciendo.
8: Y ahí la mera entomatada es el Otoniel.
0: Claro.
8: El Otoniel es la mera punta del tren.
0: Claro, gracias, mi gallo, gracias.
2: A ver, Otoniel, puros mayates que hablan, güey.
9: Del gallo no le digas nada, Jechu. De mi gallo no digas nada porque es mi amigo.
2: Nah, chúpalo. Dale el cierre y decapítalo, güey. Qué bárbaro, tan bárbara. Vamos a seguir un poquito, ya venimos. Está subiendo la 100.1. Aquí nomás para toda la raza. Pachón de este.
0: Ya se le atoró la dentadura otra vez, hombre. No mames. Regresamos, aquí nomás en el mitote. Buenos días, apachúrrale, mi gallo.
2: Y vamos a ir a Caballo Dorado. Aquí nomás en la 100.1 para toda la pimpiolada. Ya, güey, ya le puse pegamento.
0: Regresamos, 100.1 FM. WhatsApp 151-1721.

0: O cuando en el antro ves a una morra que te gusta y te le acercas a pedirle su what. 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

0: Mándame mensajillo, ya llegaron los premios. Voy a regalar boleto para que se vaya al cine. A usted, señor, que se vaya a ver los peliculones que tengo yo, ¿verdad? Ahí de Cinépolis, la capital del cine, ¿verdad? Traigo una pregunta preguntona para que se lleve el boleto doble. Para que vaya al cine, lleve a su morra, lleve al niño, lleve a la esposa, lleve a la mamá, lleve al nieto, ¿verdad? Dependiendo del caso, yo traigo boletos y traigo pregunta preguntona.
1: Bueno, lo que más no se pregunta, preguntona, Jechu. Están llegando los WhatsApp por 151-1721. Gracias por enviarlos. Bueno,
2: para que le dé más coraje. Bienvenido también.
3: En 200 metros. Gira a la derecha.
2: No se le enchueque la boca a esa mujer de tanto coraje.
0: Cállate, los cinco, baboso. Mira, primero aprende a manejar y llega a todos tus destinos sin la aplicación, baboso.
1: No se enoje, señora. Anda muy brava, cálmese.
4: Puros los mayates le hablan al Otoniel, ¿no?
0: ¿Qué
4: hombre?
0: ¿Qué te estoy diciendo?
4: ¿Qué dice? Que 25, 30, puro de mayate.
0: La gente no te quiere, güey.
5: Bueno, gallo. Aquí tu amigo Chapaneco, papi. Ya sabes que te quiero, papi. Te
1: gracias,
5: quiero,
1: Chapaneco. Gracias, papi.
5: Buenos días.
1: Gracias, mi querido Chapaneco. Gracias. Un abrazo, papi. Un saludo grande para mi amigo el Chapaneco, la imagen de un hombre pulcro, un hombre honrado, un hombre trabajador.
6: Báñalo y trágate el agua, güey.
0: Chúpalo, güey. Vete con él ahí de ayudante, güey, aunque vayas en la cajuela ahí de la ruta Moralillo, guapo.
1: No, bueno, señor, usted no entiende el verdadero valor de la amistad.
0: Cállate, güey. Ya lo he dicho, la gente quiere premios. Traigo preguntas para la fiesta nomás. Viene más de la siguiente manera. Pero ay, Otoniel, bájale esa música que tienes, güey.
1: Pues usted la tiene ese volumen.
0: A ver, ándale, aquí me momento. Ahora sí, fíjate nomás. La pregunta viene más de la siguiente manera. Voy a regalar boleto doble para que se vaya al cine a ver los peliculones, ¿verdad? De Cinépolis. Fíjate nomás. La pregunta dice: pónganse abusados. No quiero errores. Actor mexicano. Fíjate nomás. Actor mexicano. La pegó macizo en Hollywood. Actor mexicano. La pegó macizo en Hollywood. Actor mexicano.
1: Ya dijo, señora, ya dijo, actor mexicano.
0: Espérate, güey. Toniel, no me interrumpas, güey. O sea, siempre me estás interrumpiendo, Toniel. Cállate.
1: No, que ahora me estás pegando, no manches.
0: Aprende a despertar una dama de más de 100 años, güey. Actor mexicano. Actor mexicano. La pegó macizo en Hollywood. Igual te hace reír, jijiji. Igual te hace llorar, sniff, sniff.
1: Eso, viejita, ridícula, amigo.
0: Cállate, güey, déjame a mí, a ver, ahí va de nuevo. Actor mexicano. La pegó macizo en Hollywood. Igual te hace reír, jijiji. Que te hace llorar, sniff. ¡Sniff! Dígamelo el mes momento por nota de audio. No quiero mensajes de texto. Yo le voy a dar el boleto doble para que se vaya a ver los mejores peliculones en el Cinépolis, la capital del cine.

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1: Ya venimos, voy a tomar notillas de audio después de la musiquita. Ya son las 9:30, levántense, bola de huevones.
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1: Aquí nomás vamos a oír desde Sinaloa para toda la pimpiola que está escuchando la mejor, hasta la bella Yuridia. Ya se me olvidó, muy, ¿cómo se llama? Ah, sí, eres mi nada, su mecha. Se me está olvidando las cosas, ya otro en el pásame la pastilla para la memoria.
0: Regresamos, ya, córtate la hecho. 9 de la mañana, 30 minutos, aquí nomás en el mitote.

0: por la avenida Hidalgo y rebasas a una señora de 60 años que va en el carril de alta a 20 kilómetros por hora. 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

0: los tengo, ¿verdad?
1: La señora, la vieja loca, hombre. Que tome el tiempo, señora.
0: Cállate, güey. El día de hoy, en las cosas que no te explicas, y yo sé que todos los choferes, todos los ruteros, diditeros, ecotaxistas, sin importar qué profesión tengan, porque hay ingenieros que son taxistas, hay locutores que son taxistas.
1: Ah, que se lo eche pedrada, es un trabajo como cualquier otro ya, señora, por favor.
0: Mira, aquí el meollo del asunto. Cuando andas en la taxiada, olvídate de los tiempos, olvídate de los semáforos. Lo que uno quisiera, ¿verdad? Al tripular y dar un servicio de transporte público autorizado, competente. Traes tu taxi oliendo a perfume. Ya lo mandaste a lavar. Ya lo mandaste a aspirar. Condiciones mecánicas óptimas. Todo para salir a brindar el transporte, servicio de transporte público honrado. Pero resulta que cuando empiezas a dar los primeros servicios, tienes que andar rodeando. Porque quién sabe por qué. Ya tiene como 2 o 3 meses. Todas las calles de Tampico, de Madero, de Altamira, todas las calles están rotas. Todas las calles están rompidas. Tienes que andar doblando, buscando por dónde, y el pasajero enojado. Ya, señor, ya tenía que llegar yo a mi trabajo. Espéreme, pues no está viendo que la calle está rota. Es que usted debería de programarse, señor. Que te reclame una pasajera, 2 en el día, está bien, pero mira, tenemos estudios. El equipo Doña Jechu se lanzó a las calles a entrevistar a los ecotaxistas. Y todos dijeron que diario, de 8 a 15 usuarios se están quejando porque están llegando tarde. Porque cuando vas, el servicio no siempre te avisa que adelante hay una calle rota. Oye, la calle 10 ahí de donde está el hospital, oye, ¿cómo es posible? Ahí el regional está rota. O sea, por si esa la avenida es bien lenta, güey. Ahora que entran a la escuela y te encargo cómo se va a hacer el tráfico ahí, güey. La avenida de algo está rota. Que la avenida acá, la carretera está rota. Que cuando no es el tema del agua, el tema del gas, que fue y que vino, que los nachos de Fortino. Y los pobres taxistas. Y los pobres visiteros, ellos qué culpa tienen. con esfuerzos. Con sacrificios, eso eres de su carrito para dar el servicio. No se puede porque las calles están rotas. Puta, qué coraje da, güey. Y yo le digo a calzón quitado, sí o no, taxista, repórtense. O Doña Jechu, es cierto que es bien mentirosa. Está bien que debo como 15 recargas todavía, pero me estoy recuperando.
1: Eso sí tiene razón, señor.
0: No, cállate, Daniel, cállate. Manifiéstese, taxistas. Si estoy equivocada, renuncio al programa. Vámonos.
1: ¿No será que ya se quiere ir mejor del programa? ¿Sí?
0: Calles rotas por todos lados, no es posible.
2: Y Doña Jechu dijo el Puma que también está rota.
0: ¿Qué lo dijo? Doña Jechu Chávez Monta, Guadarrama, y esto fue... ¡Qué bárbaro!
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0: noche, siempre las mismas jaladas, hombre. Oigan, gracias por el WhatsApp, 151-1721, 151-1721. Muy pronto estaremos ya con el micro de la mejor en diferentes lugares para que toda la raza se lleve premios al instante, cortesía de la mejor FM 100.1 y de patrocinadores. Por lo pronto ya lo pueden ver en diferentes lugares, en diferentes colonias donde está transitando, y muy pronto también pasajes gratis para todos.
1: Yo les voy a decir cuándo, porque ya,
0: ya
1: la gente,
0: ya
1: lo más, la
0: vez
1: se quiere subir gratis,
0: espérenme. Estamos en breve, buenos días, aquí nomás el mitote, 9 de la mañana, 48 minutos, Zapachoro de Migallo.
1: Vamos a ir a Alex Fernández, tú sigues aquí. Se llama el temita musical. Tú sigues aquí. Aquí estás, Otoniel.
0: Regresamos. 9:48. Aquí no va a ser el mitote. 100.1 FM.

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1: Y un día en una rifa yo me saqué un viaje en crucero y yo dije, oh my god, eso es pa' gente de dinero. Y todos peleando por culpa del maldito cochino dinero. Y hoy la pregunta para un don a niños. Voy a agarrar el boleto doble para el cine. Actor mexicano. La pegó macizo en Hollywood. Lo mismo te hace reír. Y lo mismo te hace llorar. Sniff, sniff. ¿Quién es? Dígamelo por nota de audio o por llamada mismamente. Ahorita nuestras telefonistas pechugonas están esperando sus llamadas. Al 228-1083, ¿verdad? O si no, por nota de audio. No me manden texto. Ya bastantes me mandaron nota de audio. Va a ser la primera que yo agarre. Ninguna las he abierto. Llegaron como a su mecha 2, 3, 4, la Vertibox, no, como 30 mensajes llegaron. Otra vez, móvil, las viejas orquetonas estas que vienen, hombre. Saludos, DJ Van Persie, tu mero mole.
2: No, se meta con Van Persie porque es mi amigo.
3: Báñalo y trágate el agua, güey.
1: Chúpala, güey. Llévatelo ya a tocar, güey. Ah, no, pero no llega, ¿verdad? No, no llega. La mera hora cancela. Saludos, Dani Rico. Qué barbaridad tan bárbara. Pues, ¿cuál será el bueno? Llegaron muchos mensajillos, muchas notillas de audio. Le voy a dar clic a uno que ni conozcan, porque los de siempre ya denle chance a los demás. Actor mexicano, la pegó macizo en Hollywood, ¿verdad? Lo mismo te hace reír y lo mismo te hace llorar. Bueno,
4: Eugenio Derbez.
1: Eugenio Derbez, la respuesta es correcta. Se lo ganó. Acuérdame, Moy, termina el teléfono en 99. Más le voy a poner aquí, ya ganates. Espérame, voy a al ring, ahorita te tomo tus datos, te apunto, pelado. Adelante, la producción, ¡qué bárbaro!
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2: Hombre, ¿qué le pasa, Jesús? Aquí está la música de los Cougars. El día que pueda se llama esto. Cuando todavía estaba mi compañero Jorge Marshall.
5: Ahora me voy.
2: Cumbia.
5: No me lo repita.
1: Vas a perder, güey.
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0: ¡Unos cañonazos!

0: interesante, mucha chance. Y esta canción para esta competición viene Doña Jesús con un rolononón de liberación. ¡Ora! Gallo, vas a ver,
1: Nerissa. Tiempo ganar, muchachos. WhatsApp por un 51-17-21. El gallo con El día que puedas de grupo Los Cougars.
0: Doña Jesús con liberación. Con la burbuja. ¿Quién va a ganar, niños? Ahora. Bueno.
2: ¿Quién es esto? Eugenio Derbez.
0: No, me esté, güey. Ya ganaron, vamos a hacer un mesteo. Bueno.
3: Los Cougars.
0: Los Cougars, ninga, toma.
1: Ya llevo uno, Jesús. WhatsApp 51-17-21, uno para el gallo, 0 votos para Doña Jecho Montaperros, bueno.
4: Nos vamos por el gallo, Otoniel Vázquez.
1: ¿Qué te digo, Jecho, ya ves?
0: Puro mayate, güey.
5: Vámonos por la espuma.
0: ¿Qué dijo?
5: Vámonos por la espuma.
0: Hombre, no dijo nada. Con la espuma, dijo. ¿Usted va a ir a chupar o qué, güey?
3: Por el gallo. Saludos.
1: Ni modo, Jecho. Lástima, Margarita. Gana el gallo de la mejor FM 100.1. Gana la música de los Cougars.
0: Hombre, la gente vota por ti por lástima.
1: Lo mismo le decía a la pequeña. Gana la música de los Cougars. Súbele, mi gallo. Al 100.1.
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1: Más que no te entendimos nada, Toniel. Tiene lengua de garra, güey. Estamos aquí platicando con mi amigo Gustavo, el que ganó los boletos para el cine. Ya viene para acá el vato. Como es chofer, ya viene que le vuela la greña, ¿verdad? Sigan participando en la promoción de la mejor 100.1 para toda la pimpiolada. Oye, no se olvide que doña Jesús Chávez de Mota, Guadarrama, muy pronto va a tripular el micro de la mejor. Doña Jesús Chávez Mota, Guadarrama, ¿verdad? Muy pronto va a manejar el micro de la mejor porque la gente así lo pidió. Y nosotros estamos para complacer a nuestros públicos radioescuchas, ¿verdad? Muy pronto, doña Jesús, manejando el micro de la mejor.
0: ¿Para qué, señora?

los consejos prácticos para todos los amigos taxistas, para todos los amigos autobuseros, microbuseros que me están jodijode. Doña Jechu, den consejo práctico para nosotros. Mire que seguido tenemos broncas, sobre todo con los mismos compañeros de jale. La próxima vez que te encuentres, es bien sabido que los que hacen rampa se juntan en determinados horarios para almorzar. Por ahí de las 10:30, 11. Por ahí de las 10 de la mañana empiezan a almorzar. Y nunca falta un vato que nunca lleva nada, no coopera nada. Nomás andan las puras pegadas. Es más, si conoce alguno, quémelo aquí en la 100.1. Yo le doy permiso. Bárbara, la próxima vez llévele una torta a ese amigo gorrón, a ese amigo que no coopera nada, a ese amigo que no tira ni en defensa propia. Llévele una torta con bastante salsa, con chile habanero, para que le pique hasta la cola cuando vaya el vato de la... Y vas a ver cómo ese pelado, ya la próxima vez que le lleves, oye, aquí te traje un taquito. Ay, no, gracias. El vato va a llevar mejor su propio lonche, su propia torta comprada ahí en el Oporporo. Un consejo práctico que te doy porque doña Jechu Chávez Mota, Guadarrama, yo soy, y esto fue...

0: nomás la mejor. ¿Quién habla? Bueno. Bueno. Puta, ya se fue la... Lástima, Margarito, iba a regalar otro boleto para el cine.
1: Gracias por el WhatsApp, 151-1721, 151-1721, el pensar y sentir de la raza. Buenos días, bueno.
2: Eso no sirve, don Jechu, eso no sirve. El gorrón es tan gorrón que hasta el chile le encanta.
0: ¿A quién conoces gorrón de tu rampa, de tu ruta, de tu compañía? Bueno.
3: Del patitas y del gatito no vas a estar hablando, Jechu. Que ni para la coca quieren sacar los hijos de su pelón.
0: Yo pensé que nomás en el fútbol, gatito, que llevas para el arbitraje 15 pesos.
1: Para no se meta con el gatito porque es mi amigo.
4: Báñalo y trágate el agua, güey.
0: Palo, güey.
3: Del patitas y del gatito no vas a estar hablando, Jesús. Que ni para la coca quieren sacar los hijos de su pelona.
0: ¡Qué bárbaro, gorrones!
5: No hay persona más jinete y más gorrona que mi camarada Carlos Pérez, alias La Cucaracha.
0: ¡Qué bárbaro, Carlos Pérez! ¡Ya paga, no seas gorrón! ¡Qué bárbaro, la gente ya te odia!
5: No hay persona más jinete y más gorrona que mi camarada Carlos Pérez, alias La Cucaracha.
0: ¡Te la piso!
6: ¿Con quién no vas a estar hablando, qué chulo?
5: Hey, no digan nada de mi amigo Otoniel. No digan nada de mi amigo Otoniel. Es una gran persona.
0: No, Otoniel, no, Otionel. Bueno.
7: No hay persona más gorrona que Miguel Zárate, alias el Rascahueles.
0: ¡Qué bárbaro, esta bárbara! ¡Bola de gorrones! ¡Abusivos!
7: No hay persona más gorrona que Miguel Zárate, alias el Rascahueles.
0: ¡Qué bárbaro, Miguel Zárate, gorrón! ¡Qué bárbaro, esta bárbara! Dicen que esa gente gorrona cuando nacieron. Y les dio el doctor así la nalgadita, ¿verdad? Para que llorara el chamaco, en lugar de llorar, puso la mano así como dame, como diciendo, ay, con lo que guste cooperar, no traes para una coca. Claro, qué gente gorrona.
3: No hay gente más gorrona que el Otoniel.
0: A ver, Nelson, la gente ya te tiene catalogado. Eres un gorrón,
8: Juanito. ¿Este programa es pura gaviota?
0: Qué bárbara, tan bárbara. Bueno.
3: No hay gente más gorrona que el Otoniel.
0: Bueno.
9: De mi amigo, a mí también no vas a estar hablando, Jesús.
0: A ver, la llamada, baboso. Bueno.
10: ¿Cómo está, doña Chechu? Buenos días.
0: Dígame usted. Bueno.
10: Quiero quemar a Yosimar, que es bien gorrón y nunca lleva nada cuando vamos a almorzar.
0: ¿Cómo cuántos se juntan ahí a la hora del almuerzo?
10: Pues ahorita aquí estamos todos, somos cinco y el vato siempre, nunca trae dinero, siempre pagamos nosotros.
0: ¿Pero por qué no se dedican ustedes a lo mismo?
10: Somos taxistas todos, yo soy el taxista enfrijolado.
0: Oye, dice, no, ¿y el Yosimar por qué nunca paga? O sea, nunca le preguntan por qué no quiere pagar.
10: Siempre le va mal, nunca trae dinero según él.
0: Su mechan, Yosimar, por andar de gorrón, mira ahí. ¡Gato, man! No, güey.
10: Doña Quechu.
0: El
10: diente de burro maicero me bloqueó el WhatsApp, no les puedo mandar mensajes.
0: ¿Quién es ese vato?
10: El diente de burro maicero, la yerna.
0: No puede ser.
10: No puedo mandar mensaje, ni audio, ni nada, porque me bloqueó el diente de burro maicero.
0: Ahorita hablo con él, tú tranquilo.
10: No, ahorita voy a esperar allá afuera de la estación, a ver por qué me bloqueó. Nada más porque le dije que el Chucho de Oro era mejor que él.
0: Pues no sé, güey. Pues mira, habrá que verlos tocar juntos, ¿verdad?
10: El Chucho de Oro es mejor que él y lo sabe. ¿Y por qué se enoja? ¿Por qué me bloquea?
0: Pues quién sabe, no sé, güey, a mí no me metan en su rollo.
10: Ahí con los altos mandos, yo sé que usted tiene ahí influencia.
0: Qué bueno, pero ¿y el gorrón entonces en qué quedó?
10: Aquí estamos en las mil quesadillas de acá de Cañada.
0: Ah, bueno, pues ahí salúdame al gorrón aquel.
10: Y a Simar.
0: Qué bárbaro. Ahí le dejo pues, bueno.
11: Bueno. Bueno,
0: Jesús. Dígame usted, bueno.
11: Oiga, doña Quechu, no hay más gente más gorrona que mi propio tío, Chuy, doña Quechu.
0: ¿Quién es?
11: Mi tío Jesús. Le dicen la corcholata porque cuando no está en la botella, está en el suelo.
0: y nunca quiere pagar porque qué excusa presente, señor.
11: Oiga, doña Quechu dice que las cervezas más buenas son las que son regaladas y no quiere pagar ni un peso por una cerveza.
0: Hombre, qué bárbaro. ¿Pero por qué te dice que no puede, que no tiene, que no ha trabajado?
11: Oiga, doña Quechu va a una fiesta, lleva una hielerita de unicel, nomás lleva una cerveza y cuando sale de la tienda, de la fiesta, ya la lleva llena.
1: Gracias, Medallo, gracias. Regresamos en breve. 10 de la mañana, 37 minutos. Aquí nomás el Mitote 100.1 FM.
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1: Aquí nomás la mejor FM 100.1, 10 de la mañana, 38 minutos. En la música de los dos de Tamaulipas. Ayúdame, se llama esto. Regresamos en breve, 100.1 FM, aquí no va.

0: como cuando en el antro ves a una morra que te gusta y te le acercas a pedirle su what. 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
1: Seguimos a...
2: Y nomás la mejor FM 100.1. Buenos días. Ánimo, muchachos, ánimo, familia. 10 de la mañana, 47 minutos. Gracias por acompañarnos en este martes sensacional. Recuerda que el próximo jueves vamos a estar en la pega de calcas de la mejor 100.1. En la pega de calcas de la mejor va a estar el gallo Otoniel Vázquez. Allá los espero, muchachos, a partir de las 11 de la mañana en Avenida Hidalgo, esquina con Marqués de Guadalupe. Ahí enfrente de la tienda de la W. Va a estar buenísimo, buenísimo, buenísimo.
3: Y nadie va a saber, güey.
2: Siempre envidioso, que siempre delioso, doña Jesús.
3: Ay, me lo digo, güey. Pues si usted quiere compadecerse de este señor, pues vaya, ¿verdad? La última vez, se juntó gente y decían, jaló bastante gente, Antoniel. No, es que la gente se ha remolinado y decían, ¿qué es lo que está anunciando ese viejillo?
2: Harto tengo.
3: Aquí lo vale mejor para toda la pintura.

0: Y como la gente lo que quiere son regalos, tengo otro boleto doble para ir al cine. Porque se usaba, niño, porque voy a regalar. Espérame, bronco, espérame. Espérame, Lupe, tú no, espérame. Ahorita yo te digo cuando ya, Lupe. No, espérame, güey. Yo te digo cuando ahorita te toque a ti, Lupe. Voy a regalar otro boleto para el cine. ¿Cómo se usa, niños? Otra pregunta preguntona que les trae doña Jechu, Chávez Mota, Guadarrama. Porque este mes los boletos de cine se tienen que ir pronto, porque hace otros meses ya los andan regalando el día 28 del mes. Y la gente pregunta, ¿hasta cuándo tengo para recogerlo? No, pues ya nomás en 3 días se te va a vencer. Ya no, güey.
1: Dele. Hasta que ahora sí la piensa mejor, señora. Adelante con la pregunta preguntona.
0: Sí, pero todavía no, güey. O sea, no va a ser cuando tú me digas, baboso. Tengo llamadas, notas de audio.
2: Entonces, ¿gané o no gané?
0: No, pues no sé quién eres tú, güey. No. Ya tenemos un ganador más. Ya vino el ganador de ese rato, ya vino. Los que dijeron de la respuesta de Eugenio Derbez, ya. Aunque haya sido la correcta, ya caminaron, pues ni modo. Que como 20 y tantos vatos dijeron la respuesta correcta, ¿a poco va a haber 20 y tantos boletos dobles para el cine? Espérate, güey.
1: No, pero usted dijo, ahorita va a ser otra pregunta, señora.
0: Claro, ahorita va a ser otra pregunta, pero ¿a quién está jodiendo acá? Bueno.
3: Hecho, muy buenos días, ¿cómo estás? ¿Qué le estás haciendo a mi gallo? Nomás oigo todas las agresiones que le haces.
0: Ay, qué joto me saliste. ¿Qué le estás haciendo a mi gallo, macho pelado?
3: Gallo.
1: ¿Qué pasó, papi?
3: No te dejes que esta señora te esté diciendo de cosas, por favor.
1: Gallo, pues es que hay que tener paciencia con una señora de esta edad.
0: Ah, habló el jovencito.
1: ¿Qué pasó, papi?
3: Estaba oyendo que se aventó hace ratito ahí un comentario que de las calles y que los taxistas. Oye, Jecho, pues te voy a dar también un reporte de ahí de mi colonia. No puedo salir ahí del famosísimo golfo porque lo tengo todo tapado de aguas negras.
0: ¿Dónde? ¿Dónde no pudiste salir?
3: En la calle Aguascalientes y con Independencia. Ahí en el famosísimo golfo está, pero si las aguas negras, todo lo que pasa, de cuenta que yo creo que les están pagando, si depositan, ganan a destajo sus 6-7 pelos que están en la camioneta y todos en los celulares y las fugas de agua, bien, gracias, ahí están todas las calles abiertas y no puede uno agarrar ahí el carro de ruta, tienes que darle, como dijiste, 2-3 vueltas para andar saliendo. Ya casi vengo saliendo ya al mercadito que está pegado ahí al canal de la cortadura, pues ya mejor agarro la lancha y me voy allá a la laguna.
0: Ya mejor sales en la... Ya que se le rodeas para el 18 de marzo el mercadito.
3: Para allá porque no, está todo bien feo, qué chulo.
0: Yo te conozco todas esas calles. Yo hace mucho tiempo vendía tamales allá en un carrito.
3: Ah, qué bárbara. Entonces conoces ahí por ahí el negocio del gallo negro.
0: Ah, también está en la mera esquina, a su mecha. De ahí salían licenciados, todos embrutecidos. De ahí salían locutores, todos embrutecidos. De ahí salían también vendedores que trabajan acá, que venden equipo industrial. Dala también.
3: Eres grande, por eso te quiero, mamacita, porque tú todo lo sabes, tú la guía, la dejas a un lado, tú la enciclopedia, eso no sirve, tú eres la más inteligente y la más valiosa de todo, tú sabes de todo.
0: ¡Claro! ¿Sabes? Ya nomás falta que digas, arriba el América, Jesús. ¡Cámbiale! Ahí le dejo, pues, ahí nos vemos. Oye, niños, la pregunta va al boleto para el cine.
1: Ya se acabó el tiempo. Regresamos en breve, 7 minutos a las 11 de la mañana, regresando del boleto, señora. Aquí nomás en el mitote de la mejor FM.
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2: Gracias, doña Jechu, por los boletos y por las respuestas de la trivia de toda la semana. Al ratito te hago el depósito.
4: Así de rápido regresamos.

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1: Toma esa música para un comercial. ¡Qué maravilla, bárbara, niños! Es hora de bailar, todo el mundo de pie.
2: Bueno, ya nos vamos, muchachos, últimos instantes para entregar boleto doble para ir al cine.
1: Sabes que ya son las 11, se los damos a la cherna mejor. Vamos a mandar los últimos mensajillos a 151-1721 y que te voy a dar. Taca, taca, taca, taca, taca, taca. Bueno, bueno, bueno, bueno.
3: Jesús.
1: ¿Qué pasó? Bueno, bueno. ¿Qué onda, bueno. No dijo nada. Bueno.
4: Doña.
1: Ah, este vato es el que recién ganó, ya vino por sus boletos.
4: Doña Jecho sí cumple. Ingesuma, el que claro. Diga lo contrario.
1: Claro, ya vino por sus boletos, Gustavo. Bueno.
5: Y luego los folios fallan y cuando lo vas a cambiar, que ya se pasaron los días. Chanclas, Batman.
1: Claro, bueno.
6: Había más gente viendo un perro que atropellaron que lo tenían ahí en la pega de calca.
4: Anónimo.
6: No, hombre, que yo no sé por qué, pero ya nomás escucho lo tonel y me dan ganas de cambiarle de estación, me cae. Qué barbaridad. Nomás porque luego hablas tú y se me pasa el coraje.
1: Ya ves, la gente no te quiere, Otoniel.
7: ¿Qué quiere ese vato? Pues que se vaya a escuchar a Chucho de otro lado, hombre. Que no...
1: Ya, cálmense con eso otra vez, hombre. Bueno.
7: Hey, no digan nada de mi amigo Toniel.
1: Ya ves, Narizón, la gente no te traga. Bueno.
8: No hay gente más gorrona que el Otoniel.
2: En fin, gracias por el WhatsApp, 151-1721. Ya nos vamos, muchachos. La producción para MBS Radio en el año 2026. Mi nombre es Otoniel Vázquez, pasa larguísimo en este día muy especial, en este martes. Oigan, está la invitación para que pues hagamos la reta de fútbol. Está pendiente... Y el próximo viernes nos echamos la reta con los Diablillos de la Serapio Venegas, que dicho sea de paso, creo que fue uno de los equipos que nos eliminaron.
1: Ya dale los uniformes a Toniel.
2: Vamos, los uniformes ya están. Falta el partido. Tenemos que echarnos un partido, Jechu, donde se estrenen esos uniformes y donde obviamente sea ese partido contra el equipo de la mejor.
1: Todo para estar alargando el premio, güey, ya dáselo.
2: No, al contrario, ya hablé con mi amigo Luis Daniel, que es el titular, el jefe del equipo de Diablillos, y vamos a establecer esa recta posiblemente jueves o viernes de esta semana, donde vamos a estar entregando los equipos, bueno, más bien los uniformes del equipo ganador del tercer lugar.
1: Apenas, esa copa ya le hicieron hace como un año.
2: ¡Ya vamos! ¡Gracias! Moise tiene la producción de audio, el hombre casi perfecto, el hombre que cuando se apodera de la consola digital de la mejor 100.1 se escucha una rola que dice más o menos así y a ritmo de cumbia.
9: Yo aún soy un bebé.
1: ¡Chúpalo!
10: Báñalo y trágate el agua, güey.
11: ¡Este programa es pura gaviota!
2: ¡Que nos vamos! ¡Ay! ¡Ay, el otro también!
12: ¡Estamos perdidas!
1: ¡Ya nos vamos!

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1: Está resbaloso el asuntillo, compadre. Hay para toda la raza que viene ahí por la avenida. Algo ahí con cuidado, compadre, porque sí se encharca y bonito. Y bueno, se pone resbaloso el asunto. Pero aquí andamos ya, disfrutando a través de los puros cañonazos en esta hora de la mañana de este martes sabrosón, martes bonito, 11 de agosto del 2026, compadre, donde andamos disfrutando con ustedes. Así que, raza, mande su mensaje ya en este momento. Márquenos también aquí a cabina. Y bueno, pues vamos a saludarlos a todos ustedes, a toda mi gente que disfruta de este martes, el día de hoy, saludándolos y bueno, pues pasándola bonito a toda mi gente de todo Tampico, Tamaulipas, Ciudad Madero, Altamira, la zona conurbada y bueno, pues hasta donde llegue la señal del 100.1. Muchísimas gracias a todos ustedes. Hoy un día, fíjate que está en una parte mollito cetina, nubladón, el otro está el solecito y en algunas partes está seco, compadre, como para allá para el fraccionamiento residencial Santa Elena en Moralillo, está seco, compadre, no hubo agua, fíjate. No, nada más de una parte de aquí de la avenida algo para acá es donde se vino, se
2: está así encharcado
1: y se ve donde se vino la agüita acá con todo, pero bueno, no sé acá para la gente de Altamira, no sé si está lloviendo también para allá, compadre, pero bueno. Ahí andamos, ahí que manden su mensajito el día de hoy. Y bueno, pues aquí andamos disfrutando el día de hoy, saludándolos a toda mi gente maravillosa. Mollito Cetina en los controles, el tremendo Mollito. ¿Qué anda, Recio, Mollito? ¿Cómo anda, papá?
3: Me amarran como puerco.
1: Fíjate que se me antojan unos de ahí del David, compadre, pero híjole, tengo que salir corriendo porque ahí tengo que ir allá a Tamos, Veracruz, a la ciudad, bueno, cumbia, compadre.
4: Sí. Saludos pa'l David.
1: Pero ojo, mañana sí voy a visitarlo.
4: A andar bien cruel.
1: Mañana viene, Mollito, a pasar a las 12, compadre. Sí. Saliendo, bueno, vamos a ir para allá para el David. Mañana voy a ir ahí con el David, compadre. Sale y vale. Ya está, Renzo. Así que, bueno, pues arrancamos con los cañonazos. Bueno, bueno.
5: Buenos días, don David.
1: Buenos días, reina. ¿Cómo está, reina?
5: Bienvenida a su grupo. Bienvenida a su grupo cañonero.
1: Aquí andamos ya, reina, disfrutando con usted a todo dar. Ya no me siento tan así porque ya traigo mi panza llena de sacahuil, reina. Ya no me siento tanto. Ya no.
5: No,
1: ¿por qué, reina? ¿Por qué?
5: Porque ya le dije cuando ya se acabó, ya que está ahí el chismoso.
1: No, yo esta vez que fui a Ligo, Veracruz, tuve que ir a comer sacahuil, reina.
5: Bueno, yo le voy a llevar a otro lado a comer también.
1: Ah, bueno, reina, ya está, reina.
5: Pero ya que está ahí el chismoso.
1: No, ya no voy a decir nada, reina,
5: Póngame una canción.
1: ¿Qué cañonazo le voy a poner, reina?
5: Antes que lo admire, irte con sus cosas ustedes.
1: Ah, ¿cuál va a querer? A ver, ¿cuál va a querer?
5: Ya no tengo la foto ahí, el dibujo, y todavía está ahí.
1: Ya le puse la del cachunero, se la puse,
5: no,
1: reina.
5: No, quiero el cachunero, ahora quiero una de usted, pero me la pone porque no me pone nada.
1: No, ¿cómo no? Siempre me despido con una canción de la Cherna, reina.
5: Pero no la que dicen, pero le pido.
1: ¿Cuál, es la que quiere? ¿La de coral, reina?
5: A otro de volar les pone y a mí me deja hasta el fin del
1: video. No me digas eso, reina.
5: Ahí tengo grabado yo.
1: ¿Cuál va a querer, reina?
5: Quiero una de usted, pero si no me la ponen, le voy a buscar a la difusora.
1: Sí, se la pongo, reina. ¿Va a venir?
5: No, yo no le dije. Ya
1: no. Entonces no le voy a poner nada para que venga, reina.
5: No.
1: Ya está, reina.
5: Qué bien, don David.
1: Gracias. Ahí la complazco ahorita.
5: Que esté bien.
1: Eso, muchas gracias, ya, reina. No, esa reina anda alterada, reina. Bueno.
6: Fíjate que voy saliendo de comer, mi cherna.
1: Ajá.
6: Ahorita que habló,
1: está
6: hablando
1: reina,
6: así como olor a
1: cacahuil. Sí, no, oye.
6: Fíjate que nomás.
1: No, esa reina, tremenda reina.
6: Ah, sí, ya se enojó.
1: Ya se enoja, reina, dice, va a venir a la estación, dice.
6: Oye, ¿cómo dice el caribeño para acá el
1: Moralí
6: y Santa Elena?
1: Oye, ya nada, todo seco el asunto, va.
6: No, pero ¿cómo dice el caribeño para el Moralillo y para
1: Santa Elena? Ah, ¿cómo dice el caribeño, Mollito Cetina? Para toda la raza allá del Moralillo.
2: Estamos secos. Estamos secos.
6: Ándale, así estamos aquí no hay nada, mi
1: chama. No, yo también venía a todo dar, nomás entré acá a la avenida Hidalgo y me veía más tranquilón porque está resbaloso el asunto.
6: Así es, mi chana, no, pues aquí andamos, saludos para el Puma, Isaías, para Rivadit, ahí en Miramores, el Tucán.
1: Ajá.
6: Mita, y para todos los escuchas que andan pendientes. Ah, el Garrafón también anda pendiente ahí.
1: ¿A poco que anda el Garrafón?
6: Ahí anda pendiente, que anda mucho, pues, sí, por Moralío, porque hay que pagar los costales de opciones que debe.
1: ¿Qué vale, papá?
6: No, ya por eso ya no, ahorita me sale. Ay, que mi prima y que ese que la hace un puro rollo.
1: Ya está, mi chapareco.
6: Saludos para todos, ahí ponle educación a la reina, hombre.
1: Órale, ahorita le pongo algo a reina, ya está.
6: Hola, Chena.
1: Gracias, saludos a la ruta Morelos Moralillo, los temerarios, eres un sueño, Chena, por favor, estoy escuchando la 100.1, ahí podrás poder complacerme, bueno, ahorita complacemos, compadre. Eres un sueño de los temerarios, compadre, ¿sí? Eres un sueño de los temerarios, ahorita lo ponemos, ahorita complacemos, mientras para que la gente siga mandando su mensaje, su saludo el día de hoy, en este martes sabrosón, martes, compadre, a ver. Hoy nomás llega mi compadre Sebastián Vázquez y los muchachos del Su Super Lamas. Y esto que se llama Yo Quiero Chupar, papá. ¡Qué ole, eh! Hoy nomás. ¡Sobre! ¡Ahora! ¡Allá andamos, raza! ¡Puros cañonazos con la Cherna! ¡Regresamos! ¡Órale, papá!

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1: Hoy no más, hoy no más. Regresamos con más de los cañonazos. Y llegan los temerarios. Y esto que se llama Eres un sueño a través de la mejor 100.1. Buenos días, mi gente. Órale, papá.

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1: Hoy no más, compadre. No, qué chulada. La rola de los temerarios son los temerarios, compadre. No, ya estuve al Javi bien, del asuntillo, compadre. Sí, cómo no. Oye, ya está. Para toda la gente que anda, bueno, pues al pendiente, muchas gracias por mandar su mensaje el día de hoy. La gente que está mandando su mensajito, la gente que nos está marcando en cabina, muchas gracias. Así que, bueno, la línea telefónica está lista para recibir su llamada. Mientras nos vamos con las notas de audio que van llegando,
2: compadre. Buenos días. Saludos cordiales a la distancia. El Rudo, Misiles. Hay un saludito para la raza volantera de la ruta Pedrera Madero. Pedrera Madero. Para toda la raza volantera. Hay con la cancioncita, una de los, ¿cómo se llama? Hay de Conjunto Primavera, mi carnal.
1: Ah,
2: saludos para ti, ahí estamos a la vuelta y vuelta.
1: Andas con todo, mi Rudo Misiles, saludos, papá.
3: ¿Qué onda, Terna? Soy Juan Francisco, ¿puedes poner el agarrón de Tropical Panamá con los pasteles verdes? Soy Juan Francisco.
1: Tropical Panamá, compadre, bueno, ya está ahorita con placer.
4: Saludos, José David La Chena, saludos al Mollito. Dile, reina, que tire el sacahuil, que se moche.
1: Oh, les digo. Saludos a la familia Grimaldo Hernández de Germinal. Genial, dice. Muchas gracias. Saludos, FM. Grimaldo Hernández de Germinal. Por acá no hay lluvia, algo de... ¿quién es la del juguito de piña? Bueno, pues ahí está, ahorita vamos a complacer, muchas gracias. La gente que está, bueno, pues al pendiente y a toda la familia Grimaldo allá por Germinal, le mandamos un saludo enorme. Saludos, Charna, aquí reportándonos y, bueno, pues trabajando. Compláceme con algo de Wens y su grupo, la del tabaco. Saludos a la banda de reparto de Altamira, muchas gracias. Mi Damián Fashion.
5: ¿Qué tal, mi Charna? ¿Cómo estás? Buenos días. Saludos para ti, que te acompañen en cabina, que pienso que es el Mollito. Te andamos, mi Charna, ya sabes, como siempre. Al pendiente de ti de la 100.1, que tengas excelente día. Mi Charnita, aquí andamos, saludos, bendiciones aquí de parte de tu amigo Damián Fashion.
1: Eso es todo, mi Damián, saludo, papá. Charna, un saludo para mí y unas mañanitas de las caras, estoy festejando mi cumpleaños, el JJ cumpleaños el día de hoy. Oye, qué chulada, mucha felicidad, mi JJ, que te la pases fenomenal. Y ahí están las mañanitas. Bueno, le mandamos un saludo. Y bueno, mi JJ, te mando un saludo enorme, compadre, muchas felicidades.
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1: ¿Cuál quiere?
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1: ¿El mentiroso?
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1: El mentiroso, ahí para el JJ, ya está, mi JJ. Ahorita te complazco, papá, sal y vale. Mi compadre Isaías, mira nada más.
7: Buenos días, mi charrita, aquí con el Checo Villegas, aquí visitándonos, aquí en la Avenida Hidalgo. ¿Qué andamos, mi chamita? Saludos. Al rato te hablo para pedirte una rola, ¿eh? Besitos. Ahí saludos para mi Checo Villegas.
1: Eso, oye, ya te mando una foto allá con el tremendo Checolín. Ahí iba pasando. Es que yo también pasé por la Avenida Hidalgo ayer, pero estaba el Isaías, estaba bien, No, andaba bien, sí, no sé. le pité, nunca me volví a ver, hombre, ya andaba bien zombie, ya, mi compadre. Nomás los saludo ahí al tremendo Isaías.
7: Para mi charrita, aquí habla el figurín. Ahí te encargo la canción, la melodía para echar un bailongo. La de los pitufos, mi charnita, que no me lo has puesto. Te has olvidado de mí, el figurín.
1: ¡Figurín!
7: Saludos, mi charna, aquí estamos en contacto, escuchándote la mejor 100.1.
1: Ya está, figurín. Ya la había puesto, figurín, pero bueno, hoy la ponemos. Sale, ya está, figurín.
8: Yo te voy a pagar el sacahuil, mi charna, para que ya no le ponga ninguna canción a Doña Reina, aunque se enoje. puras promesas. Llevan como 3 años y no llega ese sacahuil. Anónimo.
1: Anónimo. Ya está, mi tremendo garrafón. Pues ya estuvieras. De alegría de corazón, el mentiroso.
9: Charna, muy buenos días. Excelente martes. Un saludito para mi sobrina Carmen Sofía, que viene de la ciudad de las montañas a visitarme. Quiere que le pongas juguito de piña, por favor.
1: Ay, el juguito de piña muy solicitado, ¿eh? Y a toda la familia ya de la Sultana del Norte. ¿Ya la pusiste al juguito? Sí, ya la puso Mollito, dice, con Nelson Cancela. ¿Antes de que llegara Mollito? Sí, ah, bueno, ya la puso. Un saludo para, dice, acá ya está, ya mandó.
6: Dale, corazón.
1: Eso, ya está, papá.
7: Saludos cordiales para la Cherna. A ver si lo puedes.
1: A ver, y...
7: Puedes complacer con una melodía, se llama La Engañadora con el señor Rigo Tobar. Saludos cordiales.
1: La Engañadora con el señor Rigo Tobar, ya ahorita voy a complacer con algo de Rigo Tobar.
5: Ay, mi Cherna, un saludo ahí para los mejomaníacos y para los cañuelos también. Y un saludo para Rudo Misiles, que aquí andamos en la ruta Madero Pedrera. Saludos, bendiciones de aquí de parte de su amigo Damián Fashion.
1: Eso, papá, ya está. Bueno.
10: El señor de la noche.
1: ¿Qué rollo, mi Rigo?
10: A ver, papi, ya nada más escuché que dijiste que el Mollito, dije, ay, que no me lo mola.
1: Ay, ¿qué se va a hacer o qué?
11: Nomás nos deja como novia de rancho, el Rigo.
1: No, nada más.
10: ¿Chicharrones?
1: ¿Qué iba a traer, qué? Chicharrón, nunca traigo nada. No. Y ahorita pues, ya hay puestos en cualquier esquina, ya donde sea, ahí puedes ya traer, mira.
10: Es que no sabes que sí lo traje, se lo dio al Mollito, ¿no te invitó?
1: ¡Ah, Mollito, ya ves, sobres! Para que veas, No, no, no.
10: ¿Qué rey, papi? ¿Cómo andan?
1: Aquí andamos, mi rico. ¿Todo bien, papá?
10: Excelente. Está raro el clima.
1: Está...
10: Están lluvias y solecito y sí, no, no.
1: Pero bueno, hay que darle.
10: Hasta, papi, bendiciones. Ahí saludito a toda la raza que nos está escuchando en la 100.1, ya sabes, con los puros cañonazos con José David La Cherna.
1: Eso está,
10: papi. Oye, oye, ¿un rolito se pone un cañonazo?
1: ¿Cuál va a ser?
10: La de Isabel, de Grupo Láser.
1: Isabel de Láser, compadre. Bueno, ahorita la busco y te la pongo.
10: Ya está, mano. Cuídate mucho. ¡Ah, mollito!
1: Eso, nada. Cochinotes andan estos.
10: Adiós, bye.
1: Ya está, papá. Ya está la raza reportándose, solicitando cañonazos. Y ahorita, bueno, pues vamos a ir complaciendo a toda la bandera cañonera, compadre, que andan reportándose. Sí, señor, qué bárbaro.
7: Está como Juan Francisco, que nunca llegan los tamales, ¿no? Nunca llegan los tamales, y tampoco la cazuela del Rey David.
1: Ah, sí, es cierto, Juan Francisco también, ¿verdad? Que unos tamales, reina que un zagahuil, el Rey David que me apostó una cazuela, nada.
3: ¿Qué más? Si Juan Francisco va a poner el garrón de Tropical Panamá con los pasteles verdes.
1: Dice, no, ya no te voy a poner nada, sí, ya me acordé que a mí me dio unos tamales también, Juan Francisco. Con placer con una rola, me voy para el pueblo de Beto Flores y sus comandos. Y te voy a complacer con algo de Beto Flores, sus comandos, muchas gracias. La gente que anda, bueno, pues al pendiente, disfrutando a través de la 100.1, compadre, qué chulada, sí, señor. Eso es todo, papá.
5: Cherna, ahí el amiguito que también lo quiero y también te quiero a ti, Cherna.
1: Oílo, no, te digo, eso es todo. No, oh, para que veas, papá. A ver, acá no hay nada, ¿va? No, mal unos audios, pero no traen nada, compadre. Bueno, ya está. No traen nada, está igual que Renata, no, te digo. Ya está, vámonos a música, mi tremendo Mollito Cetina, suéltala. Hoy no va, llega el mentiroso para el JJ, que está de manteles largos. Saludos, mi JJ, eso es todo. Dice Cherna, por acá está el solazo. Mira, si no, pues no, compadre. Ya está, papá. Vámonos a disfrutar, puros cañonazos. ¡Órale!

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14: Bueno más, llega Chabela. Isabel, ese grupo Láser. Saludos a la gente ya de la congregación Anagua, ya por la California, para mi compadre René. De allá el grupo Láser, compadre, qué chulada. Vámonos, súbale a la 100.1, regresamos. Órale, papá. Hoy, bueno, ya no está Láser, pero hoy son los cucos, así se llaman los cucos. Qué bolet, ya está. A ver si tira Rigo, a ver si nos trae unos chicharrones ahorita, compadre.

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1: Hoy no más, compadre. No, hombre, vámonos allá a Pueblo Viejo, compadre. No, allá en Pueblo Viejo es una chulada, compadre. ¿Cómo es que no? Ahí brincando el paso del humo ahí, el marisquito, papá. ¿Qué ole? Hoy luego ahí en la plaza, los fines de semana, los taquitos. No, no, no, es una chulada. Vámonos por Pueblo Viejo. Llega Beto Flores, sus comandos. A través de la mejor 100.1. Ah, ya es Olga, compadre, también. A ver, para que veas, ya está. Vámonos, regresamos, órale, papá.

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1: Flachazo grupero con el reportero. Oye, vamos felicitando a Peso Pluma. 5 billones ya de descargas, ¿verdad? 5 billones en la plataforma verde. Y es que acaba de agarrar el billón con Lady Gaga. Ya tenía el billón con la Cueleona, ¿verdad? Con la Q, Eleona, con el azul, con la bebé, con ella baila sola. Y ahora, por supuesto, Lady Gaga. Cada una de esas rolas que te acabo de mencionar ya tiene, pues, más del billón, el billón de descargas. No, es que ese Peso Pluma está en los cuernitos, ¿verdad? En los puros cuernitos de la luna. ¡Corta!
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1: Sobre, raza. ¿Cómo andamos, racita? ¡Qué chulada! Oigan, pues aquí andamos, seguimos disfrutando con ustedes de los puros cañonazos en la segunda hora ya, compadre. Ya la segunda hora, papá, y aquí andamos disfrutando con ustedes, pasándola bonito ya en este día sensacional, martes 11 de agosto del 2026, ya a las 12:05. Y bueno, pues aquí anda su amigo La Cherna, José David, el de la Jaula de Plata, papá, que andamos pues disfrutando con ustedes, que la gente se la pase bonito, que se la pase sensacional en este día. Y bueno, pues ya lo sabe, así que los invitamos a que usted se comunique con nosotros, nos mande ya su mensaje de WhatsApp y su llamada también para que la gente nos marque aquí a cabina. Y bueno, pues vamos a estar saludándolos a todos ustedes en este día, así que bueno, pues hay que darle con todo, Angelito, que ya llegó el Angeliux. La mera verdura del caldo, dicen. Eso está, ay, Angelillo, más con todo, papá. Ya está el Angeliux, que ya llegó y anda aquí con nosotros disfrutando. Eso es todo, Angelito. No, pues hay que darle, papá. Hay que darle con todo y muchísimas gracias a todos ustedes, la gente maravillosa, la gente que siempre está al pendiente de los cañonazos y bueno, pues disfrutando en este día sensacional de martes, compadre. Así que vámonos, recio, vámonos con llamaditas. ¿Quién anda por acá? Bueno.
2: ¿Qué onda, mi chernita?
1: ¿Qué rollo, Isaías, contigo, papá?
2: Aquí estamos, Veracruz.
1: Eso es todo. Te iba a preguntar si andas chambeando, pero no, estás en lo de la botana, me imagino, compadre.
2: Así es, estamos comiendo.
1: ¿Qué ole, papá, ¿Qué andas ahorita almorzando, mi tremendísimo Isaías?
2: Andamos almorzando unos bisteces rancheros.
1: Ah, bisteces rancheros, compadre.
2: Así es, mi
1: querida. ¿Qué ole, papá, eso es todo?
2: Para todo lo que están comiendo la hora de la papa.
1: ¿Qué ole, eso es todo, mi tremendo Isaías? Ya está, ¿quién anda ahí contigo?
2: Pues, ¿qué tal, maestro Toño, el maestro Vandala?
1: Ese Toño está igual que tú, compadre.
2: ¿Por qué?
1: ¿Dónde
2: está?
1: No, o sea, que trabajan, compadre.
2: Aquí todos trabajamos.
3: Huele a puro mayate.
1: Eso es todo, ya está, papá.
2: ¿Qué dice Angelito?
1: Aquí anda el Angelito, compadre. Pues aquí anda también tirando barra.
2: Ahí saludos para toda la banda, el Chapaneco, al Pumita, al Regalí.
1: Dos mayates.
2: Ajá. Jala, déjalo. Ay, pues mi chico Villegas, que me lo conté ahorita aquí, se paró a saludarme aquí. Checo Villegas, aquí llegó.
1: Oye, más, ahí pasó el pelotillo, ¿ah?
2: Aquí estaba, aquí llegó con unos clientes, no sé qué eran, amigos de él. No sé.
1: Qué ole, eso es todo, papá, ya está, ya dijo mi tremendísimo Isaías.
2: Celos no quiero.

0: Oílo, oílo. Es el angelito.
1: ¡Chúpalo! ¡Chúpalo!
0: ¡Ya está, papá!
2: Hay una rola del Mickey Laure, por favor.
0: ¿Algo de Mickey Laure? ¿Cuál quieres?
2: La banda está borracha, para todos los borrachitos que andan tomando ahorita.
0: No, pues, ¿quién se parece, güey?
2: Al Pumita.
0: ¡Ay, al Pumita, güey! La banda borracha, compadre.
2: La banda borracha de los chernamaniacos.
0: Bueno, ya está, papá, ya dijo.
2: Abrazo, mi caneta, estamos.
0: ¡Órale, sal y vale, Isaías!
2: Bye.
0: Gracias, el tremendo Isaías, ahí anda, mira más, qué bárbaro, compadrito, sí señor. Dice, gracias, mi cherna, de parte de la familia Grimaldo, Pablito Mix, muchas gracias, Pablito Mix. Saludos, mi chernita, ese Isaías no trabaja, pues ahí anda, dice que sí, compadre, pero bueno, ya está, bueno.
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0: Uy, qué vale, eso es todo, papá, qué onda, mi tucán.
3: Cállate, mi charla, aquí nomás, ¿qué tal la lluviecita?
0: No, pues a todo dar, papi.
3: Ah, no, qué bien, ahí. Saluditos para todos los que están en Angelita y para todos los que están ahí en cabina también. Y saluditos para mi comadre, la señora Cristi, charla, para su esposo.
0: Ajá.
3: Ahí para la futura señora de Sánchez, para Juanita y para toda su familia.
0: ¡Ole,
3: comadre! Y pues, oye, a ver si me le puedes poner un cañonazo, mi charla.
0: ¿Cuál va a ser?
3: Los hermanos Mier, el Jazmín y la Rosa.
0: El Jazmín y la Rosa. De los hermanos Mier.
3: Claro que sí, mi charla.
0: Órale, ya está, ahorita complacemos.
3: Claro que sí, bendiciones para todos, dijeron saludos al Puma, al Señor de la Noche y también a los chapanicos de todos los que están en sintonía.
0: Órale, papá, sal y vale, mi tremendísimo Tucán.
3: Muchísimas gracias.
0: Gracias, ahí anda el Tucán, la racilla que anda al pendiente, bueno, pues disfrutando. 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Ahí le queda quien dice, no, y ahí no, ahí está el retirado, se llevan acá por la avenida algo, vale. No, es acá ejército y el bulevar hasta allá. Bueno, el que ande por allá, ven a decir algo. Ya está, notita de audio, anda por acá. ¿Quién anda? El garrafón.
4: Esos son pollones, los de la América son pollitos.
0: No, ese sí, compa pollo, sí, don.
5: Buenos días, doña Quechu.
0: No, todavía anda bien dormido, compadre, son las 12, doña Quechu. Bueno,
6: ¿qué onda, mi querido José David?
0: ¿Qué onda, mi Jesús?
6: Acá andamos por el rumbo de Los Mangos, precioso.
0: Oh, allá la raza de Los Mangos, le mandamos un saludo a toda la gente de Los Mangos.
6: Hay un saludo para toda la raza que te escucha, para Baldo el frutero, que ya tiene pulpa de jobo.
0: Ajá.
6: Ya tiene la pulpita ahí nada más queriendo para la raza que quiere hacer su agüita bien sabrosa.
0: Ya hay agüita de jobo, papá.
6: Pulpita de ahí con el Baldo el frutero. Le mando un abrazo porque es el que luego me anda sacando de los
2: en las broncas, cuando ahí de repente me salen dos, tres broncas, pues ya me presta que 500, que 1,000. No, ya tardo en pagarle, ya no me quiero prestar, pero siempre le pago.
0: Ya sabes que
2: de repente se aloca el peloncito, y cuando se aloca, olvídate, anda allá en la playa sin truces allá.
0: Ya está, papi, ya dijo.
2: Ponme, por favor, algo de alegría de corazón.
0: ¿Cuál quieres de alegría de corazón? Ya pusimos la del mentiroso.
2: ¿Pero ya pusiste una de ellos?
0: Sí, ya.
2: Bueno, ponme entonces la de Grupo Flash, Niña de Secundaria.
0: Niña de Secundaria.
2: Ándale, papi, el Cuco, el Perruco, la que sea, cualquiera de los dos.
0: Órale, sal y vale, papá, yo te pongo algo.
2: Un saludo a Gilligan, el garrafón que anda allá en el monte, ya nos andamos.
0: Órale.
2: Todo lleno de cocumes, anda, mi compadre,
0: ahorita. Sal y vale, mi Jesús, anda con todo, ya el Jesús anda disfrutando. Y bueno, pues muchas gracias a la gente que está mandando su mensaje el día de hoy. Y bueno, ahorita voy a ir complaciendo con los cañonazos que están solicitando la racilla, compadre. Y bueno, con mucho gusto vamos a complacer a todos ustedes. Tengo por acá una rolita que me solicitaron de Rigo Tobar. Que sí la tenemos, compadre. Sal y vale, ya está para toda la raza cañonera. Mi tremendo angelito, nos vamos con cañonazo y nomás suéltala, papá. Rigo Tobar se llama La Engañadora. A través de la 100.1 regresamos. ¡Órale!

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9: 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Bendiciones y ánimo. Esto se oye bonito, Mojado.
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0: ¿Qué pasa con esa banda, maestro?
1: Otra vez me preguntas, ¿para qué me paras, pues? Ya va, dos veces con esta. Lo que pasa es que la

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2: Bueno, más, qué chulada. Después de los borrachos, compadre. No. Llegan los hermanos Mier. Esta reunión está buena, compadre. A través de la 100.1 regresamos, puros cañonazos con La Cherna. Hoy nomás el camino y la ropa.

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0: gente que anda, bueno, pues al pendiente a través de La Mejor. Y ahorita nos vamos a ir al agarrón con la Cherra, compadre. Gracias a la gente que está, bueno, pues siempre al pendiente. Perdón, pero déjame mandar los saludos que están llegando, Angelito. De este lado tengo un saludo, dice, para mi compadre el payaso Chistán, que está en sintonía. ¿Qué dice mi compadre el Chistán? A ver, déjame ver, a ver si. A ver. Que me mandó un audio, pero acá está.
1: Buenos días, mi Cherra. Buenos días. A ver si nos puedes complacer al último día con la última rola. Llego el pavo. Seguimos avanzando, andamos tras la chuleta. Tu amigo Chistán Chistarete, gracias.
0: Eso, mi compadre Chistán, le mando un saludo enorme. Gracias por estar al pendiente que me lo mandó a mi línea, compadre. Buenos días, para enviar un saludo a la muchacha guapa de Tampico y a las de Niños Héroes, y otro saludo para los herreros de él, Bola de... Bueno, ahí está, le mandamos un saludo, que mandan saludos. Y bueno, gracias por estar al pendiente. Dice, buenas tardes, puede felicitar a Nicole García Cruz, que cumple 15 años el día de hoy, y ponerle las mañanitas de parte de su papá Eduardo García Barceló. Así que muchas felicidades para Nicole García Cruz. Unas mañanitas, mi angelito, para la tremenda Nicole, que el día de hoy está cumpliendo sus 15 primaveras. Ahí está, felicidades allá a la tremenda Nicole García Cruz, que bueno, está cumpliendo 15 años el día de hoy. Y bueno, pues felicidades de parte de su papá Eduardo García Barceló, que bueno, pues le manda ahí un saludo, la felicitación enorme, que la pasen bonito, que la pasen fenomenal. Si va a haber fiesta, pues que inviten a ese estado, ¿no? Saludos allá, muchas felicidades para ellos, que se la pasen sensacional y bueno, pues a festejarlo en grande estos 15 años de vida de Nicole García Cruz. Ahí está la felicitación enorme y bueno, pues muchas felicidades, sí señor. Dice, aquí escuchando los 100.1 puros cañonazos, compadre, hoy nomás. Saluditos, la gente que anda mandando su saludo. Buenas tardes, mi Cherra. ¿Podrías comprar una canción de Bronco, la de Traición a la Mexicana? Ya pusimos algo de Bronco de este lado.
2: Cherra, excelente martes. Que no falte el saludito hoy para mi comadre Juanita Ríos, al señor Tucán, con toda la actitud.
0: ¡Eso! ¡Buenos saluditos!
3: Cherra, ponme el cañonazo de Pelotero a la Bola, porfa, a su charla.
0: Pelotero a la Bola, compadre, hoy nomás, sí señor.
4: Que el día de hoy está cumpliendo sus 15 primaveras.
0: Hoy nomás.
4: La tremenda Daniel.
0: Bueno, ahí están grabando y el papá mandaron los saludos. Qué bueno. Felicidades allá para la tremenda Nicole. Muchas felicidades. Eso es todo. Nos vamos a ir al agarrón, raza, porque tengo un buen agarrón el día de hoy, de martes sabrosón. Buenísimo. Ustedes nos marcan, nos dicen quién gana el día de hoy. Así que, mis cañoneros, a marcar, porque el agarrón ya está aquí. Así que, Angelito, suéltame el agarrón, papá.
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0: Francisco, che, tomando caña con Macumba. ¿Usted por cuál vota? Bueno, bueno.
1: ¿Cómo los por Rigo Domínguez?
0: ¿Eso por cuál votas?
1: Por Rigo Domínguez.
0: Rigo Domínguez.
1: Yo conozco a muchas macumbas de aquí en Los Mangos.
0: ¿Qué ole, papá, Eso es todo.
1: ¿Cómo ya, te doy nombre?
0: Ya está, mi Jesús.
1: Te quiero.
0: Eso, vámonos, un voto para Rigo Domínguez, 0 para Chico Che y la Crisis. Bueno.
2: ¿Qué pasó, mi chanita?
0: ¿Qué hora, mi pumita? ¿Por cuál te votas?
2: Esta, pues, es una de mis mejores agrupaciones, hombre.
0: Oh.
2: Vamos a ver, No, pues nos vamos a ir por Chico Che y la Crisis.
0: Chico Che y la Crisis.
2: Así es.
0: Órale, ya está. Sale, mi tremendo puma.
2: Bendiciones, papi. Ya sabes que te amo y quiero hacerte el amor.
0: Ay, no me digas eso.
2: Ahí le mando saludos al Tucanazo, Rey David, al Mollejas de Pollo y a Isabel.
0: Órale, ya está, papá. Gracias, un voto para Rigo Tobar, un voto para Rigo Domínguez, 1-1, compadre. Bueno.
3: ¿Qué tal, Lizerna? Buenas tardes, habla mi apacho.
0: ¿Qué onda, mi Damián? ¿Por cuál vas a votar, Damián?
3: Por Rigo Domínguez.
0: Rigo Domínguez y Macumba.
3: Macumba, sí, mi termita.
0: Eso, ya está, papi.
3: Gracias, buenas tardes, saludos para ti, en cabina.
0: Eso, gracias. Vámonos, dos votos para Rigo Domínguez y Macumba, 1 para Chico Che y Tumbando Caña. Bueno, bueno. Bueno, no hay nadie, compadre. No hay nadie, compadre. Así que vámonos, 2 para Rigo Domínguez, Macumba, 1 para Chico Che y la Crisis. Bueno.
4: ¿Qué onda, mi cherna?
0: ¿Qué onda, mi chapaneco?
4: Aquí andamos.
0: ¿Por cuál vas a votar? Tengo un voto para Chico Che para que se empate el agarrón o un voto para Rigo Domínguez para que gane, compadre.
4: Mira, como no me saludó el pumita, me voy por Rigo Domínguez.
0: Ah, te digo. Ya está, papá.
4: Bueno, le dejamos mi chanita y lo dejamos con Rigo Domínguez ahí con los puros cañonazos con el papi.
0: No, espérame, da pata. Ah, no, sí ya ganó, sí es cierto, no. Ya
4: ganó, mi tierra.
0: Eres traicionero. Eres traicionero, chapaneco.
4: Quieres hacer el amor y que desconcentraste todo.
0: Ya está, papá.
4: Saludos para Tucán.
0: ¡Órale! Ya está, vámonos, si es cierto, ganador, ya, Macumba. Rigo Domínguez, el rayo del trópico a través de la mejor. Vamos, regresamos, órale.

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1: ¡Flachazo grupero con el reportero! Oye, pues mucha consternación por el asesinato brutal, ¿verdad? Del influencer, del César Gastelum, y mucha raza que es del regional mexicano, músicos, artistas, cantantes, ¿verdad? Se manifiestan diciendo, pues mal, o sea, la autoridad que investigue, todo ese tema, ¿verdad? Pero sí confirman la consternación hasta Larry Hernández, ¿verdad? Gente de grupos musicales, artistas que lo conocieron, en fin, mucha resignación, ¿verdad? Por César Gastelum y, pues, obviamente el deseo de que esto no vuelva a suceder.
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10: 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Ahí se lo dejamos, Rosa, para que lo disfrute. Ahorita regresamos. ¡Órale, papá!

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1: Hoy no más, Angelito. Regresamos ya en la recta final. Y bueno, pues ahora sí que para despedir, compadrito, muchas gracias a la gente que el día de hoy estuvo en sintonía. Últimos mensajitos de este lado. ¿Qué tenemos? Notitas de audio, a ver.
2: Gorribalto.
1: Eso, ya está, papá. Saludos ahí al tremendo negro.
2: Buenos días, mi chormita. Un saludote para la perruchis que aquí viene conmigo porque vamos a ir a comprarnos pescadito para hacerlo. Y ya sabes, su salsa original.
1: ¡Qué ole, papá! Ahí está. Saludos a la racilla que anda siempre al pendiente. ¡Saludos, dice!
3: Sierra, ya debes de poner una hora tuya de tu música. ¡Una hora de tu música!
1: ¡Saludos al gran Melo del sindicato de... ¿Qué? Cherna. Bueno, pues ahí está. ¡Saluditos! ¡Ya está mi Damián Fashion!
4: Hola, mi Cherna. Que te vaya bien. Que tengas excelente tarde. Saludos a ti y a tu familia. ¿Qué andamos, Chernita? Como siempre, ya sabes, Damián Fashion.
1: ¡Gracias, mi Damián! ¡Muchas gracias, papi!
3: ¡Saludos! Ponme la canción de Jaula de Oro.
1: Oílo, qué ole, ya está, papá. Ahorita vamos a cerrar con la de Pelotero a la Bola, con Baresale, que estaban solicitando. Muchísimas gracias a todos ustedes, a toda mi gente bonita. Y bueno, pues que tengan un excelente, bueno, ya lo que resta de esta tarde, de este martes, ya 11 de agosto, compadre. Y el viernes los invito, recuerden que el viernes voy a estar allá en Ciudad Madero, compadre. El viernes ahí con mis amigos del Moes. Y el sábado estaré acá en la zona centro de Altamira, ahí por el mercadito, ahí con mi gran amiga Lulú, ahí en el restaurante, ahí con mi amiga Lulú. Ahí voy a estar con Marilú, para que la gente, bueno, pues vaya a bailar. Eventos no cover, totalmente gratuitos, para que la gente vaya a bailar con la música de la Cherna. Así que, pues por allá nos vemos, raza. Sale, yo ya me voy, Angelito. Gracias también a Mollito. Gracias a Tener Vázquez el Gallo, nuestro director artístico aquí en Tampico. Se van a quedar en el noticiero del licenciado Lubín Jiménez. Hoy mi compañera Cintia, que ya está aquí, no hombre, llega temprano como la Cherna, no te digo, para que veas. No, ella desde temprano ya está aquí, no. Pero bueno, ya está, para toda la gente que anda al pendiente. Y mi gente, bueno, pues yo ya me voy. Así que, Angelito, vámonos, suéltalo, papá. De los éxitos grandes de la Cherna, muchas gracias. Y yo solamente le digo, súbale, pero súbale hasta el 100.1. ¡Órale, papá! ¡Gracias! ¡Eh!

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0: La 1:00. La 1:32°C. 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
13: Compañía contratista de Caminos y Puentes Federales deberá retirar escombro y varilla arrojados al sistema lagunario del Chairel. La Fiscalía General de Justicia investiga la muerte de una mujer en Altamira tras versiones de atropellamiento y ataque de perros. Ciudad Madero reporta 15 accidentes viales durante este fin de semana, aumentó 5 a diferencia de la semana anterior, señaló el director de gobierno, Mario Lara. Industriales de la masa y la tortilla en Tamaulipas piden ajuste al precio de ese producto, advierten mantenerlo sin cambios, pone en riesgo los negocios, señalan. El presunto aumento que trascendió iniciará mañana, dependerá de cada negocio. Esto y más después de mensajes.
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8: Muy buena tarde, a nombre de Lubín Jiménez Orac les saluda con gusto Cintia Gallardo. Tarde ya de martes 11 de agosto de 2026. Hasta donde quiera que usted se encuentre, le enviamos un cordial saludo de parte de quienes integramos el staff de MBS Noticias Tampico en esta emisión de la 1 de la tarde. Vaya que se ha generado información a lo largo de este día aquí en la zona sur de Tamaulipas y vamos de lleno con ella. Fíjese que una compañía contratista de caminos y puentes federales deberá de retirar escombro y varilla arrojados al sistema lagunario del Chairel. Hoy por la mañana tuvimos oportunidad de platicar con el secretario de Obras Públicas del Ayuntamiento de Tampico, Rogelio Ontiveros Arredondo, quien daba a conocer esta situación que ha trascendido a través de las redes sociales por este impacto ambiental que sin duda tiene el que se haya arrojado este material de construcción hacia el vaso lacustre, el vaso acuífero que abastece, por supuesto, de agua potable a la zona sur de Tamaulipas y que también este tipo de material de escombro afecta tanto a prestadores de servicios turísticos como a pescadores. Vamos a escuchar la información que se generó hoy por la mañana. Una empresa contratista que realiza trabajos de mantenimiento en los puentes 5 y 6 de Libramiento Poniente deberá retirar el concreto y varilla que presuntamente fueron arrojados al sistema lagunario del Chairel y resarcir el daño ambiental ocasionado. El secretario de Obras Públicas de Tampico, Rogelio Ontiveros Arredondo, informó que ya se notificó a Caminos y Puentes Federales sobre esta situación, que afecta a pescadores, prestadores de servicios turísticos y al propio municipio que realiza trabajos de mantenimiento en el sistema lagunario.
9: Y él inmediatamente tomó acciones con el año pasado con el puente 4. Sin embargo, en este año pues están haciendo prácticamente lo mismo en el puente 5 y 6. Ya se le notificó de manera verbal, tamilla por oficio, la semana pasada. Y bueno, al parecer pues la contratista no hace caso o hace caso omiso de las medidas que tienen que tomarse para evitar el derrumbe de escombros hacia el vaso lagunario. Pero en este caso que ya hubo algún acumulamiento en el lecho marino de escombro y de varilla, pues van a tener que resarcir el daño y sacar ese escombro y varilla por medios mecánicos.
8: El funcionario explicó que los trabajos abarcan hasta 300 metros lineales y advirtió que los residuos representan una afectación directa para quienes dependen de la actividad pesquera y turística.
9: No, es federal. Sin embargo, nosotros, tenemos que estar pendiente y mandando oficios, etcétera, y estar al alba, ¿no? Es un concreto armado, o sea, eso se puede retirar con algún chalán y algún medio mecánico. Mientras no se tiren algún químico, o sea, aceites, lubricantes, combustibles.
8: Ontiveros Arredondo señaló que Capufe instruyó a la empresa a colocar medidas de protección y retirar los escombros, aunque dijo desconocer si existe una denuncia ante autoridades ambientales federales.
9: Tengo entendido que iban a poner ya mallas y que iban a proceder a retirar los escombros que conocemos todavía si hay denuncia. Yo creo que de alguna manera a lo mejor ya las autoridades ambientales ya están viendo el tema.
8: El secretario recordó que el año pasado ocurrió una situación similar durante trabajos en el puente 4 de Libramiento Poniente. Dijo que al no cumplir

0: Con los lineamientos establecidos, la empresa deberá asumir un sobrecosto para retirar los residuos y resarcir el daño ambiental en el sistema lagunario del Chairel. Para Noticias MBS, Cintia Gallardo Guerrero. Cosas ahí en el sistema lagunario del Chairel, por supuesto. La autoridad municipal no puede intervenir porque señala, compete, como es un cuerpo de agua federal, compete a Caminos y Puentes Federales, por supuesto a la Procuraduría Federal de Protección al Ambiente, sancionar esta acción que lamentablemente afecta al sistema lagunario. Y en Altamira, la Fiscalía General de Justicia investiga la muerte de una mujer, ocurrido, lamentable deceso, el pasado domingo, tras las versiones de atropellamiento, pero también ahora ha surgido una versión de un presunto ataque de perros. Escuchemos a Sandra Sosa.
1: La Fiscalía General de Justicia de Tamaulipas será la encargada de determinar las causas de la muerte de una mujer de aproximadamente 59 años de edad, registrada el pasado domingo en Altamira, luego de que surgieran distintas versiones sobre lo ocurrido. José Francisco Pérez Ramírez, secretario del ayuntamiento, detalló que el primer reporte recibido por las autoridades fue el desvanecimiento de la mujer, por lo que se solicitó una ambulancia y se dio aviso al Ministerio Público para que tomara conocimiento de los hechos. Posteriormente surgió la versión de que la fémina habría sido atropellada por un vehículo. Sin embargo, más tarde comenzó a manejarse otra hipótesis relacionada con un posible ataque de perros. Dicha versión no está confirmada, por lo que no se puede establecer todavía que la mujer haya fallecido a consecuencia de un ataque de animales.
2: Posteriormente nos informan que pudo haber sido un accidente de tránsito en el cual se vio atropellada la señora. Ahora nos indica la fiscalía que probablemente la muerte fue por un ataque de algunos perros. Nosotros, repito, a través de las direcciones distintas, recabamos la información y se la vamos a entregar a la fiscalía para que ellos determinen.
1: Pérez Ramírez explicó que personal de la Dirección de Bienestar Animal comenzó a recabar información entre los vecinos y trabaja en la localización del o los animales que pudieran estar relacionados con el caso. Reconoció que existen diferentes versiones sobre lo sucedido, incluso algunas que difieren de la información que ha circulado en redes sociales, motivo por el cual evitará emitir conclusiones hasta que la autoridad ministerial determine lo que ocurrió. Hasta el momento no hay personas detenidas. Será la fiscalía la que determine las causas del fallecimiento y en su caso si existe alguna responsabilidad. Agregó que se mantiene disposición para apoyar a las familias que atraviesan este tipo de situaciones mediante la presidencia municipal y el sistema DIF, incluyendo las gestiones que sean necesarias ante las autoridades correspondientes. Para Noticias MBS, Sandra Sosa.
0: Ciudad Madero reporta 15 accidentes viales durante este fin de semana. Esta cantidad aumentó en 5 a diferencia de la semana pasada. Esto lo señaló el director de gobierno, Mario Lara.
3: Durante el fin de semana se registraron un total de 15 accidentes viales entre viernes, sábado y domingo, con un incremento respecto a la semana anterior. El director de gobierno y seguridad en el Ayuntamiento de Ciudad Madero, Mario Lara, señaló que los días con mayor incidencia fueron sábado y domingo, cuando se concentró la mayor parte de los percances, aunque destacó que el saldo general fue blanco, ya que únicamente se reportaron daños materiales.
4: En 4 de ellos participaron motocicletas. Hubo la necesidad de atender a 2 personas en instituciones médicas, sin nada de gravedad, afortunadamente. Y desgraciadamente, 2 conductores fueron detenidos por alcohol en esos accidentes. Esto fue un accidente, pues, cortito dentro de la ciudad, ¿no? Ese es un dato estadístico relevante. Siempre nos aparece la colonia Unidad Nacional y Ampliación de la Unidad Nacional, pero es por la avenida, el Boulevard López Mateos y la avenida Tamaulipas. Son las áreas más recurrentes en temas de accidentes.
3: Explicó que la mayoría de los percances ocurrieron dentro de la zona urbana, principalmente en vialidades de alta circulación, como lo es el Boulevard Adolfo López Mateos y la avenida Tamaulipas, así como en calles interiores de colonias. Señaló que los sectores donde se presentaron con mayor frecuencia estos accidentes son hechos de la colonia Unidad Nacional y Ampliación de la Unidad Nacional, lo que atribuyó a que el flujo vehicular se viera afectado severamente en estas principales colonias. Destacó que en comparación Con la semana anterior se registró un pequeño incremento de 5 accidentes, aunque insistió en que no hubo consecuencias graves. Para Noticias MBS, Omar Lara Martínez.
0: Y bueno, también tras este lamentable accidente registrado el pasado domingo aquí en el Boulevard Perimetral en Tampico, pues ahora sí que ahogado el niño a tapar el pozo. De acuerdo al regidor Edgar Treviño, presidente de la Comisión de Movilidad, se reforzará la vigilancia vial en el Boulevard Perimetral a partir de este fin de semana. Tras el accidente registrado el pasado domingo en el que una mujer perdió la vida en el Boulevard Perimetral de la Laguna del Carpintero, el Ayuntamiento de Tampico reforzará la presencia de elementos de tránsito durante los fines de semana en esa zona y otros puntos de la ciudad. Edgar Treviño Martínez, presidente de la Comisión de Movilidad en el Cabildo de Tampico, señaló que se busca prevenir nuevos accidentes, principalmente durante los días en que aumenta la afluencia de familias y visitantes.
5: Mantener más presencia, tanto los fines de semana como el tema del domingo, donde van muchos visitantes y turistas, para erradicar ese tipo de accidentes. Esa curva es muy grande, la verdad, hay que tener presencia mayor ahí. Es una zona muy importante para el turismo de Tampico y para la recreación, donde van familias enteras a pasar el domingo. Vamos a poner orden en esos y en otros puntos, pero sí vamos a partir de este fin de semana.
0: El regidor reconoció que existe preocupación entre integrantes del Cabildo por los accidentes relacionados con el consumo de bebidas alcohólicas y llamó a automovilistas a asumir su responsabilidad al conducir.
5: Esa preocupación, y estamos ocupados y en ese tema tan importante de la movilidad segura, vamos a estar con mayor presencia. Ahí cada persona, cada conductor es responsable de al momento de manejar. Por más presencia que tengamos, yo creo que la ciudadanía tiene que estar consciente de lo que hace al momento de agarrar un auto.
0: Treviño Martínez explicó que aunque los operativos antialcohol son solicitados principalmente durante la noche, el accidente del pasado domingo ocurrió durante el día, por lo que se reforzará la vigilancia en distintos horarios.
5: Vamos a reforzar la presencia, porque si ven la nota o el suceso ocurrió en el día, luego los operativos, mucha gente de la ciudadanía los pide en la noche. Es un percance que ocurrió al mediodía, dentro se subió al parabús. Ahí dejó la placa donde se dio seguimiento con las cámaras del C5 y fue detectado allá en Madero. Hubo coordinación tránsito de Tampico y tránsito de Madero, donde fue reportado mal estacionado allá.
0: El presidente de la Comisión de Movilidad en el Cabildo de Tampico afirmó que actualmente existe presencia de elementos y operativos de tránsito en las principales avenidas y aseguró que se han retirado vehículos cuyos conductores son detectados bajo los influjos del alcohol. La autoridad municipal insistió en que la vigilancia se reforzará a partir de este fin de semana, particularmente en zonas de alta afluencia como el Boulevard Perimetral, con el objetivo de reducir accidentes y mejorar la seguridad vial. Para Noticias MBS, Cintia Gallardo Guerrero. Hacemos una pausa comercial, regresamos con más información a MBS.
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2: Gracias por continuar en la sintonía de MBS Noticias. Tampico, industriales de la masa y la tortilla en Tamaulipas piden un ajuste al precio. Advierten que mantenerlos sin cambios pone en riesgo los negocios. Este miércoles, mañana 12 de agosto, trascendió un aumento masivo de este producto. Sin embargo, el líder estatal de esta Federación Industriales de la Masa y la Tortilla señala que este incremento va a depender de cada establecimiento. El precio de la tortilla requiere de un incremento en Tamaulipas debido al aumento en los costos de operación que enfrentan las tortillerías, afirmó hoy José Enrique Yáñez Reyes, presidente de la Federación Industriales de la Masa y la Tortilla en Tamaulipas. El dirigente aclaró el ajuste anunciado para este miércoles 12 de agosto no será generalizado, ya que cada propietario determinará el precio de acuerdo con sus costos y la zona en la que opera.
3: No podemos decir que las gentes van a incrementar de un día para otro. Depende de las condiciones de cada quien en su lugar, en su zona donde tiene su negocio. Mira, eso va a depender de cada quien. O sea, no podemos nosotros decir va a aumentar tanto. O sea, va a depender de cada quien. Pero sí es necesario un incremento del precio de la tortilla para que las tortillerías no entren con problemas económicos.
2: Yáñez Reyes explicó que el precio de este producto de la canasta básica se ha mantenido prácticamente sin cambios durante los últimos 3 años, mientras que los gastos para producirlo han aumentado.
3: El aumento de tortilla no se hace generalizado, es en base a los costos de operación de cada industrial, de cada tortillero. La tortilla no se hace solamente con maíz, para producir tortillas se necesitan muchas cosas. La mano de obra, que aumentó considerablemente a partir de enero, y con eso también las cuotas al Seguro Social, el gas, la electricidad, las refacciones, el mecánico, el papel, el teflón y tantas otras cosas más que utilizamos.
2: El presidente de la Federación de Industriales de la Masa y la Tortilla descartó que un eventual incremento represente necesariamente un golpe para las familias. Dijo que el mayor riesgo sería que las tortillerías dejen de ser rentables y tengan que cerrar sus puertas. Para Noticias MBS, Cintia Gallardo Guerrero. Bueno, ahí está información que sin duda pues provoca también la incertidumbre entre la ciudadanía, porque aumenta este precio a este insumo de la canasta básica y por supuesto pues afecta de manera considerable. Usted tiene la mejor opinión sobre este tema. Pasando a otra información más agradable, me da muchísimo gusto pues saludar aquí en el estudio a Montserrat Calderón Monroy, por supuesto jefa del área, subjefa del área de vinculación de Conalep Tampico. Montserrat, nos vienes a platicar sobre este kilómetro de ayuda, el tradicional kilómetro de ayuda del Conalep Tampico. Muy buenas tardes.
4: Hola, buenas tardes, Cintia, buenas tardes a todo tu auditorio. Claro que sí, mira, esta es la cuarta ocasión, el cuarto año consecutivo que hacemos esta campaña que se llama Un Kilómetro por la Educación.
2: ¿De qué se trata este kilómetro por la educación?
4: Mira, es una invitación a toda la población, todos los ciudadanos, a donar un útil escolar. Es una campaña de donación de útiles escolares en la que todo lo que recibimos lo acomodamos de manera lineal en la Plaza de Armas, alrededor de la Plaza de Armas, y pues la meta es juntar 1 kilómetro de útiles escolares.
2: ¿Qué es lo que puede llevar la ciudadanía o quién más puede participar en esta actividad?
4: Ok, mira, nos han llevado desde un lápiz suma, todo suma, lápiz, reglas, colores, juegos geométricos, libretas. Hay quienes están en la posibilidad de donar mochilas. Adelante, todo es bienvenido, resistol, gomas, sacapuntas. Todo lo que sume para que ahora sí los estudiantes de bajos recursos, de no nada más de Conalep, sino de muchas escuelas de Tampico, Madero y Altamira, pues le sea más fácil o más llevadera a las familias, pues poder ahora sí que surtir la lista de útiles.
2: Y es que es carísimo, ¿no? Cada nuevo ciclo escolar incrementa considerablemente el precio, pues, de estos útiles escolares.
4: Sí, claro. Y bueno, lo que hacemos nosotros con la recaudación, la repartimos entre las escuelas, pues, que más necesidades tienen en la zona, los llevamos y pues les encargamos a las escuelas que los repartan, pues, entre los niños que ellos detecten que no tienen sus útiles completos.
2: El año pasado, ¿recuerdas más o menos, se logró este kilómetro? ¿Se superó o cómo estuvo?
4: Se superó la meta, juntamos como 1.5 kilómetros. Son 10 vueltas a la plaza el kilómetro, entonces, pues sí es una meta que, pues es un reto, la verdad, pero pues sabemos que con la ayuda de la ciudadanía, con el granito de arena que todos pongamos, se logra esta meta.
2: ¿Cuántos niñas, niños, adolescentes fueron apoyados el año pasado? ¿Recuerdas más o menos? ¿Y de qué escuelas o qué sectores son a los que se les apoya?
4: Mira, fueron 15 escuelas en las que se repartió, desde jardín de niños hasta preparatorias. Y pues, mira, la verdad no tengo el dato del número de alumnos, pero sí fueron 15 escuelas de la zona. También por ahí, si alguna escuela quiere inscribirse, puede llamar a CONALEP para que nosotros la consideremos en la repartición.
2: ¿Okay? ¿A qué número se puede comunicar el plantel educativo interesado en participar?
4: Ok, es a las páginas de Facebook de CONALEP Plantel Tampico o por teléfono al 833-211-8109. Ahí se puede comunicar a alguna empresa para solicitar que están en la lista de los beneficiados. Y también a la página de CONALEP, algunas empresas, recibimos mucha ayuda de empresas. Eso, pues la verdad nos llena mucho el corazón porque hay muchas empresas preocupadas y ocupadas en aportar, ¿verdad? Un granito de arena a la sociedad.
2: Y bueno, recuérdanos qué día va a ser, de qué hora a qué hora tienen las personas para poder llevar estos útiles escolares y sumarse al kilómetro de ayuda.
4: Ok, vamos a estar en la Plaza de Armas este viernes 14 a partir de las 9 de la mañana, de 9 de la mañana a 2 de la tarde. Ahí vamos a estar recibiendo pues el granito de arena que cada quien quiera poner. También si nos ven ahí en la Plaza de Armas, pues ahí luego hay muchas papelerías en las que puedan ir a comprar lapiceros, lápices, reglas, lo que sea.
2: Importante esta actividad, por supuesto, y gracias por informar al público de MBS Noticias Tampico. Y bueno, ahí está el llamado para que se sumen a esta importante campaña de útiles escolares, donación de útiles escolares para pues estas niñas, niños y adolescentes que los van a necesitar, por supuesto, durante este regreso a clases. Gracias.
4: Gracias, muchas gracias a ti por el espacio y pues ahí está la invitación para que vayan a donar.
2: Gracias a Montserrat Calderón Monroy, subjefa de vinculación del CONALEP Tampico, por esta entrevista. Y continuamos con información. Inaugura el rector Damaso Anaya un campamento científico infantil de la Universidad Autónoma de Tamaulipas. Al inaugurar el campamento infantil de verano Amor por la Ciencia 2026, en el campus Victoria, el rector de la Universidad Autónoma de Tamaulipas, Damaso Anaya Alvarado, destacó que el programa pretende despertar la curiosidad de las niñas y los niños por el conocimiento, sembrando el interés por las diferentes áreas de investigación. En la Universidad Autónoma de Tamaulipas, estamos muy contentos de recibir a 310 niñas y niños que durante esta experiencia tendrán la oportunidad de acercarse al conocimiento de una manera divertida, mediante 80 talleres preparados especialmente para ellos, expresó el rector de Damaso Anaya. Durante la apertura del evento en las instalaciones de la Facultad de Ingeniería y Ciencias, destacó que uno de los objetivos es fomentar en la niñez la curiosidad por la ciencia y el conocimiento. La idea es que pregunten, que experimenten, que se sorprendan, que se equivoquen y vuelvan a intentarlo. Acompañado el director general del Consejo Tamaulipeco de Ciencia y Tecnología, CONACYT, Julio Martínez Borns, y la encargada de despacho de la Secretaría de Investigación y Posgrado de la UAT, Evelia Reséndiz Valderas, el rector agradeció a la comunidad universitaria por su disposición para compartir los conocimientos. Hoy participan 252 investigadoras e investigadores, además de 139 estudiantes talleristas, quienes decidieron dedicar su conocimiento y su tiempo
5: para despertar en ustedes algo muy importante, el deseo de descubrir, acentuó el rector. Agradeció al COTACIT por la aportación al Museo Móvil y a la Subsecretaría de Educación Básica por sumarse a la iniciativa con 7 talleres de artes. Por último, invitó a todas las niñas y niños a divertirse, a aprender y a descubrir todo lo que puedan. Porque cuando una niña o un niño descubre el poder del conocimiento, también descubre que puede cambiar su mundo. Esto es lo que buscamos en nuestra UAT, inspirar para aprender y aprender para transformar. Para Noticias MBS, Cintia Gallardo Guerrero.
2: Y hasta aquí con la información. Gracias por el favor de su atención. Gracias a Ángel González en los controles técnicos y a todas las personas que nos hicieron favor de sintonizarnos esta tarde ya de martes, 11 de agosto de 2026. A nombre de Lubín Jiménez Orax, se despide usted Cintia Gallardo. Le deseo que tenga una excelente tarde.
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1: Claro que te dije que un día esto pasaría y no me creíste, ¿verdad?

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Una 55, 32 grados centígrados.

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1: Y arrancamos en cabina con Elis y Bebé. Buenas tardes. Y lo hacemos con los rojos. Y esta canción dedicada a mis amigos migajeros rogones se llama Etapa Migajera. Súbale a la 100.1. Aquí nomás.

0: Aquí nomás, la mejor FM 100.1. ¡Échale gordito! Comenzamos en cabina con Elis y Bebé. Buenas tardes a toda la raza que anda bien puesto en el 100.1. Yo soy Isidro Mendoza, Elis y Bebé, y le doy la bienvenida, gordito, a este programa donde ya se la sabe, somos bien chismosos, bien mitoteros, alcahuetes, no hombre, cotorreamos y hacemos... ¡Ay! Saludando a la mezcladora de sonidos, a mi buen amigo, el operador más caro, sexy tiktoker de la radio, Angelito. Angelito Bimboyos. El Angelito Bimboyos, que, híjole, cada vez cobra más, y cómo no, si vale lo que pesa.
1: ¡Cállate! ¡Ay, cálmate! ¡Lo firme!
0: Es que está pesado mi carnal, por eso el vato vale. ¡No! Te quiero, gordito, te quiero, condenado. Aunque sé que tú a mí no me quieres mucho, Bimboyo, ya sé. Oye, nosotros contentos porque pues ya llegó el mamartes, hoy ya 11 de agosto, gordito. No, hombre, agostón, se acabó julión, llegó agostón y te metió 11 de un jalón, gordito. Qué perro está agostón, gordito. Pero sobre todo es que ya está el clima agradable. Anoche pues llovió chido, ya pues medio ayudó, refrescó. Ahorita ya salió el solecito chido. Aliviánese, a los que andan correteando la chuleta, pues bendiciones para todos. Hidrátense porque el sol está medio federal, como un amigo de Houston. No, es cierto. Oye, fíjate que el día de hoy, les voy a hacer el tema o la pregunta un poquito más tranquilinha, porque el día de ayer sí, medio se desengancharon uno que otro y ya estoy llegando a mi cantón ahí las vecinas. ¡Ey, sí, bebé! ¿Qué onda con la que se fue de viaje con todo y la ex del marido? Y si me la hicieron de jamón, ¿va? Que porque, pues, ¿cómo crees que una mujer va a hacer eso? Y sí, yo no creo que ninguna mujer haga eso. Por eso, el día de hoy le voy a preguntar algo a la raza, porque fíjate que tengo un tío que tiene más de 40 años, gordo, pero no tiene novia, ni esposa, ni hijo, ni nada. Él tiene ahí a sus compadres, sus Miamis, a sus amigos, pero pues el vato no se decide, va. Yo siento que el vato... No se decide qué rollo con ese pollo, dirían por ahí, gordito. Por eso, hoy le preguntamos a la raza de la cabina de Liz y Bebé, ¿qué significa cuando un hombre sigue soltero después de los 40? Teléfono en cabina, 228-1083 y 227-0597, y el WhatsApp, 833-151-1721. A ver, cuéntenme, raza, si no tiene nada de malo, si ustedes creen que ya a lo mejor es como la Navidad, le gusta dar para recibir, pues simplemente quiere vivir la vida loca, gordo. A lo mejor se sordea ahí con las conquistas, pues uno nunca sabe. Pero a su experiencia, ¿usted qué opina que después de los 40 un vato siga soltero, gordo? ¡Vámonos! ¡Vámonos a la música, Bimboyo! Porque ahorita regresamos con el chisme del día y sobre todo la buena música. ¡Vámonos, gordito! ¡Échale! Ya son las 2:08. Te pico el botón de play porque llega Pedrito Fernández de otro planeta. ¡Súbala a la 100.1! ¡Aquí nomás!

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1: 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Oye, vamos felicitando a Peso Pluma, 5 billones ya de descargas, ¿verdad? 5 billones en la plataforma verde. Y es que acaba de agarrar el billón con Lady Gaga. Ya tenía el billón con la Cueleona, ¿verdad? Con la Q, Eleona, con el azul, con la bebé, con ella baila sola. Y ahora, por supuesto, Lady Gaga. Cada una de esas rolas que te acabo de mencionar ya tiene, pues, más del billón, el billón de descargas. No, es que ese Peso Pluma está en los cuernitos, ¿verdad? En los puros cuernitos de la luna. ¡Corta!
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con más de la buena música, gordito. Llega Del Muñoz y el maestro Alfredo Oliva. Se llama Recuerdos en Común. De lo nuevo, nuevo. Vienes escuchándolo aquí nomás. En La Mejor. Regresamos con el chisme.

0: Aquí nomás, la mejor FM 100.1. Seguimos en la cabina de Liz y Bebé Gordito. Ya son las 2:22. Y oye, les tenemos el chisme del día, el chisme del día. Agárrense, agárrense. Vámonos, Richie. Échale, Bimbollo. Hoy nomás. ¡Ay! Duele, gordito. Oye, sí. Pues ni modo, hoy le tocó al Jackie, pero espérense, no se estén ahí espantando porque no es nada malo, gordito. Sí, tranquiliños, todo lo contrario, porque se juntaron los dos señorones, tal vez los más populares en los últimos tiempos en la música banda. Así es, raza, el Jackie y el Mimoso arrancaron oficialmente su gira llamada Jackisismos, un proyecto que está levantando bastante ruido entre los seguidores de la música regional. Y es que, como no, gordo, pues estamos hablando de los dos ex vocalistas de banda El Recodo. Bueno, pues cada uno con bastante peso ya en sus carreras por individual, ¿verdad? Pero imagínate, gordito, poder escuchar un conciertazo con estos dos vocerrones. Ya tuvieron el primer agarrón musical. Fíjate, fue este pasado 7 de agosto en Tulancingo, Hidalgo. ¿Tú has ido, Bimbollo, a Tulancingo? Oye, donde la raza pudo escuchar a estos dos señorones de la música banda con todos sus éxitos que han marcado sus carreras. Y ojo, porque esta mancuerna, gordo, no nació nada más porque sí, porque en algún momento estuvieron juntos los dos al mismo tiempo en la banda El Recodo. Así que prepárense, porque quién sabe si en una de esas y nos salpican un conciertazo hasta por acá, gordito, en la zona sur de Tamaulipas. ¿Cómo les caería, gordo? ¿Pagarían ustedes un boletazo para ir a ver a estos dos cuates? Yo sí, la verdad sí, gordito. Yo me apunto, doy hasta las gracias, ¿va? Si me invitan. No. Oye, no, la neta, a ver si por ahí se asoma por allá Tampico, ahí en la cartelera, échenos la mano, gordito. ¿Qué rola les gustaría escuchar con estos señorones, gordito? Con el Jackie y el Mimoso con esta gran gira. Pues a ver si nos toca, gordito. Ahí está, 2:25. Seguimos con más. Aquí a través de la Mejor FM 100.1. Estamos platicando sobre, a ver, si tú conoces a un tío, a un amigo, a un vecino, a alguien de tu trabajo que ya tiene más de 40 años y sigue soltero, sin hijos, sin novia, sin nada, no se le paran ni las moscas. ¿Qué significa, gordo? Cuenta de Liz y Bebé, ¿qué significa? Tenemos champú Bimbollo de este Laredo, Texas. La mejor, bueno.
1: ¿Qué rollo, gordo? ¿Qué transita por tus venas? ¿Qué estás hablando de los mayacuiles?
0: A ver, César Adrián.
2: Siempre los mismos, siempre los mismos.
0: No se le paran ni las moscas. ¿Qué significa, gordo?
1: No, pues que a ese vato le gusta que le estén checando los baby, ¿no? En la camioneta que yo traigo ahí en mi campo.
0: Así de plano, sin juzgar.
1: Pues la neta, sí, oye, pues si ya tiene más de 40 y no pica y quiere que le estén checando los baby, es porque la canoa que trae anda volando, pero bien abajo, gordo. No.
0: El saludo para quién, gordo.
1: O para esos vatos que son Transformers y que luego no aceptan que son de los otros bandos y que les gusta que los culés y toda esa cosa, gordo. No tenemos nada en contra de ellos, pero pues qué bonito se ven cuando se arreglan en la noche y no tenemos que tener un calotante. No. Quítalo.
0: ¿Qué pasó? Te quiero, gordo, bye,
1: te quiero igual.
0: ¿Quién habla?
3: ¿Qué onda, corazón?
0: A ver, tú me soplas de la ruta 89 después de los 40 y un hombre no tiene nada, ¿qué procede?
3: Mira, aquí hay de dos: o agarras lo que caiga, siendo hoyo, aunque sea de pollo, una manuela y una tiroleada al baño.
4: ¡Cómate!
3: O la otra, la que me encanta a mí, pregúntale a César, mándamelo para Mante y yo voy a su casa a dar mantenimiento y a su casa. Él ya sabe de lo que estamos hablando.
0: Ay, van a empezar con sus indirectas.
3: La última vez el vato me dejó unas pantuflas, eran del 7, yo calzo del 8.5. Por favor, dile que me las deje un poquito más grandes, porque cuando llegué a casa, llegué todo marcado del empeine, gordo, bien, bien raspado yo.
0: Ay, no. Ustedes siempre con sus cosas.
3: Dile que la sábana del colchón la quiero de la tela más delgada, porque hace días me raspó la espalda, llegué toda arañada.
0: Saludos para quién, gordo.
3: Para Chapete, para Emilio de la Ruta de los Mangos.
0: Mande un saludo a Elena, gordo.
3: Son los dos marihuanos de aquí de la ruta.
0: Mándale un saludo a Elena.
3: Ah,
1: Oh, no, mejor a
0: nosotros
1: de la
0: ruta que tenemos. ¡Te quiero, bye!
1: O la gallina María.
0: ¡Ah, este vato! ¡Vamos a la música, gordito! Después de los 40, su nombre no tiene nada. ¿Qué procede? ¡Vámonos!

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0: 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Seguimos en la cabina de Lizy Bebé, gordito. 2:42. Y oigan, para la raza que luego me dice, Lizy Bebé, ¿qué onda? No me enteré que regalaron boletos para tal concierto. No me enteré que andaban pegando calcas, gordito. Pues mira, para empezar, no estás escuchando los turnos de nosotros los locutores. Y más importante, no sigues la página de Facebook. Así que ponte trucha y dale like, gordito. Así menos nos encuentras como la mejor Tampico en el Facebook. También tenemos Instagram, TikTok, tenemos X. Ya no es Twitter, ahora es X. Ah, perro. Oye, pero sí, dale like a la página de la mejor Tampico. Ya somos 124,000 seguidores, sin contando. Y contando más, gordito, para que, pues bueno, estés al pendiente de todas las publicaciones y de todas las pachangas que andamos armando, gordo. Por ejemplo, ahorita ya anda circulando ahí en las calles el micro de la mejor, gordito. Y próximamente les vamos a estar diciendo qué día vamos a armar el pachangón en grande ahí adentro, a bordo. Vamos a ir tirando más mole que arroz para que se pongan trucha y estén al tiro, porque el micro de la mejor viene con todo. Acuérdense que vamos a estar regalando pasajes gratis de Altamira de Tampico y de Tampico de regreso y muchas cosas más ahí en el micro de la mejor. Y ahora sí, gordito, vámonos con el tema. ¿Qué significa que alguien siga soltero después de los 40, gordo? Vámonos recio y a la yugular, vámonos. Por acá dice saludos, mándame un saludo a mí, Jesús Antonio. Dice uno que ya está a solo los 40 o más, ya lo que está buscando es dónde hundirla. Ay, hijo de tu maíz, o ya no crees en el corazón, amor, hijo de tu mandarina. Pues es que no todos, gordito. Por acá dice el Jorge Maldonado, saluditos, gordito. Yo creo que después de los 40 han de ser chiquillas o envidiosos con el dinero, que todo lo quieren para ellos. Ay,
1: gordito. Buenas tardes, Isidro Mendoza, saluditos. Saludos, bebé, desde el centro de Tampico.
0: Ya está mi George, por acá está la Perruchis y el Jairo.
2: Hola, buenas tardes, Lixi Bebé, aquí saludando a la Perruchis, aquí con el negrito en las compras para hacer un caldito de mariscos, ya que el niño está antojado y pues se lo merece. Tanta friega, pues hay que consentir al muñeco.
0: Ese hombre ya ganó en esta vida, perro. Consiéntelo. Oye, le está dando power. Algo quiere el rato de la Perruchis. Mi Jairo, ponte el tiro, gordo. Pero el tema, ¿qué opinas? Tú, Jairo, Perruchis, ¿qué opinan?
3: O significa que alguien que esté soltero de los 40, gordito, es porque ya la reversa le truena.
0: Sin tanto rodeo. Por acá dice el vecino de Translicoyan. Fíjate, el vecino de Translicoyan sí se puso un poquito más erizón, porque dice que pues él más o menos ya va payaso, pero que pues no lo hace porque él quisiera, sino porque pues él es un poco tímido con las mujeres, y pues las mujeres también hoy son un poco más complicadas, él dice, y en su caso, hasta algunas amistades lo han decepcionado, por eso él prefiere estar solo y en paz, inclusive esforzarse a algo que valga la pena, dice que por eso, eso de que todo lo que caiga, pues nomás no va, que está gacho, que está pésimo, y pues sí, a lo mejor tienes razón, gordito vecino de Translicoyan, pues eso lo dijo creo que el Peloncito, pues Peloncito ya lo conocen como es de majadero. Ah, gordito, gracias, papirrín, gracias. Por acá dice un saludito y unas mañanitas para mí que estoy festejando mi cumpleaños. Atentamente el JJ. Ahorita regresando del corte, gordito, te ponemos las mañanitas. Vamos a ir a la música, gordo. Suelta la bimboño porque llega Yuridia. Se llama Eres mi nada. Aquí nomás en la mejor.

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0: 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Ya regresamos para decir adiós, gordito. Pero antes, tenemos ahí unas mañanitas pendientes, Bimbo. Yo, échame la mano, gordito. Ahí que se escuchen las mañanitas. Para el JJ, que está en manteles largos. Gordito bello. Que las pases muy bien, que las pases muy bien. Y que cumplas muchos años más. Y a ver qué tiras, vato. Unas guamas, algo. Y referente al tema, dice que después de los 40 ya eso nomás les gusta que lo corretien las lombrices, hijos de su mandarina. Ni porque cumples años, perdones, mendigo. Ya está, paperrín, te quiero, gordo. Por acá dice, ¿qué rollo, gordito? Aquí vamos ya por el Ceballos, escuchando la mejor, gordito. Saludos atentamente, el Lino Antrax. Ah, el Lino, Bimbo, yo, un avistamiento de Lino. Anda de Miami ahí con el Ceballos.
1: Mira, gordo, los vatos de los 40 y no agarraron nada, es porque quieren que les correte la lombriz, la neta, güey.
0: ¿Qué pasó, mi Lino? ¿Y tú cómo sabes eso, qué, gordo? Por acá dice el Ceballos, saludos, gordo, aquí andamos como siempre, te quiero, gordito, saludos. Ya nos vamos en la mezcladora de sonidos, Angelito Mindores poniéndole el flow. Yo soy Isidro Mendoza, Elisi Bebé. Por cierto, hoy tengo programa de Palbandón ahí en el Facebook. Métanse al Facebook de Palbandón, al ratón, a las 7, a las 8. Ahí va a estar con grupos en vivo norteños tocando Elisi Bebé. ¡Vámonos, gordito! Quédense en la mejor programación a través de la mejor FM 100.1. ¡Vámonos! Porque huele a gas. ¡Fuga!

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1: Las 3 en punto. Las 3. 32 grados centígrados.
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cuelgan de las paredes como tú los colocaste. 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Lo único que ha cambiado es el espejo. Ahora, cada vez que lo veo, me refleja una figura con unas sombras profundas bajo mis ojos y unas arrugas que empiezan a amenazar mi rostro

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10: 3, 39, 32 grados centígrados.

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0: 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Reyes de la Codio. 55, 32 grados centígrados.

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1: Las 4 en punto. Las 4, 32 grados centígrados.

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1: 429, 32 grados centígrados.

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3: 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Cuatro, 36, 32 grados centígrados.

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0: Cuatro

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1: Esta canción va con mucho cariño y con mucho respeto hasta el cielo para nuestro aventurero, Jason Jiménez.
0: 5, 10,

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1: 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Pero sí confirman la consternación hasta Larry Hernández, ¿verdad? 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Por César Gastelum y pues obviamente el deseo de que esto no vuelva a suceder.
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0: 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Cinco, 37, 31 grados centígrados.

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1: 5:43.
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8: 553.
2: 30 grados centígrados.

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1: Las 6 en punto. Las 6. 30 grados centígrados.

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